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1: 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sea tu pureza y eternamente lo sea, pues todo un Dios se recrea en tal graciosa belleza, a ti celestial princesa Virgen Sagrada María, yo te ofrezco en este día alma, vida y corazón, mírame con compasión. No me dejes, madre mía, vivir sin tu bendición y yo sin mi conversión. Amén. 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
1: 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Ya recoyo donde estaba Villarrica, Vinal, la temperatura 13 grados. 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

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Santa Anís San Pedro Especial, un hijo de la conocida política y ex diputada, fue capturado junto con otro presunto microtraficante durante el allanamiento de una vivienda a eso de las 8 horas del día de ayer. La intervención se registró sobre la calle Mariscal José Félix Estigarribia y Teniente Quintana del barrio Mongelos de esta ciudad. Uno de los detenidos fue identificado como José Emilio Vázquez Acosta, de 32 años, quien según los datos es hijo de la ex diputada Perla de Vázquez. El otro detenido fue Esteban Darío Benítez Armoa, de 26 años, quien sería su primo. En el sitio, los agentes de antinarcóticos dependientes de la Dirección contra el Crimen Organizado encontraron 7.1 gramos de cocaína, 390.80 gramos, 0.8 gramos de marihuana y una sustancia blanquecina o determinada que pesó 70.3 gramos. A veces se incautaron de teléfonos, documentos de balanza de precisión, una lujosa camioneta Toyota Fortuner, una réplica de pistola y la suma de 21.192.000 guaracas. Este operativo se llevó adelante tras un trabajo de inteligencia. Todas las evidencias ya están a cargo del Ministerio Público, explicó el comisario general Rolando Benítez Orgüeyen de Amoitetaba Santaniwi, Baemon BU, Amonguajeva PMABI. Defino otorgan acuerdo constitucional para ascenso a comandante. Pero defino y te voy. Por unanimidad, la Comisión de Asuntos Constitucionales, Defensa Nacional y Fuerza Pública, presidida por el senador Javier Zacarías, dictaminó a favor del acuerdo para el ascenso del comandante interino de la Policía Nacional, comisario general, director César Siguero Lobos. De esta manera, el alto jefe policial podrá acceder a la máxima jerarquía institucional consistente en las 4 estrellas doradas. Precisamente, su foja de servicio impecable le permite esta alta distinción sin reparo alguno. Cabe señalar que Siguero Lobo es además abogado y cuenta con una galería de especializaciones en el ámbito de la investigación técnica, operativa y científica. El Diario Popular. Robamoto está fuera de circulación. Un robamoto fue detenido con las manos en la masa como panadero. Se trata, el apresado es Nicolás Sánchez Burgos, de 27 años, quien no pudo justificar la procedencia de la motocicleta al ser interceptado por patrulleros. El hecho ocurrió en la madrugada de hoy entre las calles Oliva, casi Pirabebé, en el barrio Doctor Francia de Asunción, donde el sujeto intentó darse la fuga al vigilar a los polis, tras ser sorprendido llevando un biciclo robado. La motocicleta recuperada es un de chapa propiedad de Raúl Samuel Paredes Ibarra, de 21 años. Vecinos ayudaron a localizar al dueño del biciclo, quien se presentó en la comisaría para formalizar la denuncia. El procedimiento fue comunicado a la fiscal de turno, abogada Soledad González. 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
0: 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Apareció nuevo escrito en el espejo de una escuela, amenazando con un tiroteo, lo que activó el protocolo de investigación del caso. El hallazgo del escrito ocurrió ayer lunes al mediodía en la escuela básica 6782 Buen Jesús, ubicado en el barrio Buen Jesús de esta ciudad. El escrito fue encontrado por el profe Mario Alberto Cabral Balbuena, de 53 años, quien informó a la policía que apareció un escrito en el baño masculino y se podía leer en el espejo empañado boí. Tepe un tiroteo desconocido si el escrito es una amenaza real o un tipo de broma, según denunció. En la escuela ya se activó el protocolo y el hecho está siendo investigado por el fiscal de turno Edgar Benítez. 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Oyo ayuve, violencia en el tránsito tras ignorar señal de paro y coca pia tape. Un camionero y su hijo furiosos atajaron a gente de la PMT por pararle luego que el camionero ignorara la señal de pare, dalle. Toda la violenta escena fue grabado por un testigo con su celu. El hecho se produjo el lunes 18 y 15 horas sobre la calle Sargento López Godoy de Independencia Nacional de esta ciudad. Según un agente de la Policía Municipal de Tránsito de Capiatá, Arnaldo Franco y José Mencia, estaban en su moto patrullando cuando divisaron que el camión Mercedes-Benz al mando de Carlos Enrique González y de acompañante de su hijo Enrique González cruzaron sin precaución, ignorando una señal de paren allí. Los agentes iniciaron la persecución hasta que lograron interponerse en el camión, en el camino del camión. Es ahí donde se pudrió todo hoy. Los conductores alegaron que no iban a presentar sus documentos ya que los agentes estaban fuera del horario, lo que inició el quilombo. Los que iban en el camión bajaron y a la patada atacaron a los agentes, que respondieron agresivamente contra los ciudadanos, lo que produjo la lesión de Carlos Enrique, según las autoridades. 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

0: 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denuncia sobre la desaparición del menor Pedro Anderson Sequeira Urbieta ella de Besamba en Bombe una Concepción Boicoba Cuenba en Bombe del cual no se sabe nada desde el 19 de mayo. La denuncia fue presentada por su madre Remigia Raquel Urbieta Ramos de 43 años. El pende salió de su vivienda ubicada en Villa María Auxiliadora, base 1, alrededor de las 18 horas. Rajó con una mochila con sus prendas de vestir y objetos personales y había mencionado que viajaba al Chaco para trabajar. 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Tema, impulsar una educación integral, preside Padre Jorge Benítez Maciel. Acompaña Diácono Pedro Juan Cáceres, Coro de Itaibú, invitados Comisaría Octava, Legión de María y Comunidad en General. 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
2: 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Coero Arapoña de Yara y Cinde y bien va a ver por Arapoña de cubeta 15 grados despejado. Hoy Belluta sur suroeste así a 4 kilómetros en la hora. Coero Arapore de Guajacumieta y nada, la 1, las 2, las 3, las 4 de la tarde, 27 grados a cumieta. Oyupío joven de ya hoy Belluta más este noreste a 9 kilómetros en la hora. 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

de la 91.3, arrancamos la jornada el día de hoy ya ya cumpliendo un poquito a la compañera por motivo de salud. Está de viaje nuestra compañera Tamara, mandamos un fuerte abrazo, ya pronta, ya mañana, pero ya creo que ya vamos a tener otra vez aquí en piso a la compañera Tamara Lescano, que también se va por en busca de su salud. Entonces, nosotros ya arrancamos, ahí está en controles, está Nelson, y en exteriores vamos a estar acompañándoles también aquí desde la 91.3 Radio Satelital TV, Canal 14 HD. Entonces, ahí estamos viendo, estamos saliendo por todas las plataformas www.radiosatelitaltv, entonces, .com.py, entonces, ahí estamos, Canal 14, Cablevisión, todas las líneas que estamos saliendo. Ya arrancamos, ya hoy vamos a estar hablando bien por ya por Recoleta. Lo que hizo el día de anoche es algo histórico. Primera vez participó en un torneo internacional y ya tiene ya prácticamente clasificado para los octavos de final. Un ejemplo a seguir para los más grandes. Libertad, por ejemplo, va a estar jugando hoy. Estamos hablando en tema del deporte, Nelson, en cuanto a esto, clasificó ya Recoleta y hoy juega por el honor para cumplir con la Copa Libertadores. Libertad ya eliminado, tiene que completar, no importa si ya eliminó, tiene que completar la serie. Entonces, sí o sí tiene que jugar, o si no juegan, se le va a llevar una multa de muy grande. No me acuerdo cuánto desembolsa cada equipo que pasa, pero creo que, si no me equivoco, creo que era $300,000 o $900,000, no me viene ahí, si por ahí me podés corroborar, Nelson. Creo que es $900,000 cuando pasas a la siguiente ronda de la Copa Sudamericana. Entonces, un desembolso muy importante para el equipo paraguayo. Y ejemplo, también Orlando Gil cometió el último momento del partido, cometió un penal y se ratificó bien por el portero paraguayo que va a ir al mundial. Entonces ella atajó el penal, entonces, a los últimos minutos de Recoleta. Arrancamos la jornada ya mencionando lo del pronóstico del tiempo, cómo se estará comportando la jornada entonces para el día de hoy. Pronóstico extendido entonces para el día de hoy, miércoles. Por cierto, hay muchísima neblina por las calles de la ciudad de Villarrica. Gente que van viajando, cuídense a no acelerar. Estamos teniendo muchísima neblina en la ciudad de Villarrica y en el departamento, yo creo que es a nivel nacional. Entonces, ahí está, miércoles 27 de mayo 2026, la mínima es de 14 grados y la máxima estaríamos llegando a los 24 grados centígrados. Tenemos 14 grados, pero el fresco que hace por la calle es impresionante. Entonces, allá fresco, cálido y cielo parcialmente nublado, vientos del sureste, neblina en primeras horas. Entonces, es un poquito complicado la situación del tiempo. Entonces, ahí estamos viendo entonces, y por otro lado, estamos viendo entonces para el día de hoy, 14 es la temperatura. Seguramente no creo que estemos teniendo 14, debo tener un poquito menos, porque hace muchísimo frío afuera. Entonces se siente ya las manos, está congelado. Ahí está, para el día jueves 28 de mayo del 2026, la mínima estaríamos teniendo los 15 grados centígrados y la máxima de 26 grados centígrados. Fresco, cálido, parcialmente nublado, vientos variables, lluvias dispersas. Entonces ahí estamos viendo. Y para el día viernes, víspera del rally, víspera del rally Coda Sur en el departamento del Guairá. ¿No querés ver, Nelson, con esta neblina así en día viernes en el parque del Guairá? No sabemos si se va a prestar el tiempo entonces para poder. Entonces ahí estamos teniendo cálido, entonces vamos a tener una linda temperatura. Entonces, fresco, cálido, cielo parcialmente nublados, vientos variables y luego rodando al sur. Entonces, lluvias dispersas con ocasionales tormentas eléctricas. El pronóstico para los tres días que vamos a estar teniendo en el día de hoy. Entonces, ahí estamos viendo. Ya vamos a arrancar.
de las actividades, las tapas de los diarios. Entonces, ya vamos a estar arrancando el IPEP, entonces, Agencia de Información Paraguaya. Entonces, ya, ¿qué nos dice las tapas de diarios? Para poder mencionar también, entonces, ahí estamos viendo, instancia reúne entonces a instituciones de defensa y seguridad para mayor coordinación. Entonces, Cielo Guaraní abierto el gobierno entonces al artículo combate al crimen organizado. El Poder Ejecutivo impulsa vía secreto el programa de Cielo Guaraní abierto entonces que reúne a las fuerzas militares y a otras instituciones de seguridad y defensa para coordinar el combate al tráfico de drogas por vía aérea. El decreto regula el trabajo de las instituciones para la identificación y la captura de las aeronaves que aterrizan o de los operadores en tierra, explicó el comandante de la Fuerza Aérea Paraguay, Julio Villado. Entonces, además de las fuerzas militares, participan la policía, la SENAP, el Ministerio Público y dependencias judicionales. Ahí estamos viendo lo que es en cuanto a las. Después, Xeroga pone entonces 3,0 amplía opciones para el acceso a la casa propia. Seguimos con esto. Entonces, la nueva versión del programa habitacional incorporó innovaciones como el aumento de los montos de financiamiento en sus distintas modalidades y la posibilidad para las familias con ingresos entre 6 y 9 salarios mínimos de acceder a los créditos hipotecarios, entonces en una tasa del 9,9%. Más abajo dice programa consulta para reducir lista de espera en varias especialidades médicas en IPS. Y el Congreso entonces sanciona disposiciones para desarrollar proyectos del tren de cercanía.

0: Por otro lado, también Paraguay impulsa ley que apunta a establecer entornos digitales seguros para niños y adolescentes. Lo que nos está comentando el IPET, Agencia de Información Paraguaya. Nos vamos a otra tapa diario que nos menciona entonces, nos vamos también entonces, en cuanto a la información de El Independiente, entonces, para informar también entonces la situación de la Policía Nacional. Entonces, colapso informático entonces paraliza a identificaciones. ¿Qué dice entonces el Departamento de Identificaciones de Policía? Entonces, el Departamento de Identificaciones. Ahí está, la caída del sistema Catetum dejó paralizados trámites esenciales del Departamento de Identificaciones de la Policía Nacional y expuso una grave precariedad tecnológica del Estado. Desde el lunes no se pueden emitir cédulas, pasaportes ni antecedentes policiales mientras que controles y verificaciones quedaron bloqueados en distintas instituciones públicas. La falla entonces expuso el uso de equipos obsoletos que deberían ser reemplazados entonces hace tiempo y dejó a miles de ciudadanos sin acceso a trámites básicos tras fracasar la licitación para renovar el sistema de identificaciones. Entonces, esto es noticia nacional, Nelson. Entonces, también para los compañeros por ahí, si nos están escuchando, pueden pasar por el Departamento de Identificaciones. Estamos teniendo trabas. Están teniendo problemas informáticos para poder dar a conocer cuál es la realidad. Entonces, ¿cómo está? Si acá se está expediendo dicha cedulación o documentos de pasaporte y antecedente policial que siempre la gente solicita. Entonces también estas solicitudes dependen muchísimo también para la gente que están utilizando mucho, que se van ahí en el Palacio de Justicia o a otros trámites más para realizar dicho depende. Entonces, no estamos teniendo sistema entonces para la gente. Ojalá que vamos a estar viendo más adelante. Después dice el Senado, entonces Senado, entonces oficialismo, entonces defiende a Zacarías Irún, entonces rechazan pérdida de investidura. Después diputado dice aprueban pedidos de informe del Contraloría, entonces sobre patrimonio de Peña. Y por otro lado, proyectos apunta a reforzar proyección digital infantil en Paraguay. Ahí estamos viendo. Y más abajo, entonces nos vamos en la etapa más importante, ADN. Entonces, ¿qué nos dice en la etapa más importante? Entonces, ahí está, gracias, Nelson. Afirman que Taiwán transformará la educación paraguaya. Entonces, la alianza entre Paraguay y Taiwán para desarrollar inteligencia artificial, centro de procesamientos de datos, podría transformar la educación y abrir nueva era tecnológica en el país. El sector del Jorge Duarte afirmó que el proyecto demandará miles de profesionales especializados y obligará a modernizar la formación académica, posicionando al Paraguay en el escenario regional de innovación y economía digital. Estamos en la era digital, entonces. Ahí está, por otro lado, más abajo dice Xeroga Poná, entonces 3.0 trae más crédito y se abre al Chaco y Central. Entonces, ahí estamos viendo en la nueva etapa Xeroga Poná aumenta los montos financiables para ampliar el acceso a la casa propia fuera de Asunción. El primer rango sube de 609 millones, entonces a 652 millones, y el segundo llega hasta 725 millones. Además, se incorpora un segmento para familias con ingresos entre 6 a 9 salarios mínimos, con financiamiento de hasta 30 años y tasa final. Entonces, ahí está, del 9,9% también central presente a presidente Hayes. Acceden ahora al mismo condiciones preferenciales que la capital. Ahí está. Y por otro lado, dices más abajo, bañadenses entonces repudian la campaña entonces sucia que montaron contra Camilo. Entonces ahí está, dirigentes del Ribaño defendieron a Camilo Pérez, denunciaron una campaña sucia para vincularlo con supuestas ventas de tierras y ribereñas. Recordaron que fue Arnaldo Samaniego quien impulsó ordenanzas sobre propiedad ribareña cuando era intendente, en medida que afirman terminó costándole la reelección. Entonces ahí estamos viendo entonces en cuanto a la información. Y Milicón, entonces el gobierno y impulsan academia gratuita para formar jóvenes en tecnología. Ahí por otro lado estamos viendo chat y contactos complican más a Yucio en posible narcotráfico. El puente de la integración sigue inhabilitado por descoordinación. Ahí está el ADN también que nos vamos viendo. Y como estábamos diciendo, nos vamos a La Nación. Entonces, ¿qué nos dice La Nación esta vez también? Entonces, ahí estamos viendo. Entonces, chat muestran nexos entre Marcet y amigo de Yucio. Entonces, Marcus Vinicius tuvo contacto con el narco uruguayo. Se complica la situación procesal del exministro del Interior, Arnaldo Yucio, entonces acusado de tener nexos con el supuesto narcotraficante Marcos Vinicius. La fiscalía presentó varios mensajes de WhatsApp intercambiados entre Yucio y Vinicius. Asimismo, el juicio oral se destacó en intercambio de mensajes entre Sebastián Marcet, hoy detenido en los Estados Unidos, y Marcos Vinicius, quien pretendía convertirse en proveedor de Estados Unidos de la mano de exministro Yucio. Y más abajo tenemos el proyecto avanza sobre rieles. Tren de cercanías del Congreso sanciona y para el Ejecutivo. La Cámara de Diputados, ayer el proyecto del tren de cercanía establecido de esta forma, entonces disposiciones especiales que se implementación en un acuerdo entre Paraguay y Emiratos Árabes Unidos. Con esto de documento será remitido al Poder Ejecutivo para el correspondiente promulgación entonces o veto, lo que se espera esta actividad de proyecto. Y más abajo, más al costado, se revisión en la ANR. Técnicos de nueve movimientos dan ok a las máquinas de votación. Culminó el proyecto de revisión técnica del software de la máquinas de votación a utilizarse en las internas partidarias del TEP de la Asociación Nacional Republicana. Se descartaron anomalías. Rafael Filizola entonces obligó pago total por obras sin acta de percepción. Y por otro lado, en deporte, como lo estábamos diciendo, entonces el histórico debut de Dani Vallejo en el Ronald, creo que pasó a la siguiente ronda. Entonces, Estas son las novedades que estamos teniendo en cuanto a las tapas de diario. Nelson, entonces, con estas informaciones también nosotros vamos yéndonos a la pausa y después vamos a tratar de pasar el material que realizamos con la universidad Unisal. Entonces, anoche tuvieron un proyecto de exposición los alumnos del primer curso y el tercer del primero al quinto curso, donde expusieron su trabajo realizado en laboratorio, donde estuvieron realizando varias proyecciones, tanto como la realización de alcohol, cremas, después remedios naturales en productos secados. Son exposiciones que realizaron. Después de la pausa vamos a estar compartiendo.
1: Vamos a la pausa y regresamos enseguida.
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0: Bien, bien, han pasado 35 minutos de las 7 de la mañana, entonces vamos a seguir compartiendo. Ya está la compañera Marley ahí desde Exteriores para hablar con el profesor Jorge Arturo Legal Martínez, secretario departamental de Educación. Te escuchamos, Marley, ¿qué tal? Buen día para la amable audiencia.
1: Muy buenos días, Viper, para vos y a toda la gran audiencia de Satelital. Así mismo, como mencionaste, ya me encuentro en la gobernación del Guairá, en compañía del profesor Jorge Arturo Legal, secretario departamental de Educación. Nos va a comentar referente al informe de Hambre Cero, el programa, cómo están trabajando actualmente desde las instituciones educativas. ¿Cómo estás? Buen día.
2: Muy buen día, un gusto saludarles y a través de ustedes también a la gran audiencia. Bueno, en realidad el programa Hambre Cero está trabajando bien, está brindando un muy buen servicio. Los primeros días del año hemos tenido algunos pequeños inconvenientes que son propios cuando arranca el año, ¿verdad? Porque hay algunas cositas, muebles, enseres de cocina, cucharitas, servidores de postre, etcétera, que tenían dificultades o ya eran faltantes, pero que a través de la sección encargada de Hambre Cero de la propia gobernación, se pone en campaña y estos reclamos se hacen llegar a las empresas, a través del cual se generan los reclamos. A partir de la tercera semana ya hemos estado regularizando todo. Algunos pequeños inconvenientes también en la carga de datos, que siempre es una responsabilidad compartida entre la dirección institucional, el MEC y el CIAE. Bueno, entonces por ahí también hubo algunos inconvenientes, pero se realizaron los ajustes y se han minimizado los problemas que han surgido. En la semana hemos recibido ayer el informe de la semana anterior y no encontramos ningún reclamo de ninguna institución educativa sobre el servicio. Eso es señal de que se está regularizando totalmente.
1: En ningún departamento, digo bien, en ningún distrito del departamento no se han registrado una sola denuncia, un solo reclamo al respecto.
2: No, no, no, absolutamente no ha llegado ese reclamo. Tal vez en la oficina Hambre Cero, pero acá en la Secretaría de Educación, en donde generalmente los directores tienen digamos, la línea abierta para cualquier situación, o padres de familia o cocineras, igual no hemos recibido ningún tipo de reclamos y entonces estamos muy contentos como gobernación, siguiendo estrictamente la instrucción de nuestro señor gobernador.
1: Bastante exitoso el programa Hambre Cero que el gobierno ha brindado a los alumnos y en las diferentes instituciones educativas.
2: Sí, bastante exitoso, y esta es una época en que más se valora, esta época de invierno, en donde la producción disminuye en gran parte, solamente la producción cañera en ciertos sectores empieza a generar un poquitito de dinero. Sin embargo, muchísimas familias, los que no tienen un cultivo de renta, están en dificultades económicas. Entonces, este es un tiempo, ¿verdad?, en donde almorzar, desayunar, merendar en una institución educativa, parte de los miembros de una familia es demasiado grande, muy importante.
1: Recordar que este programa va desde el primer día de clase hasta el último día.
2: Asimismo, es el primer día de clases en donde esto es una gran casualidad, digamos, ¿verdad? Porque cuando comenzó Hambre Cero, en el primer día, yo me acuerdo, casi nadie creía de que en el primer día ya iba a haber alimento. El segundo día, el tercer día ya se llenó. Entonces hubieron muchas dificultades al principio porque los alumnos no venían. O sea, generalmente por una semana no vienen porque es semana de ajuste, etcétera, etcétera. Pero al enterarse de que hay alimentación, hay desayuno, hay almuerzo, hay merienda, los alumnos empezaron a venir. Y hoy por hoy, los alumnos del primer día vienen a la institución educativa, viene el equipo completo de matriculados, ¿verdad? Hay mal tiempo, igual ellos vienen, aunque no haya clase, igual vienen. No vienen los profesores, pero sí vienen los alumnos.
1: Contribuye bastante en la economía de las diferentes familias.
2: Sí, eso es lo que acabo de señalar, ¿verdad? La economía familiar se ve muy favorecida. Si bien es cierto que es probable que muchas familias no puedan vender sus productos a las empresas porque el tema de la formalización de la documentación de lo que se produce como una mini empresa o una empresa familiar, ahí tiene un poquito en la tranca, porque las empresas no pueden comprar sin factura, ¿verdad? Entonces, por ahí a veces escuchamos los reclamos de que es poca la participación de los productores, pequeños productores, para vender a las empresas de hambre cero. Sin embargo, una vez que estén en condiciones, ellos sí ya pueden vender. Nosotros tenemos acá en el departamento de Guairá asociaciones, grupos de personas que están vendiendo en diferentes distritos para hambre cero.
1: ¿Cómo estamos trabajando en cuanto a infraestructura, construcción de cocinas?
2: Cocina, depósitos están en fase terminal, en lo primero que hemos dado palabra, por ejemplo en Villarrica ya está en fase terminal. Tenemos que iniciar seguramente a partir de la próxima semana la visita de verificación de las obras, ir viendo un poquito los ajustes necesarios como para poder ya poder inaugurar y entregar a las instituciones educativas para el usufructo de los mismos.
1: ¿Se estaría realizando esta inauguración?
2: Las inauguraciones en todos los distritos en donde hemos estado realizando paladas, pero no tenemos pues la construcción en simultáneo en todos los lugares. Por ejemplo, una de las escuelas de Cerro Punta, el colegio de Cerro Punta, está todavía en fase inicial de la construcción. Sin embargo, en Villarrica, el gimnasio Paulino, que fueron uno de los primeros, ya está en fase terminal. También en el Colegio Nacional Loma Valentina está en fase terminal, y así sucesivamente.
1: ¿Cuántas construcciones en lo que va del año?
2: Y son 12 construcciones las que iniciaron y que van a terminar.
1: ¿Van en proyecto para este año?
2: Sí, se está evaluando, ¿verdad? Esto ya depende del equipo económico de la gobernación. El señor gobernador está analizando, viendo las necesidades, viendo las prioridades, porque hay muchísimos pedidos de todo tipo en el sector educativo, en el sector vial, en el sector de la agricultura misma. Hay muchísimo. La gente pide otro espacio educativo, piden tinteados, piden pista. De repente aparecen grietas en la institución educativa, ¿verdad? Peligro de derrumbe, se abandona esa sala, entonces hay que hacer una atención inmediata, ya que el MEC tampoco, ¿verdad?, se hace cargo, ellos determinan, pero sin embargo no se hacen cargo de volver a poner en condiciones esas salas, o a veces un pabellón entero se abandona. Tenemos muchos casos en los distintos

0: momento distante como pasó Yovai, Independencia, mismo Villarrica, tiene esos casos, pero no podemos, la gobernación no puede atender todo porque no tiene los recursos suficientes.
1: Directamente se clausura en esa sala.
0: Se clausura esa sala y queda. En algunos lugares, en parte, asumen un poco los municipios, las municipalidades, pero tampoco, ¿verdad?, en este momento están ellos interviniendo esas situaciones, porque yo estuve en contacto con muchas direcciones de instituciones que tienen ese problema, pero los municipios también están un poquitito tratando de tirar, por para otro lado esos pedidos, y bueno, estamos en esa encrucijada.
1: Muchas gracias por su tiempo.
0: Gracias a ustedes.
1: De esta manera estuvimos en conversación con el profesor Jorge Arturo Legal, secretario departamental de Educación.
2: Muchas gracias, Marley.
3: Volvemos a estudios.
2: Ahí estuvimos con Marley Cristaldo, entonces desde la oficina del profesor Jorge Arturo Legal Martínez, acompañándonos aquí en cuanto al trabajo que se está realizando desde la Secretaría Departamental de Educación, con mucho trabajo desde esta Secretaría Dependencia de la Gobernación del Guairá. Nosotros vamos a pasar ahora al siguiente tema, como les estábamos diciendo. Entonces, anoche estuvimos realizando una cobertura. Entonces, estudiante de Química y Farmacia de la Universidad Nacional Unisal, entonces realizaron exposición de productos elaborados en laboratorio. Los estudiantes de la carrera de Química y Farmacia de la Unisal realizaron una exposición de los trabajos desarrollados en el laboratorio de la universidad, mostrando los conocimientos y habilidades adquiridas durante la formación académica. Entonces, la actividad reunió productos elaborados por los propios alumnos desde el primer curso hasta el último año de la carrera como parte de prácticas laboratoriales realizadas durante el proceso de aprendizaje. Durante la exposición, entonces, los asistentes pudieron observar una amplia variedad de productos preparados por los estudiantes, entre ellos alcoholes, jarabes, jabones, cremas, productos secos elaborados a base de remedios naturales. Entonces, ahí en la jornada contó además con el acompañamiento de los docentes y directivos de la universidad, la carrera, quienes supervisaron y orientaron a los universitarios en cada una de las etapas de elaboración de los productos. Entonces, escuchemos entonces a la directora y a algunos de los docentes que estuvieron acompañando a los alumnos en esta proyección de exposición de trabajo que han realizado ya en este semestre.
4: Nos encontramos con la directora de la Unisal, Joana Pereira, para que nos pueda comentar sobre esta actividad que se está realizando, sobre la exposición de los estudiantes que están realizando trabajo ya de laboratorio en la unidad.
5: Sí, muy buenas tardes. Estamos esta noche aquí presentando los productos que los chicos están realizando en el laboratorio. Este sería una primera etapa. Sería una feria de todos los productos que ellos realizaron durante este tiempo en el laboratorio. Y estamos haciendo esta feria en el marco de la conmemoración del Químico Paraguayo, que se celebra el 8 de mayo.
4: Claro, es importante esto, directora. Ya hay jóvenes que ya

0: los productos, ya sea farmacéutico, cosmetológico, y todo eso hoy vamos a estar viendo, presentando. Los chicos van a estar exponiendo su proceso de elaboración, y así también tenemos pequeños presentes a toda la ciudadanía que se acerca.
1: Claro, es importante esto también. Ellos, así como están, no solamente se están preparando para estar en la farmacia, sino que pueden...

0: 50%. Después tenemos jabones artesanales, los mix de remedio que es muy utilizado hoy en día, ¿verdad? En cremas corporales, loción corporal.
1: Claro. Entonces ustedes van a seguir.
0: Estamos empezando en una primera etapa, ya creo que el cierre de las prácticas para poder presentar los demás productos que se van a ir haciendo.
1: Muchas gracias, profe.
0: Gracias a usted.
1: Profe, están acompañando sobre esta actividad tan importante del proyecto de laboratorio de química y farmacia de la UNISAL.
2: Sí, así es. Yo estaba trabajando con el tercer curso de química y farmacia en el laboratorio. Estuvimos preparando linimentos, que es un producto que se usa para dolores articulares. También prepararon un ungüento mentolado.

0: ¿qué es lo que consultan más y la curiosidad de los alumnos para con tu persona?
1: Bueno, la verdad que los jóvenes, por ser, por su naturaleza misma, así,

0: laboratorio. ¿Esto te podemos utilizarlo en la industria o no?
1: Y esto sería como una previa, es una preparación. Ah, ya. Ellos ya saben más o menos cómo hacer.
0: Experimentando.
1: Exactamente. Y lo mejor, cada fin de año, o sea, mitad de año, octubre por ahí, solemos tener viajes y nuestros alumnos les solemos llevar en los laboratorios de producción. Entonces les mostramos, esto es lo que nosotros hacemos a escala, por supuesto, mini escala, ¿verdad?, en nuestro laboratorio, y esto es lo que se hace en las industrias. Entonces ellos se sienten más motivados porque el día de mañana...
2: ganas de seguir con su...

justamente ella está en el laboratorio de control de calidad. Ahí justo yo le estaba proponiendo para hacer una visita guiada para los otros cursos, por el menor curso, ¿verdad? Para que vayan viendo qué también ellos pueden hacer ahí. Bueno. Porque no es solamente elaboración, también es control de calidad, que es una de mis

0: en cuanto a la exposición y también en cuanto al trabajo que ellos hacen.
1: Claro que sí, es muy importante así damos a conocer a la ciudadanía de lo que nosotros estamos realizando con los alumnos en el laboratorio de la carrera de Química y Farmacia.
0: ¿En dónde abarcaría esta carrera de Química y Farmacia?
1: ¿Cómo, señor?
0: ¿Dónde abarcaría? ¿Dónde abarcaría? ¿En qué van a ser útiles después ellos cuando se reciban?
1: Ah, sí, ya. Entiendo la pregunta. Sí, ellos están preparados para estar trabajando en los laboratorios de industrias farmacéuticas y así también siendo parte de una farmacia, regenteando y a la vez también siendo funcionario de una farmacia.
0: Importante esto también, esta exposición.
1: Claro que sí, es muy importante porque ellos ponen todos sus conocimientos teóricos a la práctica, están llevando.
0: Muchas gracias.
1: Por nada, usted cuando quiera.
2: Bien, entonces ahí estuvimos anoche en la UNISAL, entonces estuvieron realizando los alumnos dicho trabajo de exposición de trabajo que están realizando en laboratorio. Ya prácticamente el quinto curso ya tiene conocimiento en cuanto a la elaboración. Y después los otros, hay alumnos que realizaron, como estábamos diciendo, productos basados en remedios naturales, productos secos, y otros alumnos prepararon productos de jarabe, también crema, hasta incluso colonia. Lo elaboraron entonces bien por estos futuros profesionales para el día del mañana. Entonces, así estamos nosotros compartiendo con la audiencia. Agradecemos a todas nuestras firmas que siempre están apoyando también aquí nuestra programación de Voz Alta. Después de la pausa vamos a estar compartiendo con la audiencia. También vamos a estar llamando al director de la cuarta región sanitaria. En realidad ya le teníamos que llamar, pero con la cobertura también de la compañera Marley, vamos a tratar de llamar después de la pausa para hablar también del área de salud que va a estar acompañando el Rally Coda Sur, que se estará realizando ya a partir de este viernes, que es prácticamente 3 días de pura adrenalina para el departamento del Guairá, visto que mucha gente ya están comentando que se viene un fin de semana cargado de ruido de motores para la gente amante de este deporte. Sabemos que Satelital va a estar realizando dicha cobertura con los expertos en cuanto a la transmisión del rally para comentar. Asadito va a estar aquí realizando el relato desde estudio y seguramente con los compañeros que le van a estar acompañando, con los colegas desde los lugares donde se va a estar realizando las largadas correspondientes de esta edición del Coda Sur. Después de 20 años vamos a tener nuevamente dicho campeonato. Ojalá que la gente se comporte, que pueda realizar una exitosa jornada sin preámbulo. Recordemos que si hay un pequeño problema, tanto como de la gente que a veces no acceden al respeto del tema de respetar la cinta, sabemos que la cinta roja significa peligro. Entonces, para poder ver si pueden respetar dicha cobertura del rally de Coda Sur que se va a realizar en nuestro departamento del Guairá. Agradecemos a siempre también a la empresa guaireña SRL que nos acompaña también aquí desde la 91.3.
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0: Bien, bien, han pasado ya 9 minutos de las 8 de la mañana, entonces ya vamos a estar seguir compartiendo aquí en voz alta desde la 91.3 Radio Satelital. Vamos a seguir hablando ya de los temas. Ahora vamos a estar ya hablando con el director de la Cuarta Región Sanitaria, el doctor Rigoberto Alarcón, director de la Cuarta, entonces, para hablar con él específicamente del acompañamiento del área de salud que se estará brindando en este campeonato CODASUR en el departamento del Guairá. Doctor, buen día, qué gusto nuevamente escucharte para poder hablar del área de salud que van a estar realizando la cobertura también en el dicho campeonato. ¿Qué tal, doctor? Buen día.
1: Buen día, Peter, buen día a toda tu audiencia. Este fin de semana estaremos a full apoyando todo lo que es el campeonato de Rally CODASUR que se va a desarrollar en nuestro departamento. Más de 10 ambulancias estarán desplegadas con equipo paramédico en los distintos lugares en donde se van a estar desarrollando esta actividad que trae mucha gente a nuestro departamento.
0: Sí, es importante destacar siempre, doctor, ustedes estuvieron participando desde el principio, dicho campeonato que se había realizado las reuniones, muy tempranamente habían realizado desde las primeras reuniones, estuvieron participando también ustedes como Cuarta Región Sanitaria para realizar el evento que ya está en puerta de desarrollarse, doctor.
1: Totalmente, hemos participado de muchas reuniones que se han realizado, capacitaciones también que se han realizado, entender que es una gran competencia internacional lo que se va a dar este fin de semana, entonces previendo todos los detalles que pueda haber para poder dar la mejor recepción, la mejor resolutividad a todo lo que conlleva este gran evento que es el Rally CODASUR que se estará realizando en nuestro departamento.
0: Claro, es importante, doctor, con esto también el despliegue. Se sabe que en varias dependencias de la Cuarta Región Sanitaria, como la Unidad de Salud de la Familia, van a estar pendientes al servicio de la cobertura que van a estar realizando, doctor.
1: Sí, totalmente. Todos los centros asistenciales por donde va a pasar este campeonato gálico azul, como se denomina, están totalmente atentos y activos, ¿verdad? Para cualquier eventualidad. También así el servicio de ambulancia que tenemos, también así nuestro Hospital Regional de Villarrica, también así el Gran Hospital de Coronel Oviedo, o sea, están todos pendientes de la por cualquier eventualidad.
0: Claro, es importante esto, doctor, también el acompañamiento que van a estar realizando ustedes. Se nota también el trabajo coordinado que están realizando tanto como la organización y también las instituciones que van a estar acompañando y lo más resaltante del área de salud.
1: Sí, totalmente. Una organización muy grande, una coordinación entre varias instituciones que están apoyando este gran evento que se va a realizar, como bien te estaba diciendo, siempre para dar la mejor recepción y mejor resolutividad en cualquier caso que aparezca, ¿verdad? Para que todo este evento salga de la mejor manera. Y por qué no soñar también que en próximos meses se pueda traer algún tramo del Rally Mundial dentro de nuestro departamento. Soñamos todo eso, ¿verdad? Queremos eso también, entonces estamos dando todo lo mejor, cada institución está dando todo lo mejor para que este evento salga de la mejor manera.
0: Doctor, ¿te gusta vos el tema del rally, doctor?
1: Sí, totalmente, totalmente. Desde chico, mi padre me llevaba, luego iba con amigos, y así, sí, totalmente.
0: Claro. Entonces, van a estar esta actividad, entonces, doctor. Para saber, doctor, ¿cuántas personas de salud van a estar acompañando en el área en algunos lugares de los distritos que van a estar específicamente pasando el rally? ¿Cuántos personales?
1: Directamente, in situ, en los lugares por donde van a estar pasando más de 60 personales de salud, ¿verdad? Hay que también destacar el apoyo de Itapúa también, que vienen, ¿verdad?, para apoyar todo esto, y de otras de otros departamentos también, como nivel central, ¿verdad? O sea, es una organización bastante grande, es un trabajo interinstitucional que se está realizando. Mucha gente llama para poder apoyar como voluntariado, si se necesita algo. O sea, es una organización demasiado grande y yo creo que va a servir de la mejor manera.
0: Doctor, en el lanzamiento que se realizó en la universidad aquí en Villarrica, yo creo que también vos estuviste participando. Escuché que los organizadores estaban diciendo solamente piden un tramo del rally mundial para que se venga en el departamento del Guairá, doctor. Imagínate, no puedo traer solamente un tramo que venga, aunque sea que tenga, que pueda cruzar por el departamento. Es solamente lo que pide la organización al evento del rally mundial.
1: Sí, totalmente, estuve presente ahí, fue muy emocionante, ¿verdad? Todo lo que se tocó, todo lo que se habló, todo lo que se promocionó. Y también se solicitó, ¿verdad? Soñamos, un todo guaireño y villarriqueño sueña con traer por lo menos un tramo de lo que es el rally mundial a nuestro departamento. Imagínate que más de 40 o 50 mil personas mueve este Coa Sur, ¿verdad? Y lo que sería traer el rally mundial a nuestro departamento ya está a otro nivel. Guairá va a salir en primera plana también, si eso pasa, y eso contribuye mucho para nuestro departamento.
0: Doctor, es importante esto, el trabajo también, como lo estábamos diciendo, es una parte, ya que sabemos que el área de salud va a estar presente, ya desde un principio estuvieron participando en las reuniones correspondientes, y se nota el trabajo coordinado que se está realizando. Ya todas las instituciones involucradas ya están preparados en todos los tramos que van a estar pasando los rally.
1: Totalmente, va a ser un trabajo coordinado con todas las instituciones. Esperemos que esto sea una fiesta, que no pase nada, ¿verdad? Y que la gente acuda, vea, y siempre y cuando también respeten todo lo que la seguridad del evento va a estar impartiendo en los lugares, ¿verdad? Para que esto salga de la mejor manera. Se solicita eso a la gente, ¿verdad? Respetar lo que la gente de seguridad dice para que todo esto sea una fiesta.
0: Es importante, doctor, esto, arrancando del área de salud, lo primordial en un evento. Entonces, también van a estar acompañando en la actividad que se va a estar desarrollando en el viernes a la noche, aquí en nuestra ciudad de Villarrica, doctor.
1: Sí, totalmente. En todas las actividades que por donde va a estar el Rally Coa Sur, el Ministerio de Salud, por medio de la Cuarta Región Sanitaria, ¿verdad?, va a desplegar equipos de salud en esos lugares para darle garantía también a la gente. Y también vamos a estar en el Parque de Guairá, en un evento en donde yo creo que va a estar abarrotado de gente, porque ya tuvimos el año pasado, yo creo que se espera mucho más gente para este año por la envergadura.
0: Es importante, doctor, esto que vos me está comentando. Entonces, Área de Salud acompañará el campeonato del Coa Sur que se desarrollará desde este fin de semana. Fiesta total, doctor, según lo que nos estaban comentando otras instituciones que están involucradas también. La Secretaría de Senatur nos estaba comentando que los establecimientos, hoteles ya están llenos. O sea que vamos a tener una visita, gente, que vamos a estar teniendo mucha visita, muchos turistas en el departamento. Y por sobre todo, Salud tiene que estar presente también en estos eventos, doctor.
1: Totalmente, la cantidad de gente que va a entrar a nuestro departamento, que va a quedar en Villarrica, por ejemplo, ya hace más de 20 días que han copado todos los hoteles, hospedajes, ya prácticamente se ha reservado todo, y no solo eso, la parte alimenticia también. Imagínate, más de 8.000, 10.000 personas en sitio que van a estar trabajando, ¿verdad? Por los autos, con su equipo, esa gente tiene que comer también, ¿verdad? Han contratado servicios catering, han contratado cocineros, han contratado gente para que les haga la comida, han contratado gente de limpieza, o sea, esto mueve muchísimo, mueve la economía de nuestro departamento. Y lo más bueno de todo, ¿verdad? Que es una inversión importante que deja esto para la economía de nuestro departamento.
0: Claro. Entonces, Salud, como estábamos diciendo, acompañará esto dicho evento. Por otro lado, doctor, ¿cómo estamos en nuestro trabajo por las gestiones desde la cuarta región sanitaria en cuanto a salud, doctor? Ayer creo que, si no me equivoco, estabas por la capital, siempre nuevamente golpeando puertas, gestionando también gestiones para el departamento del Guairá.
1: Totalmente, nosotros desde la cuarta región prácticamente no nos quedamos, visitamos los lugares, hablamos con la gente, vemos la necesidad, le damos datos y de acuerdo a eso viajamos semanalmente a la capital, específicamente al Ministerio de Salud, para golpear puertas, para conseguir, para traer, para ver, para buscar, porque deseamos que nuestro sistema de salud dentro de nuestro departamento sea el mejor, ¿verdad? Entonces, yo creo que estamos en este camino, siempre conseguimos cosas. El día de ayer también hemos conseguido cosas importantes que estaremos anunciando en los próximos días, ¿verdad? Y nada, estamos contentos por poder conseguir y traer cosas para salud, para nuestro departamento, para el bien de nuestra gente.
0: Claro, doctor, entonces es importante esto que vos me estás comentando en cuanto al trabajo de las gestiones. Es lo que siempre estaban diciendo el señor gobernador y vos también como director acompañando estos eventos, el trabajo, las gestiones, siempre es en pos y el bienestar y para seguir brindando servicio de calidad a los usuarios que utilizan el hospital, que utilizan las unidades de salud de la familia, los puestos de salud que están en el departamento están desplegados, más de 50 unidades de salud de la familia que dependen de ustedes como gestionadores de la cuarta región sanitaria, doctor.
1: Sí, totalmente. Son 58 USFs, ¿verdad?, que están repartidos por todo el territorio del departamento de Guairá y siempre con el apoyo de la gobernación. Siempre el gobernador César Luis Sosa nos apoya, nos da la mano. Muchas veces tenemos necesidades urgentes, básicas, ¿verdad? Y vamos a buscar en la puerta de la gobernación y siempre recibimos la ayuda necesaria para poder paliar todo eso. Es un trabajo interinstitucional que se hace, ¿verdad? O sea, el apoyo que nos da la gobernación para nosotros prácticamente es una pata de nuestra olla, ¿verdad? Para poder estar de pie y siempre poder brindar la mejor atención a los usuarios que acuden.
0: Sí, eso es importante, doctor. Entonces vamos a seguir con esta gestión. Entonces que desde la gobernación del Guairá, ustedes también realizando, entonces para seguir brindando. Entonces, doctor, te agradecemos y te damos gracias también siempre por darnos a conocer también desde la cualquier cosa estamos siempre a la orden, doctor.
1: Un gusto, Víctor, saludo a tu audiencia.
0: Ahí estuvimos con el doctor Rigoberto Alarcón, director de la Cuarta Región Sanitaria, informándonos de lo que va a estar la cobertura total, entonces ya desplegándose para el dicho evento. Vamos a ver este material también, para pasar entonces del proyecto que se viene para el Hospital Regional y también de la Cuarta Región Sanitaria, compañero. Entonces escuchemos esta grabación también realizada desde la Cuarta Región Sanitaria.

0: Hoy queremos destacar un importante avance para la cuarta región sanitaria, un logro que fortalece la calidad de atención y las condiciones de trabajo. Expresamos nuestro sincero agradecimiento al director regional, al doctor Rigoberto Alarcón y al gobernador del Guairá.
1: Contento y feliz, hoy anunciamos que ya tenemos agua potable mediante la intermediación de nuestro querido licenciado César Luis Sosa Fariña, nuestro querido gobernador. Mediante este gesto tan noble, hoy ya contamos con agua potable en todos los servicios del hospital. Ya no vamos a tener esa pausa que teníamos anteriormente, ya estaremos suministrando de agua potable sin corte alguno. Esto es mediante este pozo artesiano que el gobernador nos donó, muy contento y feliz.
2: Bueno, nos encontramos en el Hospital Regional de Villarrica, en el área de unidades de cuidados intensivos neonatales, junto a la jefa de enfermería del servicio. Este lugar que fue inaugurado en febrero del año pasado, gracias a la gobernación del Guairá, la persona del licenciado Cesarito Sosa. Y desde entonces podemos decir que han pasado por acá más de 160 niños, los cuales hoy día tienen una nueva oportunidad para vivir y disfrutar con sus familias, ¿verdad? Comentarle que esta unidad desde su inauguración y actualmente cuenta con 6 unidades totalmente equipadas con todo lo necesario para dar una atención de primer nivel, tanto ventiladores pulmonares, incubadoras, servocunas, bombas de infusión y por supuesto nuestros recursos humanos de este servicio, que son los que día a día brindan atención a estos pequeños.
3: Actualmente estamos trabajando al 100% con un personal médico y de enfermería totalmente capacitado y actualizado. Estamos recibiendo recién nacidos de todo el país. Actualmente estamos teniendo recién nacidos de Pilar, de Capi y Barú, que están siendo asistidos. Reciben nutrición parenteral gracias a la gestión de nuestros directivos, nuestra jefa médica, el director de nuestro hospital y todo lo que sea medio diagnóstico al 100% funcionando.
2: Bueno, nos encontramos recorriendo ahora el servicio de hemodiálisis del Hospital Regional de Villarrica, el cual también podemos decir con mucha alegría que está siendo fortalecido gracias al apoyo del gobernador del Guairá. Contamos actualmente con más máquinas de hemodiálisis, así también con más sillones de hemodiálisis, lo que nos dio la posibilidad de aumentar, y esto es lo más importante, aumentar las cifras de nuestros pacientes dializados que teníamos hace algunos meses, de 27, actualmente contamos con 40 pacientes que están accediendo a este servicio tan importante a nivel país, y bueno, el Hospital Regional de Villarrica es uno de ellos.
4: Y poder comentarle, ¿verdad?, a todos que gracias a este gran proyecto que está emprendiendo el gobernador, el hospital va a contar con el nuevo sueño de tener una nueva urgencias, se va a hacer totalmente refaccionada la urgencia actual, va a tener una mayor capacidad para poder resolver más lo que sería todos los pacientes a nivel Guairá y no solamente Guairá, sino que todo el país, ¿verdad? Ese proyecto está 100% financiado por la gobernación y una vez más agradecer al gobernador por el apoyo de siempre.
5: Desde la Jefatura Regional de Atención Primaria a la Salud queremos agradecer infinitamente al señor gobernador por los apoyos recibidos durante todos estos años. Jamás hemos recibido tanto apoyo de un gobierno departamental como hasta ahora. Históricamente hemos recibido la ampliación en 6 USF, en el distrito de Paso Yovay, específicamente la USF San Agustín y Mangrullo, así también en el distrito de Independencia, que fue la USF Iguituruzú y a Santa Cecilia. Y también aquí en Villarrica, en la USF 14 de Mayo y la USF de Itaibú. También hemos recibido muchos equipamientos y enseres que facilitan el buen desarrollo, el desempeño de todos los compañeros en la unidad de salud, que de esa manera facilita el trabajo para llegar a todas las comunidades y por ende a todas las familias.

0: hemos contratado más de 80 recursos humanos, entre ellos médicos, especialistas, odontólogos, licenciados en enfermería, licenciados en psicología, radiólogos, personal de apoyo, y seguiremos avanzando porque lo que queremos es un sistema de salud completo dentro de nuestro departamento del Guairá. Yo sé que esto va a ser posible con la ayuda de todos.
1: Bien, bien, bien. Entonces ahí estábamos escuchando entonces el proyecto que se viene para la cuarta región sanitaria. Entonces ya un proyecto anhelado, ya tener un sueño de tener nuevamente una urgencia nueva. También el proyecto de tener ampliación del tema de la farmacia, esto y mucho más vamos a estar compartiendo. Así estuvimos hablando con el director de la cuarta región sanitaria en cuanto a la salud que se viene para el Rally Coda Sur. Entonces nos comentaba entonces los detalles, dónde y en qué momento va a estar actuando el área de salud para el campeonato Coda Sur que se va a estar desarrollando este fin de semana. Y con estas informaciones también veo que ya el compañero Álvaro ya está aquí para poder comentar después de la pausa, ya para seguir, nosotros ya vamos a salir ya a las calles ya en busca de oración. Creo que en la primera entrada creo que voy a estar haciendo desde el Parque del Guairá, porque desde mañana, si no me equivoco, cierran ya los portones. Creo que ya no vamos a tener actividades físicas ahí. Entonces ya revisaron desde la gobernación del Guairá que el dicho predio ya se estará utilizando ya para las coberturas del Rally Coda Sur.
2: En voz alta, vamos a la pausa y regresamos enseguida. ¿Quieres dominar cada camino con máxima confianza? 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

Muy, pero muy buenos días tengan todos. 8:42 de la mañana, 17 grados. Agradecimiento especial a Víper López que me estuvo cubriendo esta primera hora. Mis disculpas con ustedes, pero ya me uno a esta mesa de información y trabajo. 17 grados en la ciudad de Villarrica, mucha neblina en la ruta, mucho cuidado, por favor. 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Muy bien, vamos a empezar a tocar un tema que yo creo que está en auge, que es el Parque Médanos del Chaco. En el Parque Médanos del Chaco hay un yacimiento de gas y posiblemente también de petróleo. Es por eso que se está buscando una manera de que se cumplan aquellos acuerdos que se habían celebrado ya con los propietarios y los que habrían conseguido el permiso anteriormente para la explotación. Sí, señor. Señora, señor, escuchó bien. En el Chaco hay gas natural. Y ellos ya, por supuesto, terminaron la prospección e inclusive tienen un contrato de explotación con el Estado paraguayo hasta el año 2038. Esto es justamente lo que pasaba el día de ayer, una entrevista para que usted sepa bien lo que se está estudiando, porque es un proyecto de ley, está justamente tratando de permitir que la prospección se siga realizando, esta vez buscando hidrocarburos, estamos hablando de petróleo en el Chaco, y esto evidentemente también tiene sus intereses, tanto a nivel nacional, pues podríamos tener un yacimiento de gas, lo que nos dejaría o dejaríamos de depender de nuestros países vecinos, porque actualmente en el Paraguay se depende del gas licuado de petróleo en la famosa garrafa, pero esto puede cambiar toda la perspectiva del país.

0: para aclarar que el MADES no se opone a la filosofía del proyecto de ley. No. Lo que el MADES dice es que hay algunas objeciones en la redacción del proyecto. Porque eso también se dijo, ¿verdad?, en el curso de hoy. Bueno, lo vamos a hablar. Así que, sin más trámite, Primo Canocosia, gracias por estar con nosotros. ¿Cómo te va?
1: Muy buenas noches.
0: Bienvenido.
1: Muchísimas gracias por la invitación.
0: Y José Canocosia, ¿cómo estás, José?
2: Un placer, un honor estar acá.
0: Bueno, señores, para empezar, número uno, empiezo, Primo, contigo. Si hay algo de mi relato que esté equivocado, te escucho con mucho gusto, porque la verdad es que lo que yo quiero es que la gente esté enterada de cómo viene la mano.
1: Entiendo. Bueno, casi 100% de acuerdo a lo que ocurrió. El Parque Médanos del Chaco se crea en el 2003 por un decreto, ¿verdad? El decreto 21.957, en un área de 514.233 hectáreas, ¿verdad? Esa fue la superficie inicial del parque, pero una superficie aproximada, porque no, todavía en ese momento no tenía una mensura judicial, ¿verdad? Y ese decreto tenía dos artículos. La creación del parque, ¿verdad?, con una delimitación de los vértices aproximados, y después encomendaba la realización de la mensura, ¿verdad? En ese momento nosotros estábamos trabajando, al igual que otras tres compañías más en el área, ¿verdad?, y fuimos afectados por esa creación. Entonces recurrimos al Ministerio de Obras Públicas y Comunicaciones a través del viceministerio, y en ese entonces, o sea, reclamando que bajo esa condición de parque no íbamos a poder seguir trabajando.
0: Esto es en el año 2003.
1: Como resultado de eso, el viceministerio quita un decreto nuevamente en el 2004, ¿verdad?, a inicios del 2004, en febrero, donde suspende ese decreto anterior, ¿verdad? Suspende y de tal manera a ver qué solución se podía dar al tema, ¿verdad? Y en junio del 2004 vuelve nuevamente a restituirse, digamos, los efectos del parque. La superficie no varía, pero el ministerio, en este caso, a través del viceministerio, encomienda a la SEAM, en ese entonces, ¿no?
0: SEAM, luego MADES.
1: Claro, actualmente MADES, que compatibilice los trabajos de exploración y explotación de las empresas que fueron afectadas por este parque, ¿eh? Y también daba un plazo de 60 días para la mensura del parque. Entonces, eso, bajo ese sistema, bajo ese decreto y con esas reglas, nosotros trabajamos. Se hizo un pozo de 1.600 metros, se hizo sísmica, se hicieron pruebas en el pozo Independencia 1, magnetometría, se hizo una serie de trabajos, hasta que en el 2016 aparece esta ley del Parque Médanos del Chaco, donde la superficie va a 605.000 hectáreas y se agregan unos artículos donde se prohíbe la explotación y prospección y exploración dentro del área.
0: ¿A 600?
1: 605.000.
0: 5.000.
1: Sí.
0: ¿Y ya prohíbe la
1: explotación? Ya prohíbe. El decreto anterior, el decreto 2007-26, permitía los trabajos de bajo seguimiento y regla del MADES, ¿verdad?
0: ¿Cuánto ustedes tenían o cuánto tienen? ¿Cómo es el tema del compromiso financiero ahí, José? O sea, cuando estamos hablando de prospección mineral, digamos, petrolífera, gasífera, etcétera, ¿de cuánta plata estamos hablando?
2: Estamos hablando realmente de mucho capital. Coste que nuestro caso es un caso único en el mundo, histórico, donde mi padre construyó el equipo en el patio de casa, ¿verdad?
0: O sea, sí. No es que compró el equipo.
2: No es que compró, construyó en el patio de casa, y nosotros éramos testigos de eso, ¿verdad? Éramos niños, jóvenes cuando eso. Transportó hasta el Chaco. Para eso, para ingresar al lugar, tuvo que hacer 150 kilómetros de picada desde la zona de Siracua, sobre la Traschaco, y llegó hasta Gabino Mendoza, pero ¿qué pasaba? Había una cantidad enorme de dunas y demás. Entonces vio que era demasiado complejo llevar por ese camino los equipos pesados y tuvo que hacer otro camino desde la zona de 4 de Mayo, conocido como lugar 4 de Mayo. Otros 150 kilómetros de camino. Y por ese camino fue el lugar donde se accedió. Hoy día ese tramo es parte de la ruta nacional número 14 del país. Para que no tenga idea, yo no conozco otro paraguayo que con su pecunio haya hecho más de 350 kilómetros de camino, por ejemplo. Entonces, valorizar eso, 40 años de trabajo, construir el equipo, hacer 350 kilómetros de camino, hacer tajamar para tratar de juntar agua de lluvia, pista de aterrizaje para casos de emergencia, la perforación de la Independencia 1. Realmente, hasta hoy, yo sigo sumando los números tratando de saber cuánto gastamos en todo esto. Pero a nivel internacional, un pozo está por 5 a 7 millones de dólares, básicamente en ese nivel de profundidad.
3: Muy bien, después seguimos viendo este material porque ya nos vamos en vivo y en directo a exteriores. Marley Cristaldo contigo, compañera, buen día.
4: Buenos días, Álvaro, y especialmente a la audiencia nuevamente. Te comento que en este momento me encuentro frente mismo al centro médico en compañía del señor Javier Cabrera, quien fue víctima de incendio de su vivienda hace días atrás. Su señora esposa, Olinda Cristaldo, se encuentra internada aquí en este lugar, ya con un cuadro, un diagnóstico reservado, por así decirlo. De igual manera, este incendio ocasionó mucha pérdida a la familia, así que ellos están apelando a la solidaridad de la ciudadanía. Vamos a escuchar un poquito las palabras del señor Javier Cabrera, quien también apela a no solamente de la ciudadanía, sino también de los políticos que se están candidatando, especialmente en esta época del año. ¿Cómo estás? Buen día.
5: Vamos a decirle que estamos bien. Por suerte, la salud de mi señora está mejorando y ya estamos bien, en realidad, porque lo sucedido no pasó a hacer algo, una catástrofe, donde ella salió con vida. Eso es lo que nosotros podemos descansar, que lo bueno es.
4: Cuéntanos tu experiencia, vos estabas de viaje ese día.
5: Sí, yo viajé a la madrugada, me fui a Asunción y ella se quedó en la casa. Se quedó y yo creo que fue por el problema eléctrico del aire acondicionado.
4: ¿Un cortocircuito?
5: Sí, por lo menos. Ah. Porque es un aire acondicionado nuevo de hace 4 o 5 meses atrás nomás. Y pensamos nosotros que era de la llave y quemó la cortina y de ahí empezó todo.
4: ¿Tu señora estaba descansando?
5: Ella estaba todavía, ella estaba un poco delicada de salud, ¿no? Y estaba durmiendo todavía. Y ella la agarró así en sueño. Pero el fuego se propagó rápidamente porque los vecinos ahí de la iglesia evangélica, el pastor y la señora, todos los que se dieron cuenta de que salía humo y fuego.

0: estaban todos solas, pero ya era la frazada y eso tenía encima que le salvó para no quemar, porque ya el fuego ya estaba alto. Sí. Y con el humo ya no sabía dónde estaba, pero logró salir y la gente que estaba ahí enfrente de mi casa, todos los vecinos, amigos, no podían entrar en mi casa porque estaba cerrado, todo estaba cerrado y no tenía lugar ni espacio como para entrar. Pero
1: local comercial también, una mueblería en tu vivienda.
0: Tengo mi vivienda, pero está, como yo viajé de madrugada, yo cerré todo y hacia afuera llevé la llave, pero ella se quedó con la otra llave ahí adentro, ¿verdad? Pero no, ya.
1: Eso es perjuicio de por medio.
0: Y también la parte de la vivienda. Y también quiero aprovechar tu medio para darle las gracias a mis amigos, vecinos, que me salvaron la casa, me salvaron a mi señora. Un
1: momento muy fuerte que se vivió ese día, señora. También tenías tus ahorros, perdiste todo. ¿Cuántos son en la familia?
0: Nosotros no nos vemos. Allá en mi casa. Mi hijo ya cada uno en su casa.
1: Perdieron todo. Bastante quebrado le vemos al señor. Así que respetamos también este espacio, este momento, pero sí apelan a la solidaridad de la ciudadanía. Tienen un número de cuenta habilitado para las personas de buen corazón que quieran colaborar.
0: Que a la gente hizo un así, pero ya. Claro, sí, pero yo no estuve mirando mucho las redes, pero gracias a Dios tengo muchos amigos, parientes y gente de buen corazón que nos ayudaron bastante. En realidad agradezco muchísimo y ya creo que estamos en viento de poco otra vez y creo que a uno más de me da esa fuerza de mi señora está con vida, pudo lograr zafar y ya está mejorando de salud. Eso ya se puede recuperar, pero la vida, la salud es lo más importante, lo primordial.
1: Muchas gracias.
0: Te agradezco mucho a vos y a tu.
1: Bueno, Álvaro, de esta manera estuvimos en conversación con el señor Javier Cabrera, víctima de incendio hace unos días. Y nuevamente apelamos a la colaboración, especialmente a los candidatos, Álvaro, que ahora todos quieren lucirse, todos quieren salir adelante, así que esperemos también que colaboren con la familia que está totalmente necesitando, teniendo en cuenta que hasta sus ahorros perdieron, Álvaro.
2: Momento muy difícil para cualquier familia, Marley. Vos también sabes, vos ya tenés tu casa, te topás con esto, un accidente, imagínate tener todos tus recursos en la casa, ¿verdad? Mucha gente criticando por las redes sociales, pero uno no puede prever estas cosas, Marley. Así es simple, güey. No puede prever.
1: Así mismo, ¿verdad? Álvaro. Sí, totalmente. Nos llegó a todos esta noticia. Nosotros estuvimos ahí en el lugar de los hechos.
2: Sí.
1: Y realmente tocó bastante.
2: Sí, sí. Y aparte, estamos llamando a la solidaridad, no a la crítica. Después podemos ver cuál fue el problema, pero ahora es solidaridad el tema, Marley.
1: Claro, totalmente, Álvaro.
2: Perfecto.
1: Totalmente.
2: Marley.
1: Bueno, con esta información volvemos a estudios.
2: Excelente, gracias, Marley. Muy bien, perfecto. Entonces, llamado a la solidaridad. Sí, señores, todos por la familia Cabrera, esta familia que prácticamente lo perdió todo en el accidente, en el incendio ocurrido el lunes, sí, en el barrio Ubarotú. Así que hoy todos necesitamos una mano de todos los amigos. Y por supuesto, ahí está el nombre de Javier Cabrera, ahí está el alias, ¿sí? 1.126.791. 1.126.791, alias, a nombre de Javier Cabrera. Entonces, si alguien quiere ayudar, todo suma, todo suma, todo suma, todo suma. Así que, entonces, vamos a esto. 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
1: En voz alta, vamos a la pausa y regresamos enseguida. 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

0: Muy bien, 9:07 de la mañana. Seguimos aquí en voz alta. 17 grados en la ciudad de Villarrica. 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Nos vamos ya a exteriores con Viper López, Móvil Relevo Inmobiliaria, en vivo desde el Parque del Guairá, donde en días más, creo que el día de mañana, ya se va a abocar específicamente para recibir a las escuderías del Rally 2026, Rally Sudamericano del Guairá. Viper López, contigo.
1: Gracias, Pablo, y buen día para todos.
0: Espérame con un ratito, Viper. Vamos a corregir un poco el audio. Espérame un ratito, Viper. Vamos a corregir el audio. Espera que ya te damos ya. Ahí estamos viendo justamente imágenes del Parque del Guairá. Sí, señores. Parque del Guairá, donde va a ser parque cerrado. Y por supuesto también estábamos hablando hace un rato, el 29, viernes 29, arranca ahí en el estadio, sí señores, Prime en el estadio, prueba nocturna. Probamos nuevamente contacto con Viper López, contigo compa. Viper López. A ver, esperamos un ratito Viper, vamos a solucionar acá. Estamos haciendo ya los ajustes, por supuesto. ¿Por qué? Porque desde el viernes vos vas a poder vivir el Rally Coda Sur en la 91.3 FM. Así que a sintonizarnos desde el viernes para poder estar justamente con el equipo de Asadito Quino. Asimismo, todo el equipo motor desde el viernes por satelital la 91.3. Viper López contigo, coche a la vista, Parque del Guairá.
1: Sí, gracias Álvaro, a la amable audiencia, ya nos encontramos en este momento.
0: Esperana, pongo sí. Tener, dime, coche sí, a la vista, practicamos ya.
1: Sí señor, presentamos otra vez.
0: Dale. Viper López contigo.
1: Sí señor, Álvaro, se está llegando la máquina número 125, coche a la vista.
0: Muy bien, Viper López.
1: Pero con la máquina, con el piloto manejado ya y apoyado con el copiloto, sería el copiloto Sergio Sosa, que nos van a estar comentando los detalles. Aquí le encontré a Sergio Sosa, tiene una pinta, no sé cómo se llama.
0: A la gran 7.
1: ¿Cómo se dice? Modo rally o modo deportista, ya brava. Bueno, así que estamos acá, Álvaro, en encuentro, justamente le encontré al secretario departamental de deportes y también a Sergio Sosa, secretario del Centro Guaireño de Motores. Entonces, primero vamos a hablar con Enrique. Enrique, ya estamos, ya vemos que ya está llegando la parte logística desde hoy, así como estábamos anunciando la semana pasada, ya están ingresando la parte logística y también el parque ya se está poniendo coqueto.
2: Muy buenos días, José. Un saludo muy especial a los compañeros del estudio. Y bueno, ya te está saliendo Mejor ahora lo del tema del rally, la emoción, que la emoción. Bueno, José, bueno, para nosotros también la emoción tan grande es recibir después de 21 años este evento internacional de vuelta a nuestro departamento de Coda Sur 2026. Y bueno, es un deporte, el rally no solamente es un deporte, es pasión y también es trabajo también, porque trae inyección económica para nuestro departamento. Nosotros como gobierno departamental estamos tan comprometidos a través de nuestro gobernador Cesarito de apoyar fuertemente lo que es este deporte motor. Bueno, ya acá el Parque de Guairá ya está totalmente coqueto, presto para recibir, y ya está recibiendo el equipo de servicio también de todos los equipos, ¿verdad?, que están trayendo el Tour y Automóvil Club, y también los de los equipos tripulantes también que van a estar ingresando. Y bueno, acá con apoyando fuertemente a CGM, que están haciendo un trabajo magnífico también. Y destacar también que la gobernación de Guairá estuvo haciendo también todo lo que es de tramos a través de la Secretaría de Obras Públicas de nuestro gobierno departamental. Y bueno, feliz, contento de que podamos ya contar esta cuenta regresiva desde el inicio de este rally. José,
3: la institución de la gobernación de la Guairá informó ayer también por las redes sociales que el Parque del Guairá ya está permaneciendo cerrado a partir de mañana.
2: Asimismo es, José, desde hoy están ingresando ya también a pie los que van a estar haciendo su caminata, su actividad deportiva, ¿verdad? Y bueno, de mañana jueves pedimos también a la ciudadanía para que puedan respetar, ¿verdad?, eso, porque sabemos que es un evento muy, muy importante que estamos en el ojo, ¿verdad?, a nivel internacional. Y bueno, eso es también muy importante, que nos apoyemos. Este evento es nuestro, de todos los guaireños, y demostrar lo mejor, ¿verdad?, y ofrecer lo mejor para esta gente que viene de otro lado, y así puntear, como se dice, ¿verdad?, tener los mejores puntajes de Guairá, que vuelva a tener el próximo año este evento internacional. Y por qué no, ¿verdad?, pensar un poquito más grande, tener aunque sea un tramo lo que va a ser el World Rally Champion, el rally mundial.
3: Con la cabeza el gobernador metió 10-0 a esta actividad deportiva, Álvaro, Enrique, en cuanto a esta actividad. Es una actividad que se sabe que mucha gente del Guairá le gusta este deporte.
2: Y sí, el gobernador, un gran piloto en este tema, agarró la posta de lo que es el rally, y bueno, piloteando, ¿verdad?, lo que es este evento internacional. Sabemos la intención económica que trae este deporte, no solamente la parte deportiva, sino la parte turística también. Para nosotros un orgullo ser parte de esto y apoyar fuertemente.
3: Y también, Álvaro, te paso para que vos puedas hablar con Sergio Sosa. Conmigo, vos mismo vas a poder hablar con él, entonces, para poder comentar esta actividad que se va a estar realizando, Álvaro, en cuanto a esta actividad. Te escucha Sergio Sosa, el secretario del Centro Guaireño del Motor.
0: Muy bien, Sergio, ¿cómo te va? Buen día.
4: Hola, Álvaro, ¿qué tal? Saludos para vos, para toda tu audiencia.
0: ¿Cómo estoy? Estoy feliz, hermano. Todo guaireño tiene metido en su sangre el rally. Eso es categórico. Así de sencillo, el rally del Guairá es una tradición, es una fiesta, sabemos recibir a la gente, uno de los rallies más codiciados por todos. ¿Por qué? Porque quedamos cerca de todos lados, porque nuestra gente responde, porque somos justamente muy, pero muy solidarios, somos muy, a ver, ¿cómo te voy a decir? Somos buenos anfitriones, Sergio.
4: Sí, así mismo, como decía Álvaro, la lista final de inscrito, te das cuenta de que la gente quiere venir a Villarrica. Tenemos 82 anotados.
0: A la pucha, espera un poco.
4: Años.
0: 82.
4: Sí, tenemos a la 82 pucha.
0: A mí, la semana pasada, cuando me pasaron la lista, 41 no me había. Aquí decir que doblamos, ¿vio?
4: Sí, ¿sabes cómo? La primera lista que salió fue solamente los inscritos para el sudamericano. Para que la gente entienda, tenemos dos campeonatos en conjunto este fin de semana, que es el Campeonato Nacional de Rally y el Campeonato Sudamericano de Rally.
0: Maravilloso.
4: La primera lista que salió de la de 41 inscritos fue la del Sudamericano. Esos son la gente que van a venir afuera, más los paraguayos que se anotaron, y la lista que salió ayer, la de 82, ya son ya el complemento con la primera lista que pasó ahora, que es la lista final.
0: Excelente. Hablando un poquitito de la preparación de caminos, tengo entendido que tenemos tramos muy lindos, muy veloces.
4: Sí, tenemos tramos maravillosos en la zona de la Serranía del Utruchú, también en la zona de Tacuarita, es uno de los tramos más lindos que tenemos a nivel país. También tenemos tramos en la zona de Coronel Martínez, que es muy lindo. Todos los tramos están impecables, gracias al trabajo del Centro Bolivariano de Motores, el apoyo de la autoridad, del gobernador, del Cesarito, de la gente del Ministerio de Obras Públicas y de los municipios, ¿verdad? Que están todos prestos con nosotros para cualquier necesidad, para que los caminos estén en condiciones.
0: Excelente, Sergio. ¿Entre cuánto van a trabajar? Esa es mi preocupación. ¿Van a necesitar ayuda de los distintos centros? O sea, yo sé que viene la gente del Turing. Están ustedes, que son muchísimos. Tienen ya experiencia internacional también, porque también estuvieron haciendo el apoyo en el Rally Mundial de Encarnación, el Rally del Paraguay. O sea, ¿dan abasto a todo este control? Según tengo entendido, también desde hoy en la mañana ya están verificando varios tramos nuevamente.
4: Sí, tenemos cantidad suficiente, Álvaro, para que la parte de seguridad esté garantizada. Nosotros, como el Centro Bolivariano de Motores, también tenemos mucha gente que está capacitada para el tema de seguridad. Tenemos mucha gente que van a venir también de afuera, de apoyo de centros de volantes del interior.
0: Ajá.
4: Y más con el apoyo de la Policía Nacional, que también quiero dar un agradecimiento ahora a ellos, que están al pie de la letra con todo lo que les pedimos. También a los militares, también todo, patrulla caminera, todos estamos trabajando en conjunto para que este evento pueda salir bien y para que Villarrica se luzca a nivel sudamericano.
0: Según tengo entendido, algunas escuderías, algunos participantes ya desde el lunes que están sondeando constantemente la zona.
4: Sí, acá tenemos ya ayer acá la entrada del parque de preparaciones del mediodía, están formando filas ya los equipos para que puedan entrar. Hoy a partir del mediodía se habilita ya para la entrada de ellos. Y ya para mañana comenzar ya con el tema administrativo, sí. Todo lo que sea ya parte de la competencia.
0: ¿Verificación va a ser en el parque también?
4: Sí, la verificación va a ser acá dentro del parque El Guairá, ahí debajo mismo del estadio, como sea ahí la entrada de la parte de preferencia, esa donde está debajo de la plataforma, ahí va a ser la verificación técnica de los autos.
0: ¿Cuál sería el vehículo más avanzado que tenemos?
4: Tenemos mucho, Álvaro, ahí tenemos a nivel sudamericano, americano en realidad, tenemos mejor para que
0: sí.
4: del continente, vamos a decir Paraguay, sí, sí. Más sumando con los extranjeros, vamos a tener 28 Rally 2, que son los autos de primera, ¿verdad? Sí. Que es un récord, ¿verdad? Que no a todas las fechas tenemos esa cantidad. Sumado con los extranjeros, tenemos autos de nivel, son autos que están corriendo la segunda categoría mundial de rally.
0: Sí.
4: Entonces tenemos una buena cantidad de inscritos, espectáculo asegurado tenemos para todo el fin de semana.
0: Sí, viste, ya el Toyota Gazoo Racing, por ejemplo, ya está anotado ya.
4: Sí, el Toyota tiene ya todo su equipo, van a venir todos, Ale Alanti, Fabri Alanti, Thiago Vélez, ellos están todos su equipo del Toyota. El equipo Gustavo Saba, Pau Saldira, que va a venir, él no va a estar corriendo en Japón este fin de semana, pero va a estar presente acá en nuestra fecha de Sudamericana.
0: Exactamente. ¿Y corredores locales a quién le tenemos?
4: Tenemos varios, Álvaro. Tenemos, por ejemplo, Cristian Aguilera, está creo que Diego Cano, creo que está también inscrito, Rodrigo Acosta, José Bogado, tenemos unas cuantas, yo no quiero olvidar de
0: Miguel Cabral.
4: Miguel Cabral también estaba, visto que estaban probando ya el fin de semana en la sí. zona de Venezuela, estaban corriendo, creo que ganaron y todo su categoría, entonces están todos preparados ya para el evento, ya que van a ser anfitriones.
0: Sí, no, claro. Evento arranca el viernes, a las 18 horas sale el primer auto, ¿correcto?
4: 18:45.
0: Entonces, 18. ¿Sabes qué es lo que quiero aclarar bien? ¿Desde qué hora se abre el portón del Parque Rivera para que la gente vaya?
4: Sí, nosotros hemos estado visitando ya a partir de las 4:30 en adelante ya. Lo que queremos es hacer una invitación a la gente, ya que vos tenés muchos seguidores, sí. que vengan temprano, porque sí. antes de que comience el evento vamos a tener un show artístico, ¿verdad?
0: Ah, qué bueno.
4: Entonces, para que la gente pueda venir y disfrutar también, y tengamos ya una buena cantidad de gente a esa hora. Yo sé que es un poco temprano, pero para que la gente que pueda, entonces venga lo más antes posible para que pueda disfrutar también hasta esa actividad.
0: Excelente, eso me está diciendo. Estoy viendo acá el costo de las entradas y muy accesibles en realidad, Sergio. Tenés de todos los gustos, ¿verdad? Y yo particularmente el que me gusta es ahí donde está el saltito. Esa es una maravilla.
4: Sí.
0: Ahí, como vos que has dado una vuelta a la Gran 7 para llegar, pero la pucha, el show que te dan es impresionante.
4: Sí, la novedad también habla de que vamos a tener dos saltos adentro del estadio.
0: A la pucha, pero anda. ¿Dónde picó?
4: Vamos a tener enfrente la preferencia y vamos a tener enfrente a Plateada, donde fue el año pasado.
0: Ah, o sea, vamos a tener saltos gemelos ya, Juve.
4: Sí, dos saltos en paralelo, así vamos a decirle. Vamos a tener, esa es la novedad. Y también el costo de la entrada, también como decía Álvaro, vos sabés que la más cara es la que se está vendiendo a los ahí, ¿verdad?
0: Sí.
4: Pero tenemos así acceso para todos, ¿verdad? Tenemos también para desde 20.000.
0: Desde 20.000.
4: No hay excusa para no venir, ¿eh?
0: Sí, Gradería Sur 20.000, Gradería Norte 20.000. Platea 30.000, preferencia VIP baja 60.000 y preferencia VIP alta 70.000. Esto pueden adquirirlo en Pipo Plotter, ¿verdad?
4: Pueden adquirir en Pipo Plotter, en forma física, pueden adquirir en el día en el estadio también, sí. Si por ahí no te dio el tiempo de ir a buscar, y también puede adquirir online por la red Ambar. Entrar, suscribir y comprar sin problemas también.
0: Sí,
4: a eso ahora toda facilidad le damos todo este año. También, Álvaro, para destacar nomás, vamos a tener una pasarela, dos pasarelas en realidad, para que la gente que salga un poco tarde del trabajo y quiera venir, pueda entrar sin problema a la hora que él quiera y pueda salir a la hora que él quiera, así para evitar los problemas que tuvimos el año pasado.
0: ¿En serio? ¿En serio me estás diciendo? Ah, qué maravilla, porque te juro que era desesperante. Era desesperante que había que parar la carrera. Gran 7 la cantidad de gente que se fue, fue impresionante. Pero espectacular, entonces me gusta mucho eso, es aprender justamente, de corregir todo lo que el año pasado se complicó un poquitito.
4: Sí, así mismo, pero estamos previendo todo ya para que no salga lo mismo que tuvimos el problema el año pasado.
0: Sí. Espectacular, era como entrada. Yo me divertía realmente y se llenó el estadio, me apañan de gata. Por eso yo le recomiendo a la gente ir temprano, no solamente para disfrutar todo el show, sino para agarrar los mejores lugares.
4: Claro, así cuanto más temprano vení es mejor, y así es que vamos a tener espectáculo asegurado, tenemos muchos autos, y entonces invitamos a toda la ciudadanía para que ya quieran entrar, así ya vení tranquilo, vení temprano y disfrutar con la familia, con los amigos, con lo que vos quieran.
0: Hablamos un poquitito de los tramos, Sergio. Sábado a la mañana, entrada hasta las 5 de la mañana permitido.
4: Sí, los tramos, Álvaro, es hasta las 5 de la mañana todos los días con vehículos, ¿verdad? Con los vehículos, vos caminando podés entrar tipo la hora que vos quieras, obviamente con un horario lógico, ¿verdad?
0: Sí.
4: No cuando comienza la carrera,
0: claro.
4: Pero podés tener un poco más de flexibilidad con eso, ¿verdad? Y los tramos que tenemos, así como te arrancamos en el parque, lo voy a ir al sábado, el viernes.
0: Sí.
4: 18:45 primer auto. Después ya tenemos el día domingo el primer tramo, que es allá en la granja Yemití, como conocemos, hasta Santa Bárbara, el primer tramo. El segundo desde Melgarejo hasta Cuarita, y el tercero desde Capitán Zamudio a Las Clarisas. Ese tramo se repite dos vueltas.
0: Te voy a leer el que yo tengo acá en pantalla ahora mismo, que no sé si dice sábado 30 de mayo, prueba especial número 2 y 5, Yataití en Bocayatí, 15 kilómetros 67, 15,67 kilómetros. ¿Está bien ese?
4: Sí.
0: Sábado.
4: Sí, está bien.
0: ¿Está bien? Sábado. Cierre, ese cierre de acceso ya. Prueba especial número 3 y número 6, porque como vos decís, son dos vueltas. Melgarejo Tacuarita, 14,67 kilómetros de extensión. ¿Está bien?
4: Sí, está perfecto.
0: Bueno, prueba especial número 4 y 7. Capitán Zamudio, Las Clarisas, 9,91 kilómetros es la extensión de esta trama. Esto sería lo del sábado.
4: Sábado.
0: Exactamente.
4: Eso sí, tenemos de mañana y de tarde.
0: Exactamente.
4: Dos vueltas por cada tramo.
0: Estoy viendo que en todos los tramos es hasta las 5 de la mañana solamente.
4: Sí, el acceso es vehicular.
0: Exactamente. La gente pregunta si hay que pagar para entrar los tramos. Esa es la pregunta que ya me hicieron ya.
4: Sí. El costo va a tener solamente 30.000 guaraníes, Álvaro.
0: Por vehículo.
4: Los tramos, los dos días. Sí, por persona.
0: Por persona, por persona.
4: 30.000 lo vamos
0: a menores. Todo, ¿menores?
4: Menores tenemos con todo el estadio para aclarar a partir de 12 años.
0: ¿A partir de 12 años paga?
4: Sí, menores a eso no.
0: Ya.
4: En los tramos también hasta los 12 años.
0: Sí.
4: Así también para que quedamos. Y 30.000 guaraníes nomás la entrada para el acceso a los tramos del sábado y el domingo.
0: Ya, perfecto, perfecto. No, están volando, ¿dónde están ustedes ya?
4: Sí, así mismo, Álvaro.
0: Decime la verdad, ¿cuántos asados ya hicimos para organizar esto? Pues todos los días le veo ahí en lo de Pipo.
4: Vos sabés hace 3 meses que estábamos comenzando con todos los trabajos, ¿verdad? Y afinando todo. Y ahí tipo, y la persona que no aguanta ahí todos los días hasta ahora la noche para definir y solucionar todos los problemas.
0: Entiendo perfectamente. Qué lindo, Sergio. Vos sabés que nosotros somos fanáticos de esto. O sea, yo al menos. Sí, a mí me encanta. Sí, sí. A mí me encanta y me encanta ver la ciudad que, no sé, le dan alegría. Che. Le dan alegría.
4: Sí,
0: y
4: le, digo, Álvaro, que sí. La gente le gusta venir a Villarrica. Sí. Todo el mundo, aparte, le queda cerca a todos.
0: Sí.
4: Y a la Villarrica
0: legalmente. Bueno, Sergio, de mi parte le deseo éxito y también quiero que hagas un llamado a la prudencia para aquellos que van a estar en los tramos. Te voy a pasar a leer ahora el tramo para confirmar nomás, que sería del domingo 31 de mayo. Prueba especial número 8 y 10, tramo Yataipín-Bocayatí, 15,67 kilómetros. ¿Está bien eso?
4: Sí.
0: Bueno, correcto. Prueba especial 9 y 11 sería Melgarejo-Tacuarita, 14,67 kilómetros. ¿Correcto?
4: Así mismo.
0: Y prueba especial número 12, que esto es algo que en realidad no estaba en los planes, ya supe. Parque del Guaira. Nuevamente,
4: este va a ser la power.
0: Finalizamos ahí.
4: Van a venir incendiados los pilotos. Ajá. Porque va a ser el último tramo, va a ser la power este y da puntos extra para el campeonato. Entonces, van a estar incendiados todos.
0: Sería,
4: bueno, así como,
0: sería prueba mixta porque sería sobre asfalto y después entran en tierra en el estadio, eso para finalizar, y eso puntúa,
4: Sí, por eso te puntúa. Digo, es tramo para que puntúa extra para el campeonato, si es que todos van a salir a fondo.
0: Exactamente, no, excelente en realidad esto que se está viviendo nuevamente y después, a ver, 21 años creo que pasaron desde la última vez que vino el Coba Azul, si no me equivoco.
4: 21 años, que volvimos a recuperar y ojalá que se mantenga por mucho tiempo.
0: Mamá, que no, es otro timing, es otra, no sé cómo le voy a explicar a la gente realmente, no sé cómo le voy a explicar, ver los autos, los R2,
4: es otra cosa. La cantidad que vamos a tener, 28 en realidad vamos a tener, entonces es algo único.
0: Sí señor. Sergio, le deseo éxitos.
4: Muchísimas gracias, Álvaro, muchísimas gracias.
0: Me olvidé, perdón, me olvidé. Algo. Vamos a llamar la conciencia de la gente, eso es lo que te iba a decir, vamos a llamar la conciencia de la gente, no poner la música fuerte, y la gente dice, ¿por qué tenés que escuchar ni cuando viene el auto? Así de simple.
4: Así mismo. Esa es la recomendación para la gente, también quienes respeten a la gente que van a estar ahí, para los guardias, los policías, la gente va a estar ahí para guiar a la gente, para que no se queden en lugares peligrosos, va a estar para velar la seguridad de ellos y la de los pilotos, ¿entendés? Entonces es un llamado para todos, para que puedan respetar a esa gente, para que pueda salir todo bien el evento, para que no podamos tener accidentes graves. Entonces ese es un llamado a la ciudadanía, ¿verdad? Que le respetemos a esa gente que va a estar desde temprano trabajando, todo es voluntariado, entonces por lo menos eso, y para que esté garantizada la seguridad y todo salga bien.
0: Sí, yo le quiero hacer la misma advertencia, o la misma recomendación, no es advertencia, yo creo que entre gente tenemos que hacernos recomendaciones, no advertencias. Yo quiero decirle la misma cosa que se dijo para el Rally Mundial, no hay que meter la pata porque nos pueden sacar la fecha, así de simple.
4: Así de sencillo, entonces todo depende de la gente, del comportamiento. Exacto. si es que nosotros nos portamos bien, vamos a tener rally para el rato, para el departamento.
0: Excelente, ahora sí, Sergio, un placer.
4: Un abrazo, Álvaro, hasta luego.
0: Perfecto, ahí lo teníamos entonces. Sergio Sosa también forma parte del Centro Guaireño de Motores. Viper López, contigo
4: mismo,
0: desde Picada, Parque del Guaira.
4: Que no te cuento lo que me pasó en el transcurso de la entrevista con Sergio. Tuve una inconveniencia, tuve que ir ahí en el baño.
0: ¿Tuviste que bajar motor?
4: No, pero tuve que poner en primera.
0: Cambio aceite.
4: Bueno. Dije una fiesta total, un ambiente de fiesta, alegría, euforia, adrenalina, para esa actividad, una organización que la gobernación también va a acompañar, y están aquí ya también la gente de logística, vemos que están preparando todo la gobernación, y vos también como Secretaría Departamental de Deporte. Así mismo es, José, una emoción total de recibir de vuelta, así como dije, ¿verdad? Después de 21 años, de un evento internacional, y bueno, la gobernación, eso está preparado ya hace años, en sí, por el pedido del gobernador, pues eso se aceptó, y bueno,
3: es una responsabilidad muy grande en sí de la gobernación, del equipo de SGM, todo lo que se involucra en esto para que salga de la mejor manera. Así como decir, la gobernación estaba ya preparando hace 2 o 3 meses en el tema de los tramos, preparación de los tramos, toda la preparación logística también, todo eso estamos apoyando, y más ahora que estás viendo, ¿verdad?, la preparación de paseos gastronómicos que se va a tener dentro de acá del estacionamiento del Parque de Guairá, para que la gente pueda venir a ver los vehículos y disfrutar de ricas comidas, también se va a tener lugares de venta, lo que es Aopo. Y todo lo que se trata de emprendedurismo también tiene su espacio, eso, y bueno, para nosotros es un orgullo aprovechar este evento internacional y dar también a la gente que están trabajando, a los emprendedores, un espacio para que ellos puedan vender, ofrecer su producto y mostrar lo que Guairá ofrece al mundo. Entonces, está todo listo eso para avisar, entonces volvemos a reiterar, mañana ya permanecerá cerrado para la actividad física del parque. Así mismo, José, mañana jueves ya va a estar cerrado totalmente para todas las actividades físicas acá del Parque de Guairá, hasta el día domingo. Eso es, solicitamos a la ciudadanía para que pueda ayudar también en eso, ¿verdad? Solo estos 3 o 4 días nomás. Puede venir a entrar, a mirar, a disfrutar, a sacar fotos, toda la parte del parque de servicio, todo esto, ¿verdad? Pero luego también habrá momentos en donde los corredores van a estar probando su vehículo dentro de acá del Parque de Guairá. Entonces, poner atención y seguir las instrucciones de los guardarrayes. Claro, entonces ahí está Álvaro, entonces muchas gracias, Enrique. Muchas gracias a ustedes, José, y bueno, un saludo e invitarle a la gente que no se pierda esta oportunidad magnífica de venir a disfrutar este viernes en el Parque de Guairá, y bueno, y luego los sábados y domingos los tramos que están habilitados. Gracias, Enrique. A ustedes. Ahí está entonces Álvaro Otamara, estuvimos hablando con Sergio Sosa y también Enrique Cantero, encargado de deporte, y por otra parte también el Centro Guaireño de Motores. Ya está todo listo para lo que va a ser esta actividad, lo que se va a estar desarrollando en cuanto a esta actividad del campeonato Rally Coda Sur del departamento de Guairá. Después de 21 años se va a estar teniendo nuevamente el motor aquí en Rugir de Motores. Entonces vamos a estar compartiendo y vamos a hacerle también seguimiento. Recordemos que también Satelital va a ser lo que va a estar realizando la cobertura y la
0: sí,
3: transmisión,
0: señor.
3: En vivo.
0: Sí, señor.
3: En vivo.
0: En pipipipo. Bueno, gracias, Viper.
3: Gracias, compañeros. Después vamos a tratar un poco de hablar también con la gente. Veo que también están la gente de logística, de emprendedores.
0: No, Viper, yo creo que tenemos que quedarnos hoy. Yo creo porque hay mucha gente que está atrás de esto, no solamente la gobernación, no solamente el CGM, están los emprendedores, están por supuesto la gente voluntariosa. También estoy viendo ahí móvil de la Eclipsa, si no me equivoco. O sea, todo esto es un trabajo mancomunado en equipo, Viper.
3: Así mismo, compañero. Volvemos a
0: tuyos. Perfecto. Viper López, entonces, desde el Parque del Guairá, señores, repetimos, menores de 12 años no pagan entrada. Menores de 12 años no pagan entrada. Bypass ICOPA, a partir de 12 años pagan entrada, tanto en los tramos de los Prime como también en el Estadio Parque El Guairá, que tendrá su fiesta el viernes y el domingo. Ese domingo va a ser una locura. Lo único que le voy a decir, ese domingo va a ser increíble. Así de simple es. Lo que no entiendo, Gina, viste que dice, a ver, yo estoy viendo mal. Prueba especial número 12, Parque El Guairá, ¿verdad? 5:00 a.m. cierre de acceso. ¿Será? Ese yo creo que, ese me olvidé de preguntarle, pues me llama la atención, que porque ahí digo directamente a la discoteca, no me llamo, y no, ¿verdad? Digo yo, ¿verdad? No sé qué hora va a empezar el bueno, eso después nos vamos a ver. 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

0: Ok, 9:45 de la mañana, 19 grados en la ciudad de Villarrica. Un gran saludo a la gente de Mbocayatú que nos está escuchando, por supuesto. También Barrio Estación, siempre prendido a la transmisión, espectacular. 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
1: Bien, continuamos informando a Álvaro Tamara. Me encuentro en este momento todavía por el parque, ya en compañía de tres que van a estar trabajando en conjunto, esta Secretaría como Emprendedurismo, Secretaría de Turismo y también Emprendedores de parte de Liliana Preto. Entonces, primero vamos a hablar con la doctora Ana Rivas como Secretaría Departamental de Emprendedurismo. Entonces, doctora Ana, buen día.
2: Buen día, ¿cómo estás? Sí, acá ya estamos empezando la parte logística, ¿verdad? Armando los toldos para los emprendedores que van a estar aquí, para los compañeros que van a venir a poner su stand. Va a estar demasiado espectacular esto, una vez que esté todo montado, y le vamos a estar esperando a la ciudadanía para que pueda venir a visitar nuestros stands.
1: A tu cargo va está el tema de la instalación de los toldos.
2: Sí, a mi cargo está la parte logística, más bien los toldos que tenemos a cargo de la Secretaría de Emprendedurismo. Ahora estamos en proceso de armaje.
1: Muy importante también, siempre estamos también, sabemos que la gobernación tiene también toldos lindos que van a estar ofreciendo, ya vemos que ya están colocados, ya ahora van a hacer el proceso de levantado de los toldos.
2: Asimismo, gracias a Dios tenemos un buen equipo humano que está trabajando para poder montar todo rápido. Porque hoy, o sea, que estamos contra el reloj ya, porque todo está cronometrado acá y los trabajos están empezando ya para que puedan venir a colocarse las emprendedoras, los feriantes y todos los que van a estar aquí en este lugar.
1: ¿Cuántos emprendedores van a estar en esta noche del viernes?
2: Y sinceramente no tengo así la cuenta exacta, pero van a estar entre unas cuantas.
1: La consulta correspondiente, ¿ellos van a estar los 3 días o van a estar así solamente a la noche?
2: Sí, van a estar los 3 días y 15 emprendedores en total van a estar de parte de la de emprendedurismo ahora.
1: Entonces es importante esto, se sabe que estos 15 emprendedores van a llevar algo en su hogar, un pan de cada día.
2: Así mismo, van a estar la parte de gastronomía, de artesanía. Y así va a estar también, van a estar los compañeros de cultura, van a estar los de Senatur, van a estar los de turismo.
1: Muchas gracias, doctora.
2: A usted.
1: La Secretaría Departamental de Turismo. Está también José Alberto, Alberto, ¿tu apellido era? Hernández, entonces también desde Turismo de la Gobernación del Guaira. Bueno, José, hoy ya están acompañando, van a estar trabajando en conjunto también. La Secretaría va a estar teniendo su stand y lo que me están diciendo, totalmente repleto las actividades de turismo.
3: Sí, totalmente repleto. Todo lo que es hoteles y todo alojamiento está totalmente repleto, gracias a Dios. También nosotros como Secretaría de Turismo vamos a estar poniendo un centro de informaciones acá al lado de los emprendedores para que puedan todos los turistas y todos los visitantes puedan conocer lo que es un poquito más Guairá también. Si necesitan una información de turismo, alojamiento o dónde ir a visitar en esos días, también vamos a estar brindando esa información.
1: Claro, entonces Secretaría Departamental de Turismo y también Senatur ya están, van a estar acompañando dicho evento, orientando a la gente, dando los consejos, ya dando una información de turismo.
3: Sí, con la que estamos trabajando conjuntamente con la Senatur, justamente para que, por ejemplo, si alguien tiene una duda de dónde ir a comer, dónde ir a alojarse, si todavía hay lugares, le vamos a estar sacando las dudas.
1: Entonces, la información es con usted, entonces.
3: Las informaciones son, pueden pasar por nuestro stand, que vamos a estar al lado de los emprendedores.
1: Gracias.
3: Okay.
1: Ahora vamos a hablar con la encargada de emprendedurismo de parte de los emprendedores, Liliana Prieto. Bueno, Liliana, vemos que ya estás con hablando por teléfono, organizando, vemos detalles, tenemos ya el carnet que van a estar teniendo los, dice, campeonato sudamericano, Coda Sur Rally Champion Guairá 2026, este sería el portanombre, los que van a utilizar dicho en esa noche. Buen día, Liliana. Que vamos a decir, alegría para mí, no sé, no me pongo en el lugar de esos emprendedores, pero yo que no soy emprendedor ya me fanaticé por el Guairá.
4: 21 años después, dicen. Y en esta oportunidad le toca a estos emprendedores, ex alumnos y alumnos del SNPP, a través de la dirección del programa de emprendedurismo. Estamos con las dos unidades operativas trabajando, dicen. Está la Regional Guairá y la DGC Natalicio. Desde hoy a la tarde, el montaje, ya sea la parte decorativa y la carga de lo que va a ser artesanía y mañana ya gastronomía.
1: Porque yo ya, antes de que vos hables, yo ya quiero hablar contigo del resultado de lo que va a ser ese.
4: Sí, porque ya viste el trabajo, la logística con la doctora, siempre es un placer trabajar con la doctora Ana de la Gobernación, el equipo de la Gobernación, que yo sin ellos, pues ella con mi brazo. Mi brazo, mi pierna son todito en este caso porque le dan la comodidad a los emprendedores para que puedan exponer en todas las ferias que hacemos. Estamos trabajando con la Secretaría de Emprendedurismo e Industria de la Gobernación, así que muy agradecida. Desde muy temprano los muchachos están alzando, están poniendo. La gente de Crista también ya nos está perdiendo la parte de la energía eléctrica, que va a ser muy importante por las luces que irán debajo del toldo. Así que tuvimos recién una pequeña reunión con el encargado del centro, ¿verdad? Comentó algunos detalles que desde mañana él ya quiere que los emprendedores estén a partir del mediodía, ya quieren que esté el sector gastronomía y el sector artesanía. Por el motivo de que esta noche llegan muchas familias, ¿verdad? Y nos pidió también que haya un poco de cocido, chipita, alguna de esas cosas. Y se interiorizó un poquitito de lo que va a traer la dirección del programa de emprendedorismo con el...
1: Que se prepara la gente de gastronomía.
4: Sí, el desmechado, por ejemplo, se va a hacer a la noche, va a estar en una bufetera. Nos dieron también las coordenadas del horario en el que los vehículos pueden estar, a nosotros nos dio su número, facilitarnos. Está un equipo logístico trabajando incansablemente el día de hoy hasta el domingo para que esto sea un verdadero éxito, porque nos dijo que vamos a estar... Tendría que ser 4 días. Desde mañana ya deben estar los emprendedores montados aquí para que vaya a andar la gente que va llegando de otros países, como él nos dijo, y de otras ciudades, vayan viendo lo que tenemos en Guairá, que son nuestras artesanas.
1: ¿Qué significa para vos como profesora, como emprendedora, ponerte en los zapatos de estos emprendedores? Porque sí o sí van a vender algo. Entonces vemos que van a venir gente... tenemos gente que trabaja en cuero, trabaja en billutería, en flores, ¿cómo se llama? Flores, ¿cómo se llama? Flores, ¿cómo se llama lo que se llama? Flores externas. Vamos a tener detallado, ¿cómo vos te sentís que una autoridad como el gobernador le dé oportunidad a la gente para que puedan vender su producto?
4: Yo en la oportunidad del lanzamiento le agradecí a Gemopili, porque no todos tienen este espacio. Así como nos sentimos en la Expo, queremos sentirnos en estos días acá. Yo creo que el equipo de la Expo que estuvo es el que está con nosotros ahora de nuevo, ya tiene un panorama de cómo es, ¿verdad?, de cómo se trabaja en estos tipos de eventos, ya sean lo que es marketing, publicidad. Siempre tenemos el acompañamiento de la prensa. Así que más que agradecida al gobernador del Guairá por darle esta oportunidad y al Círculo Guaireño de Motores, ¿verdad?, por habernos invitado al Zona Norte.

0: productos. Es la calidad que se llevó a la Expo Guairá el año pasado, esa misma calidad, y además en más cantidad.
1: No hubo más inscripciones o solamente los 15 se animaron, porque acá tenemos, estamos hablando del desafío.
0: realmente sí, mucha gente escribe, en el cumpleaños del señor Pilo, por ejemplo, pero, el tema está en la parte del espacio que nos brindan. Está todo medido, está todo bien coordinado, más las credenciales, más tuvimos reuniones previas, ¿verdad? Informamos a las personas que van a estar, qué tipo de producto va a haber. Eso se envió todo en Asunción, ya sea en lo que es el Centro Guaireño de Motores, y de ahí se iba informando, ¿verdad? Para mejor organización, para que ellos puedan saber lo que vamos a estar teniendo acá en exposición. Entonces, yo creo que no es que no pudimos, sino que el espacio es un poco reducido, ¿verdad? Toda la buena predisposición siempre tenemos. Aparte de eso, sabemos que no se puede cocinar cerca de la artesanía, ¿verdad? Donde hay ropa de artesanas, donde hay productos de artesanía, no se puede cocinar, entonces van a tener que traer en una bufetera el desmectado, por ejemplo. Los bocaditos van a tener que traer ya en bandejita, todo bien en Coleman, todo en City Cooler también presentado, lo que es para cuidar el refrigerio también.
1: Claro, entonces todo listo.
0: Feliz, ya queremos que arranque, queremos que la gente venga, conozca, mire, compre, para tener, tenemos buenos, bonitos y baratos, que es lo que más...
1: Y el chico, hágalo ya esta tarde, ya, de voluntad.
0: Ahora, ¿quién ahora con demasiado entusiasmo ya este grupo de la gobernación también conmigo, así que contenta y agradecida a las autoridades por habernos convocado como institución a través de mi director y las dos unidades operativas, muy contenta, muy agradecida por lo que están haciendo por nosotros a través de la gobernación.
1: Gracias, Lilian.
0: Gracias a usted.
1: Ahí está Álvaro, entonces aquí nos están detallando, hablamos con tres secretarías, uno que es la parte del turismo. Voy a empezar con don Julio, Álvaro. Don Julio, para poder comentar también la parte de limpieza, don Julio, entonces para ir cerrando entonces esa parte, la parte del área de la limpieza, don Julio, encargado del parque, buen día. Ya vemos que están realizando, pues, habíamos anunciado la semana pasada, ya están la parte logística ingresando, ustedes también prosiguen con el apoyo, el trabajo, la limpieza.
2: Sí, buenos días para ti y para la audiencia. Bueno, estamos prolongando los trabajos acá del parque. Y esto no termina. Esto va a continuar esta tarde, como todo el día, las 24 horas para mantener la limpieza del parque.
1: Claro, entonces van a estar teniendo con... ¿Cómo van a estar? ¿Va a estar todo encuartelado los muchachos o van a turnarse?
2: Vamos a trabajar en turno. Grupo por turno, ¿verdad? Grupo por turno. Y vamos a tratar de mantener, como dije y vuelvo a recalcar, la limpieza del parque para que esto se vea bien, ¿verdad?, para los propios y extraños.
1: Claro, entonces, todo listo. ¿Algunas recomendaciones por último, don Julio?
2: Bueno, quiero aprovechar también la ocasión para agradecer un poco el apoyo extraordinario que nos da nuestro gobernador, ¿verdad?, en cuanto al parque. Estamos recibiendo todo de la gobernación. Entonces, hago un agradecimiento para el señor gobernador. Asimismo, también para el señor comandante de la segunda división, el general Rivas, que gentilmente nos está ayudando para la limpieza del parque.
1: Gracias. Ahí está Álvaro. Entonces, estuvimos hablando con varios encargados. Primero arrancamos con la gente de emprendedurismo, luego pasamos a turismo, luego la gente de los emprendedores. Volviendo a tocar el tema de los emprendedores, qué lindo dar oportunidad de trabajo a emprendedores que van a exponer sus productos de la mejor manera y de primer nivel, compañero.
3: Excelente, no, claro, mezclar todo para que todos salgamos ganando un espectáculo.
1: Es una, no sé, pues yo le estaba diciendo a la licenciada Liliana Prieto, uh-huh, en cuanto a esta actividad, qué lindo es dar la oportunidad. Uh-huh. Que y acá si vos, el emprendedor, si es cliente, va a llevar plata, porque ahí el emprendedor lo mismo está diciendo que se solicita mucho el tema de parte de gastronomía.
3: Sí, marca un poquitito de lluvia nomás para mañana, pero parece que hay inicio nomás, esperemos que así sea. Sí, esperemos que sea en la madrugada, en todo caso sin viento, así lluviecita, livianito.

0: mismo, entonces aún así el lugar es lindo para, no
1: Sí.
0: va a ser, no va a ser, vamos a decir, para donde están instalados los emprendedores, no van a tener problemas porque van a estar teniendo en la, donde se colocó la parte del
1: Sí,
0: apartado,
1: señor.
0: en
1: Sí, señor.
0: donde el estacionamiento, entonces van
1: Así
0: a utilizar
1: mismo.
0: esa parte y están viendo que también la gente de Clicsa que
1: Sí,
0: están colaborando
1: señor.
0: para las luces correspondientes.
1: Gracias, Viper.
0: Dale, volvemos a estudios.
1: Muy bien, perfecto. Ahí estamos entonces. Nos vamos, por supuesto. Yo te tengo que hablar. 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
2: En voz alta, vamos a la pausa y regresamos enseguida.
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0: Ok, 10 de la mañana, 19 grados. 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
0: 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Y Kelly, esa es la remera. 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Pega, ya. 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Ese ya es sello, ¿cómo se llama? Ese ya es sello nuestro, lo ya, ¿eh? Ese ya es sello nuestro. La garra guaraní, sí o sí. Por cierto, hablando de garra guaraní, ayer Recoleta le ganó a San Lorenzo de visitante y encima se pegó lujo de romper penal otra. Lo que endes ya. ¿Eh? Maigo decían, ¿quién vio? Iba a decir Recoleta. Qué bien planteado, lo único que iba a decir. Sí. Qué bien planteado lo de Recoleta, espectacular. Entonces, felicitaciones a todos los amigos, ¿verdad? Los fans de este Recoleta clasificado a octavo de final. ¿Sí? A ella le envié ya los canarios, ¿eh? Los amarillos, los canarios. Entonces, de Recoleta Fútbol Club, dice que ahora se denomina, cambió su denominación. Cambió su denominación, ¿sí? Ahí está, Recoleta Fútbol Club es ahora clasificado, señores, siguiente fase de la Copa Sudamericana, ¿sí? Eliminó o sea, le ganó a San Lorenzo de visitante. Sí, señores, de visitante y terminó primero en su grupo. Pa colmo. Hoy juega Cerro, hoy juega Olimpia, ¿no? Mañana Cerro, hoy juega Olimpia, entonces se juega la clasificación. Cerro mañana ya cómodo, buscando prácticamente el primer lugar, ya está clasificado a la siguiente fase de la Copa Libertadores. Así que tenemos entonces, a ver, corregime, tenemos tres equipos en equipo internacional, en torneos internacionales: Recoleta, Olimpia y este Cerro en la Libertadores. Libertad.

0: Libertad, ule. Bueno, terazo de libertad, ¿qué le pasó? Será 0 puntos. No, pero visto que Nelson Haedo va a tomar ahora la dirección técnica. Sí, señores. Así que, señoras y señores, para tener en cuenta, hoy juega el Decano, mañana juega el Ciclón. Todo fútbol, Heina. Fútbol, mete, ahí está. Recoleta, 8 puntos. Bernabo, ese es lo que yo. Empató 5 partidos. ¿Eh? Y ganó uno. ¡Qué maravilla! Y después con la gente dice que el empate no sirve. Va. Yo recuerdo una albirroja que llegó a la final de la Copa América empatando y apenas lazo limpio llegaba. ¿Vos te acordás ese? ¿Vos, no, no te acordás? Vos sabés, no me acuerdo cuál Copa América era ese. Vos sabés que empató, empataba todito. Y después con penales. Llegó hasta la final. Creo que la final fue Paraguay-Uruguay, si no me equivoco. Le eliminó ahora sin el penales, loco. Imagínate, pues se quería morir. Pero sí, claro que vale. Y el santo que la gente esperaba más. El santo que la gente esperaba más realmente. Mira que no. ¿Cómo se llama? No, era fácil su grupo. No, era fácil. Si vos mirás justamente los partidos, te vas a dar cuenta. Mira que toditos ganaron un partido. El único que no perdió fue Recoleta. Pero después toditos ganaron un partido. Mira, todito ganado. Partido ganado, todito uno. Ahí va, PG dice ahí. Empatado 5. Y ahí sí empieza la ventaja de Recoleta. Porque al no perder ninguno, empatar 5, tener 5 puntos y meterle otra vez 3 puntos de final de visitante. Increíble sea lo que es el fútbol, ¿eh? Lo que, porque mira, mira lo pegado que son los puntajes. 8, 7, 7 y 6. Ahí nomás. Así que nuestras felicitaciones a todo el equipo canarinho, diría brasileiro. Un canarinho. Sí, señores, espectacular. Qué bueno será. Qué bueno legalmente. Qué bueno esto que ocurra con el fútbol paraguayo. Se va conociendo y, por supuesto, Alan Will, ¿verdad? Will, Alan Will, ex Olimpia. Aparentemente están interesados otra vez que Olimpia, a que vuelva a Olimpia. Ayer, ese penal lo que me regaló, ¿tón será? Aunque sabes que el arquero voló, más apañan de gata. Pero ya pieteo, y la ese tirado abajo y ese no, no hay caso. Esa es la única manera, es ¿cómo se llama? La única manera es descolocarle, man. Lo que pasa es que para el que chuta el penal, misila arco. Y para el que ataja el penal, tuchala arco y demasiado cerca está. Que todo depende de la perspectiva. Todo depende de la perspectiva, por supuesto, y esto que, repito, hace que un equipo paraguayo, ¿sí? Hace que un equipo paraguayo esté en octavos de final de una Copa Internacional. Sudamericana, que creo que tiene más premio o más plata que la Libertadores, o la Libertadores siempre es la que tiene más premio. ¿Eh? Libertadores, ¿verdad? 25 palos verdes el premio de la Libertadores. Sí, señores, 25 millones de dólares. Ese aparte es una verdad de todo lo que va juntando. ¿Eh? Sí, ya mío, mi. Exacto, sí, señores. No, pues igual es plata. Plata, plata, plata de plata. Plata de afuera, plata que viene a Paraguay. Eso es ingreso. Por eso hay veces que la gente no calcula eso. Sí, señor. Bueno, nos vamos a un caso, yo creo, emblemático. Te paso el material. ¿Recuerdan ustedes la joven Fernanda que fallecía justamente en la ciudad de Coronel Oviedo? Donde el supuesto autor, hay que decirlo, mandé, porque oye, la Constitución garantiza tu situación de inocente hasta que se demuestre lo contrario. Se está dilatando el caso. Al ser un menor, al cumplir prisión preventiva, al cumplir la mínima de la pena, después ya te tienen que largar. Y se está dilatando, dilatando, y al parecer en noviembre se estaría ya cumpliendo este plazo, algo que le pone muy nervioso a los padres, ¿verdad? Así que veamos este material justamente sobre el caso de María Fernanda. Algo que también podemos decir que se logró con el caso de María Fernanda es la alerta automática a partir de la denuncia de la desaparición de alguien. Así que escuchemos esto, porque repito. Se podría dar la libertad del supuesto autor del caso de María Fernanda.
1: ciudad de Coronel Oviedo, departamento de Caaguazú, vivía María Fernanda Benítez, una joven que tenía un futuro universitario prominente.
2: Pero la gente era la Fernanda la Guasujada, que la Reomano y Endemoy. Upeyende Moy se la gente era porque se me dijo ay, Upeyende Mañente era la Epa la. Oye, posee y cuella la yo pa' Upeyende Maseco, pa' antes de Cuay, me ve. Se leña amiga otra persona, roga y viene la puta, anda que tú ya has caso. Entonces, miércoles ya, Rónimo con Emma, comisaría, ve entre la. Se pareja ojo, es caso, pe colegio, ojo, ni que está, bro. Pe y compañera, ve y amiga, pe se va por Andú, a insistirte, y me va a subir la. Miércoles, creo que es jueves, hay un mes de la. Más para la chico y.
1: Él ya tenía otra pareja estable. Inmediatamente le insta a abortar. Su amiga Micaela Chiare Yasu Rolón, de 19 años, le da una receta impensada: inyectarle aire con una jeringa en las arterias. Así alienta las ideas asesinas maquiavélicas del joven. Decidido, el joven va al encuentro de Mafe. La busca en su motocicleta y la lleva a su casa. Habría relatado que la golpeó en la cabeza con fuerza y ella cayó inconsciente. Posteriormente, la alzó en una carretilla y la llevó al terreno baldío de atrás, donde la enterró a medias y luego le arrojó ramas y prendió fuego.
3: Cinco personas están acusadas por distintos hechos. El grado de participación ya ha sido establecido en las acusaciones respectivas, pero eso tiene que ser objeto de debate durante el juicio oral, y dependiendo de la producción probatoria que logremos, evidentemente vamos a poder o estar en condiciones, mejor dicho, de ratificar cada una de esas participaciones que en su mayoría son accesorias a la principal, en el sentido del homicidio del cual fue víctima María Fernanda.
1: Donde se le encontró a María Fernanda se instaló este cántaro con agua. Comentan que muchas personas han bebido esta agua y han sanado, y muchos esperan que también de esta manera se logre el milagro, que se haga justicia.
0: Muy bien, ahí teníamos entonces esto que, repito, es algo que preocupa, sí, señores. Es la ley, ese es el problema. La ley hay que cumplir, no se discute. Pero habría que ver la posibilidad en realidad de esto que golpeó a toda una comunidad, golpeó, creo que yo, a cada padre, a cada persona que tiene un hijo o una hija. Y bueno, dejamos que la justicia cumpla con su rol. Momento nuevamente de hacer una pausa. 10:29 de la mañana, 19 grados en la ciudad de Villarrica, y te quiero contar algo, sí, señores, porque el espacio perfecto para compartir en familia está con el juego de comedor imperial de 6 sillas. 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

0: Excelente, continuamos 10:41 de la mañana, 21 grados. 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El rugir de motores, Villarrica del Espíritu Santo, será el epicentro del rally. Segunda fecha del rally, o tercera, dice. Tercera, no, espera que me confundo. Segunda fecha del, no, tercera fecha del sudamericano, ¿verdad? Coda Sur. Segunda. Vos menos todavía. Perfecto. Y también cuarta fecha del campeonato nacional de rally. Arranca el viernes 29 con la super especial nocturna en el Parque del Guairá. Sábado 30, etapa 1 de pura adrenalina. Y domingo 31, etapa 2. 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La fiesta del automovilismo está en Guairá. ¿Te la vas a perder? Yo no lo creo. 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Vamos a exteriores con Viper López, Móvil Relevo Inmobiliaria, contigo, compañero. A ver, vamos a tratar de retomar nuevamente la llamada. Le estamos viendo a la licenciada Coranda Paredes. Calculo yo que sería el tema de becas, ¿verdad? Vamos a retomar la llamada entonces para ver qué nos cuenta Viper. Creo que ya era entrega o firma de compromiso, no me acuerdo. Viper López, Móvil Leo, Inmobiliaria, contigo, compañero.
1: Sí, Armando Álvaro, sí, me encuentro en este momento en la Secretaría Departamental de la Juventud. Con la licenciada Coranda Paredes para que nos pueda hablar. Se tenía que realizarse hoy el tema de la entrega de las becas, pero por motivos de actividades también propias también del gobernador, se postergó para el día de mañana. Entonces, mañana se va a estar realizando a las 8 de la mañana dicha actividad, que por cierto estaba viendo la agenda del gobernador el día de mañana, Álvaro, y está un poco cargado para lo que va a ser el día de mañana. La actividad también está viendo en el cronograma de lo que va a ser mañana. Mañana creo que sí, no me equivoco, así como está la cosa, se hace la entrega de la obra realizada en el IPS, Álvaro. Y otras actividades más que se va a estar realizando, aparte de la entrega de becas, que se va a estar realizando el día de mañana, Álvaro. Bien, licenciado, buen día.
2: Buenos días, José. Buenos días, doctor Álvaro. Y para todos los seguidores, ¿verdad? Así mismo ya llegamos a la etapa final, ¿verdad? Después del 20 de marzo que empezamos.

0: a hacer la restricción de documentos y como y reitero nuevamente, ¿verdad?, que todo fue avalado por documentos, porque sabemos bien que es de la gestión del gobernador y es estamos hablando de un apoyo económico de 500.000 guaraníes, que es una gran ayuda, ¿verdad?, y que en algunos casos, ¿verdad?, los documentos también estuvieron bien, otros estuvieron mal, y bueno, para la próxima siempre les quiero decir también a los jóvenes que habrá más apoyo, siempre estamos presentes, ¿verdad?, no es solamente la primera vez que se está haciendo esta ayuda, y bueno, pasa para mañana, ya cortando un poquitito también, pasa para mañana 28 la entrega de becas con la presencia del gobernador César Luis Sosa, a las 8 ya vamos a arrancar.
1: ¿Fueron seleccionados?
0: 203 beneficiarios, después de una larga postulación de los jóvenes que vinieron de distintos distritos y también de nuestra querida Villarrica.
1: Ante esto, como ya lo habíamos anunciado, una inyección parte monetaria, un poquito, aunque sea para oxigenar el tema de las becas, porque se sabe que cuando sos estudiante, cualquier gasto que requiera vale y sirve.
0: Así mismo, José, y a todos los seguidores que están escuchando, los jóvenes tienen mucho gasto. A veces tenés hambre también, de paso también muchas veces estudiar y también está el transporte, muchos vienen de otro lado, de distrito, y se comprende, ¿verdad? Y por eso siempre el gobernador se hace presente, pero siempre estamos a los jóvenes, ¿verdad?, para que pueda entregar bien sus documentos también. Y bueno, más que agradecida con todo, ¿verdad? Y un fuerte abrazo para todos los seguidores que me están escuchando, porque al día estoy recibiendo muchas llamadas, mensajes, y estoy muy contenta, ¿verdad?, porque hay jóvenes esperanzados, ¿verdad?, y si en esta oportunidad no se pudo, en las otras oportunidades se podrán, porque siempre estamos desde la gobernación, de distintas secretarías, estamos trabajando en equipo y estamos trabajando bien con la gestión del mundo.
1: También a la gente, te digo también por experiencia mismo, que esas becas anteriormente no existía, porque en mi época yo algo entendía, para aquí que te han parecido, voy a decir una experiencia misma que te voy a contar, que no tuve esa oportunidad que están teniendo los jóvenes, a pesar de que es un seleccionado, ¿verdad? Pero, como se dice, a veces llegar un poquito para, el gasto se tiene, ¿saben dónde? En la parte de las copias. Copia de los proyectos, libros, eso es ahí, los gastos y los trabajos prácticos.
0: No, ya te cuento, justamente siempre yo decía, ¿verdad?, eso cuando me hacía cuando era la restricción, yo siempre decía, ¿verdad?, que implica muchísimo gasto. Y en periodos anteriores yo nunca escuché tanto beneficio, el doble, el triple que ahora está trayendo el gobernador. Porque se siente y se ve. Se siente y se ve solamente, como digo siempre. Se trata de apoyo económico y siempre hay que presentar en la mesa.
1: Ahora con las documentaciones, la Contraloría, ustedes no le van a perdonar. En cada secretaría también la gobernación tiene que rendir cuenta de lo que se está desembolsando para principalmente para las becas de los jóvenes.
0: Claro, así mismo, como siempre, la pregunta, bueno, para la próxima será, y nosotros tenemos que avalar, porque como decimos, ¿verdad?, estamos en una institución, ¿verdad?, que es delicado y que se está tratando de plata, ¿verdad?, y tenemos que tener todos los documentos avalados, porque nosotros estamos para eso, ¿verdad?, por algo se nos puso, ¿verdad?, por confianza, ¿verdad?, y bueno, y depositar eso para protegerle siempre a nuestro querido gobernador, que siempre quiere dar el bien para su departamento.
1: Muchas gracias.
0: A ustedes.
1: Álvaro, entonces mañana se hace entonces dicha entrega de becas para los jóvenes del departamento del Guairá. Entonces fueron seleccionados en más de 200, entonces aquí ya en esta entrega que se va a estar realizando el día de mañana en el Salón Multiuso de la Gobernación del Guairá.
2: Excelente, Viper. Entonces presumo yo se le avisó a todos, ¿verdad?
1: Sí, ya así como estaba diciendo la licenciada, a los que fueron seleccionados se le llamó.
2: Ajá,
1: esa gente que a veces no tuvo tiempo para entender, entonces seguramente tiene que venir a preguntar, porque tiene que hacerle seguimiento a las documentaciones que está de entrega.
2: Entiendo perfectamente, Viper. ¿Qué tal el movimiento por el centro, Viper?
1: Muchísimo movimiento ya,
2: ¿verdad?
1: Sinceramente,
2: increíble.
1: Ya van a llegar gente.
2: Sí. O coraje en la mitad.
1: Justo que es fin de mes,
2: Ayer
1: tema
2: ya, a ver,
1: Yami.
2: ayer empezaron a cobrar lo de tercera edad 68 años hasta marzo. O sea, BNF lleno, ese es cobro por ventanilla.
1: Sí.
2: Sí, creo que también, a ver, voy a entrar en el Ministerio de Economía y Finanzas, creo que ayer empezaron a cobrar funcionarios también. Ya, de distintas dependencias. ¿Está la gente?
1: Gente, Álvaro.
2: Linda fecha para pa el rally, legalmente.
1: Linda fecha, linda fecha.
2: Linda fecha. ¿Algo más que agregar, Viper?
1: No, volvemos a estudios.
2: Gracias, Viper López. Y justamente es lo que te estoy diciendo sobre el pago de salarios. Acá tengo la información del Ministerio de Economía y Finanzas. Le voy a pasar al compañero para pasar a leer quiénes están cobrando desde el día de ayer ya, o hoy. Espera, que eso, ayer. Sí, señor, acá te paso. Vamos a leer un poquitito para que la gente sepa. Sobre todo las marchantes. Te aparece con la libretita. Ya paga que. Sí, señores. Ahí estamos. Pago de salarios, repito. Pago de salarios. ¿Quiénes están cobrando? Están cobrando justamente Agencia Nacional de Aval, Acreditación y Educación Superior, Agencia Nacional de Tránsito y Seguridad Vial, Autoridad Reguladora Radiológica y Nuclear, dice. Caja de Seguridad Social de Empleados y Obreros Ferroviarios, Cámara de Diputados, Cámara de Senadores, Comisión Nacional de la Competencia, Congreso Nacional, Consejo Nacional de la Educación Superior, Defensoría del Pueblo, Dirección de Beneficencia y Ayuda Social, Dirección Nacional de Correos del Paraguay, Dirección Nacional de Defensa, Salud y Bienestar Animal, Dirección Nacional de Migraciones, Dirección Nacional de Propiedad Intelectual, Dirección Nacional de Vigencia Sanitaria, Fondo Nacional de Cultura y Artes, Instituto Forestal Nacional, Instituto Nacional de Cooperativismo, Instituto Nacional de Desarrollo Rural y de la Tierra, Instituto Nacional de Educación Superior, Instituto Nacional de Estadísticas, Instituto Nacional de Tecnología y Normalización y Metrología, Instituto Nacional Audiovisual Paraguayo. Este martes 26, desde ayer ya están cobrando, ¿eh? Instituto Nacional Paraguayo de Artesanía, Instituto Paraguayo de Tecnología Agraria, Instituto Paraguayo del Indígena, Instituto Superior de Bellas Artes, Instituto Superior Nacional de Música. Mecanismo Nacional de Prevención contra la Tortura, Ministerio de Agricultura y Ganadería, Ministerio de Desarrollo Social, Ministerio de Economía y Finanzas, Ministerio de Industria y Comercio, Ministerio de Justicia, Ministerio de la Mujer, Ministerio de la Niñez y Adolescencia, Ministerio de Obras Públicas y Comunicaciones, Ministerio de Relaciones Exteriores, Ministerio de Salud Pública y Bienestar Social, Ministerio de Tecnología de la Información y Comunicación, Ministerio de Urbanismo, Vivienda y Hábitat, Ministerio del Ambiente y Desarrollo Sostenible, Ministerio del Trabajo, Empleo y Seguridad Social, Presidencia de la República, Secretaría de Defensa del Consumidor y del Usuario, Secretaría Nacional de Inteligencia y Vicepresidencia de la República. Es lo que me figura, es lo que me figura que. Están cobrando hoy, ¿eh? A ver, tengo más, tengo más, tengo más, a ver. Y hoy, de hoy no hay. De hoy no hay, hoy seguirían cobrando. Voy a buscar un poco el pago, a ver, el proveedores también ya están cobrando. Mucha plata circulando, mucha plata circulando. El lunes 25 cobraron haberes jubilatorios, haberes pensionarios, devolución de aportes y pago de haberes atrasados. Miércoles no figura. Miércoles no figura todavía. Estoy buscando acá está. Miércoles 27. Ah, acá está. Acá encontré. Hoy cobran. Sí, te paso también la imagen para que podamos leerla a nuestros oyentes y que sepan. El día de hoy también hay cobro, por supuesto. Si estoy leyendo bien acá, chiquitito, es Fuerzas Policiales, o sea, Policía Nacional. Sí, señor. Miércoles 27, Fuerzas Públicas, Poder Judicial está cobrando hoy y Gobernaciones también. Y luego una pausa para el jueves 28 y el viernes 29, Servicios Personales pendientes. Ahí estamos viendo. Así que, repito, miércoles 27, Fuerzas Públicas, Poder Judicial y Gobernaciones. Bueno. Perfecto. Estoy buscando, mira, me mandaron un video, pero no sé si es igual. No sé si es igual. No sé si es igual. A ver. Sí, señores. A ver, a ver, a ver. Ajá, no, no es. No es, no es, no es, no es, no es. No es. No es, señores. A ver, pensé que sí. Vamos a leer un artículo más para saber qué está aconteciendo a nivel nacional. Todo en modo fútbol.

0: Estoy buscando. Este es lo que está. A ver, Xerogapona, Pona. ¿Sí? El plan del gobierno también ahora ya activó Xerogapona Pona 3.0, que ahora habilita hasta 9 salarios mínimos pueden tener aquellas personas que quieran acceder a una vivienda. ¿Sí? Y también créditos crecen con mayor impulso en consumo, vivienda y más rubros. La cartera bancaria vigente llegó a 178,6 billones en abril. Billones, señores. Con una expansión interanual cercana al 2.4%, el consumo, los servicios y la vivienda lideraron el dinamismo, mientras que la agricultura y el comercio mayorista mostraron retrocesos. La cartera de créditos del sistema bancario paraguayo mantuvo en abril un crecimiento moderado, pero con señales diferenciadas entre los distintos sectores de la economía. Los datos del boletín de bancos muestran que el financiamiento sigue encontrando mayor dinamismo en segmentos vinculados al consumo interno, los servicios y la vivienda, mientras que las actividades tradicionales como la agricultura y el comercio mayorista registraron caídas interanuales. De acuerdo con el informe de la cartera vigente, el sistema alcanzó alrededor de 178,6 billones en abril del 2026, por encima de los 174,4 billones observados en el mismo mes del año anterior. Esta variación representa una expansión cercana al 2.4% en un contexto en el que el crédito bancario continúa acompañando la actividad económica, aunque con un comportamiento más selectivo. El segmento de consumo que se consolidó es uno de los principales motores del sistema. La cartera destinada al sector superó los 34,5 billones, considerando crédito vigentes y vencidos, con un crecimiento interanual del 20%. Este desempeño refleja que los hogares mantienen una demanda importante de financiamiento para bienes y servicios y gastos personales, aún en un escenario donde las tasas continúan siendo un factor relevante para la toma de decisiones. Otro rubro con fuerte expansión fue el de servicios, cuya cartera aumentó cerca del 28% frente a abril del año pasado y alcanzó aproximadamente 23,4 billones. Este avance acompaña al mayor peso que vienen ganando actividades como logística, gastronomía, salud, turismo y servicios corporativos dentro de la economía nacional. La evolución del crédito hacia este segmento también muestra una diversificación gradual de la demanda financiera. La vivienda, por su parte, volvió a destacarse entre los sectores con mejor desempeño. Los préstamos destinados al financiamiento habitacional crecieron alrededor del 25% anual y superaron los guaraníes 10 billones. El dato se vincula con el movimiento del mercado inmobiliario, el desarrollo de nuevos proyectos residenciales y la demanda de créditos hipotecarios por parte de familias que buscan acceder a una vivienda propia. Entonces es lo que nos dice, por supuesto, es lo que nos dice el diario La Tribuna. 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
1: En voz alta, vamos a la pausa y regresamos enseguida. 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

0: Ok, 11, 11 de la mañana. Mira, 11 más 11, 22. ¿Qué? ¡Qué maravilla! 11, 11 de la mañana, 22 grados. Seguimos aquí en voz alta, último bloque. 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Nos vamos ahora a la noticia destacada del día de ayer y por supuesto el hallazgo de un feto en el barrio Lomas Valentina fue una de las noticias destacadas del día de ayer. Nos constituimos hasta la comisaría sexta, donde justamente cuya jurisdicción es donde habría ocurrido este macabro hallazgo. Estuvimos hablando justamente con el subjefe de la comisaría. A ver, sí señor, estamos justamente hablando con el subjefe de la comisaría. Estoy buscando. ¿Dónde está? A ver, a ver, a ver. Dios mío, se me fue todito. Acá está. Subcomisario Fidel Ruiz, jefe de la comisaría sexta.
1: El día de ayer a las 11:30 horas aproximadamente tuvimos un caso de hallazgo de un feto ya sin signo de vida ahí sobre la calle Cerro León, casi Avenida España, jurisdicción de esta comisaría. Tuvimos conocimiento a raíz de una denuncia realizada acá en la comisaría por vecino del lugar que el mismo, este señor Saracho, el nombre es apellido Saracho, estaba realizando limpieza ahí en el cauce y observó ahí una bolsa arpillera que se fue a revisar y se encontró con la sorpresa de que había un feto adentro envuelto en un pullover, en una campera, envuelto ahí el feto ya sin signo de vida.
2: ¿De cuánto tiempo aproximadamente?
1: Y según refiere el médico forense, que ya 7 a 8 meses por ahí tiene de gestación. Y tenía 42 centímetros, por lo que se pudo realizar los procedimientos. Según agente de criminalística, ya 42 centímetros tenía el bebé, la bebé en este caso, que es sexo femenino.
2: ¿Qué alegó el médico forense con relación a este feto hallado? ¿Hace cuántos días se presume que ya habría fallecido?
1: Y según refiere, en horas de la noche, de madrugada, el día de ayer amaneciendo, seguramente por lo que se vio, ¿verdad? Por el cuerpo, que no presentaba todavía, no estaba en estado de putrefacción, digamos, ¿verdad? Según refiere el médico, 6 horas, 7 horas por ahí de fallecimiento.
2: ¿Qué datos lograron recabar en cuanto a los vecinos que manifestaron respecto
1: Y
2: a esto?
1: estamos en una etapa incipiente de investigación, estamos hablando ahí con los vecinos para acceder a las cámaras del circuito cerrado, estamos en constante comunicación con agentes de investigaciones, agentes del Ministerio Público para tratar de acceder a las cámaras del circuito cerrado ahí con los vecinos.
2: ¿Qué son específicamente, subcomisario?
1: Y acá 2 cuadras de esta comisaría, ahí sobre la calle Cerro León, casi Avenida España.
2: ¿Estaba en una zona boscosa?
1: No, no, no. Estaba ahí a 5 metros por ahí de la Avenida España,
2: ¿En un terreno
1: entrando ahí.
2: baldío?
1: No, no, no, al costado de la ruta de empedrado.
2: Prácticamente cerca de la vía pública.
1: Así mismo, ahí cerca, o sea que sobre la ruta, ahí sobre el empedrado. Ahí hay un cauce ahí que está, el señor estaba limpiando y ahí observó ahí la bolsa de polietileno de color blanco, en ese estaba envuelto en un.
2: Ya
1: En una cambera pullover, sí.
2: verificaron que existen cámaras de circuito cerrado en la zona.
1: Eso también nos está dificultando porque las cámaras que se encuentran ahí en las inmediaciones no está funcionando una de las cámaras. Y tenemos una cámara ahí a 50 metros del lugar. Vamos a estar hablando ahí con el vecino para poder acceder a la cámara.
2: Según las circunstancias, ¿qué se presume aparentemente, subcomisario?
1: Y eso le digo, estamos en una etapa incipiente, tenemos que tratar de identificar a la persona que había abandonado al feto.
2: Bueno, el caso ya quedó de igualmente a cargo del Ministerio Público.
1: Sí, así mismo, a cargo del Ministerio Público. Estamos también hablando con la gente de investigaciones para poder identificar a la persona, como le digo.
0: Ok, 11:16 de la mañana, esperemos la investigación. La última información que yo tengo de esto es que se va a determinar la causa de la muerte de la criatura. Si fue antes o después de haber nacido. Sí, por la proximidad del hospital y todas esas cosas, y también informaciones que se están manejando para determinar si esto justamente pudo haber sido, entre comillas, justo un supuesto aborto o inclusive podemos hablar de homicidio o filicidio. Supuesto hecho de homicidio o filicidio. Bueno, ayer la presidenta de los bomberos amarillos K31 dio una conferencia de prensa para aclarar justamente sobre distintas manifestaciones que se estaban manejando con respecto a la llegada tardía de ellos. La misma defendió, por supuesto, a su cuerpo de bomberos y también pidió a la gente mesura cuando opina en cuestiones de esta índole.
3: Ayer tuvimos un incendio estructural en la ciudad de Villarrica, específicamente se trataría de una mueblería, el cual lastimosamente fue afectado una de las habitaciones que fue consumido en su totalidad por las llamas. Quiero aclarar un punto muy importante, teniendo en cuenta que estuvimos escuchando varios comentarios de repente, ¿verdad? Que se entiende por la situación y la desesperación del momento, de repente por los vecinos. Pero al recibir nosotros la denuncia correspondiente, dimos la salida de forma lo más rápido posible para poder brindar y dar una respuesta de forma efectiva, por sobre todo, yo lo puedo demostrar, recibimos la denuncia, la ubicación, y en menos de 11 minutos, 10 minutos, estuvimos presentes en el lugar. Estuvimos desplegando las mangas correspondientes, haciendo el trabajo, sofocando, controlando el incendio, evitando que este se expande a las demás habitaciones, realizando lo que sería el trabajo de enfriamiento y remoción correspondiente. En este punto yo también quiero aclarar que cuando llega una denuncia, tenemos dos personales rentados que están de forma permanente en la institución, que cumplen un horario laboral, que están de 7 de la mañana a 5 de la tarde. Son dos personas, que es el radiooperador y el conductor. Se pueden dar varias situaciones. En el caso de repente que sea un accidente, estos personales pueden acudir a ese accidente. Si es un accidente que involucra a varias víctimas de repente que están atrapadas, se debe dar salida tanto a la unidad de soporte vital, al equipo, se debe dar salida al autorrescate, el cual cuenta con equipo de extricación, herramientas de rescate, ¿verdad?, para liberar a las víctimas atrapadas. Entonces, siempre comentarle a la persona que denuncia, dar todas las informaciones precisas. La dirección exacta es muy importante. Ver si hay algún fuego visible, si hay alguna persona atrapada, si va a estar involucrada algún otro comercio. Entonces, para que la persona denunciante pueda brindarnos la mayor información posible. Esto para que nosotros podamos saber también qué tipo de móvil vamos a poder llevar, teniendo en cuenta que el día de ayer nosotros fuimos con lo que sería la autobomba, que tiene la capacidad de 3.000 litros, teniendo en cuenta que alrededor no tenemos boca hidrante, y también estuvimos dando salida con el autobomba, el cual tiene una capacidad de 12.000 litros que nos abastece en caso de que termine el agua en el autobomba. Y a modo de aclarar también, ¿verdad?, no dejando mal también parada la otra unidad bomberil, ¿verdad?, no me puedo hacer responsable si la denuncia llegó primero a la otra unidad, teniendo en cuenta que en la ciudad contamos con dos cuerpos de bomberos. Yo puedo demostrar que nosotros llegamos en menos de 10 minutos, ¿verdad? Así como nosotros siempre solicitamos la solidaridad cuando solicitamos en la colecta, siempre estamos 24/7 al servicio de la ciudadanía. Somos la compañía que brinda una... Tratamos de dar la mayor respuesta, la mayor cobertura posible, no solamente aquí en la ciudad, sino que también alrededores. Entonces duele mucho de repente... escuchar malos comentarios, por sobre todo sin saber el trasfondo, y Porque, como expliqué, nosotros dimos salida, te estuve mostrando inclusivamente, te estuve mostrando que nosotros llegamos en menos de 10 minutos, pudimos controlar el incendio, estuvimos realizando todos los trabajos de lo que sería enfriamiento, remoción. Entonces, a modo de aclarar eso, que así como nosotros siempre solicitamos la ayuda de la ciudadanía, pedimos la ayuda, la solidaridad en las colectas, nosotros también tratamos de dar esa respuesta de forma rápida y efectiva. Las 24 horas, los 7 días de la semana, los 365 días.
2: Con esto se desmiente categóricamente las versiones mencionadas el día de ayer por los vecinos de la zona, que supuestamente los bomberos se retrasaron más de 40 minutos.
3: Sí, así mismo, Marley, yo te estuve mostrando inclusive el registro de llamadas. También estuve mostrándote que recibimos la ubicación las 10 y 17. Sí. Posterior a eso, en el en vivo se puede visualizar la hora de llegada de nuestra unidad con el autobomba y el autotanque también. Entonces, a modo de aclarar, para que no haya malos entendidos, nosotros siempre tratamos de dar una respuesta lo más rápida y efectiva posible, como estuve mencionando. Afortunadamente, el día de ayer nos encontrábamos 5 personales en la compañía y los 5 dimos salida de forma lo más rápido posible. A tener en cuenta que cuando es un incendio de mediana magnitud, ¿verdad? Lo mínimo es dar salida con 4 bomberos, un conductor, un maquinista y 2 personas que van a entrar. En este caso, nosotros nos encontrábamos un poco más personales acá, afortunadamente, porque a tener en cuenta que todos también tenemos trabajo, que tenemos también nuestros hogares y que muchas veces dejamos de lado todo eso para poder acudir a ese servicio de forma totalmente voluntario y a tener en cuenta que muchas veces el personal no tiene permiso también para acudir a los servicios. Hay servicios que duran 6-8 horas también, ¿verdad? Y a veces son regañados los personales por acudir al servicio. No todos los jefes entienden que esto es voluntario, Mar. Y a modo de aclaración, nosotros llegamos en 10 minutos. Entonces, duele mucho que haya malos comentarios sin saber la realidad de repente. Y como estuve mencionando, hay 2 unidades que también ellos son voluntarios, ¿verdad? De repente no tenían personal y estaban haciendo el llamado correspondiente, porque así es el procedimiento. Se llega la denuncia a la unidad de bomberos, el radio operador empieza a buscar personal disponible.
2: ¿Algo trabajo el que realizaron el día de ayer?
3: Sí, así mismo, arduo trabajo. Ya el día de ayer también estuvimos cubriendo varios accidentes nuevamente. Y como estuve mencionando, así como nosotros solemos solicitar la ayuda de la ciudadanía, nuestra intención es seguir brindando la mejor atención posible de forma rápida y efectiva, por sobre todo, Marley.
0: Ahora vamos a una buenísima noticia para algunas personas que van a poder acceder a una cirugía de cataratas, completamente sin costo. Esto es lo que nos comenta justamente el secretario departamental de salud, el doctor Walter Fernández.
4: Asimismo, de tempranas horas, las 7 en punto empezamos, las 6:30 ya estaban los compañeros de trabajo organizándonos, y desde las 5 de la mañana los pacientes ya, los abuelitos, las abuelitas ya estaban ya presentes aquí en el Policlínico San Miguel. Un día bastante frío, está garuando, a pesar de la lluvia, muchos pacientes están acudiendo aquí en el Policlínico San Miguel para poder consultar con estos profesionales oftalmólogos, gracias al convenio tan importante entre la gobernación y lo que es la Fundación Visión. Agradecerle al Ejecutivo Departamental, al licenciado César Luis Sosa Fariña, por la firma de convenio tan importante, donde hasta la actualidad ya prácticamente más de 5.600 pacientes ya pasaron por la Secretaría, ya consultaron con ellos. Estamos descongestionando también de paso nuestro hospital regional, sabiendo bien que tenemos profesionales oftalmólogos ahí. Y por sobre todo lo que es esperanzado ya lo que es nuestra cirugía de catarata totalmente exonerada en el Hospital Regional de la ciudad de Villarrica, donde detrás de estas personas hay un grupo importante de personas que están donando, que están invirtiendo para que esta cirugía sea totalmente gratuita, especialmente el señor gobernador, que nos está ayudando mucho para que puedan someterse sabiendo bien que tiene un costo bastante elevado, un poquito de 3,5 millones te sale en un sanatorio privado y esto es totalmente gratuito. Se están haciendo las clasificaciones de pacientes, aquellos pacientes que se van a someter a cirugía. Es la segunda captación de pacientes para la cirugía, hace un mes tuvieron los presentes aquí en el Policlínico San Miguel y en esta oportunidad es la segunda. También informarte un poquito, Marley, que la próxima semana, el día miércoles, jueves y viernes, también estaríamos haciendo esta captación de pacientes de las consultas para la cirugía. Una vez que lleguemos al tope prácticamente de estos pacientes, yo digo que estaríamos culminados. Son 100 lugares, 100 pacientes que se van a someter a cirugía y totalmente gratuita. Y estuvimos hablando también con el director del Hospital Regional de la ciudad de Villarrica, con el doctor Néstor Petersen, también el director de La Cuarta, también, donde estuvimos viendo también el quirófano de nuestro hospital regional para poder acceder, porque desde el 15 de junio sería una semana intensa de cirugía. Acá en el policlínico va a ser nuestro PC de ellos, acá vamos a estar trasladándoles a ellos, posteriormente vamos a traerles para una evaluación, van a estar sosteniéndose acá los pacientes postquirúrgicos, ¿verdad? Y por sobre todo, viendo un poquitito ya la forma de aquellos pacientes que quedaron seleccionados, ya gerenciar con ellos lo que sería su cirugía, cuidarse un poquitito. Eso estaba diciendo, ayer teníamos un sol radiante por la mañana, hoy un frío también, ¿verdad? Y muchas veces con un cuadro gripal, controlando un poquitito que el paciente esté un poquito medicado, aquellos pacientes que son diabéticos, ¿verdad? Que tengan insulina bastante alta, entonces de ese lado también cuidarse un poquitito con su medicación para que puedan ser sometidos a la cirugía de catarata, ¿verdad? Porque como todos sabemos, muchas veces obstaculiza o dificulta el acceso al quirófano a aquellos pacientes que esté con un cuadro gripal, ¿verdad? Entonces le dije, estuvimos hablando con los abuelitos hoy, donde entendieron todo también, ¿verdad? Y en aquella oportunidad, Marley, la primera captación que hicimos, estuvieron 20 pacientes, ya se quedaron seleccionados. O sea que 20 pacientes que tenemos la vez pasada, hoy todavía no tenemos el informe. Hoy, una vez que culminemos esto, ya vamos a ver cuántos pacientes quedaron seleccionados para las cirugías de catarata, ¿verdad?
2: Pero justamente hoy vemos una gran cantidad de personas que acudieron a este servicio.
4: Sí, realmente desde tempranas horas, como estaba diciendo Marley, 100 pacientes fueron agendados hoy para las consultas oftalmológicas. De los 100 pacientes, inclusive sobrepasaba un poquitito hoy. Me sorprendió porque 107 pacientes se acercaron y se agendaron, y le dije, estuve hablando con ellos también para aumentar un poquitito, no dejar irse, que no se vayan a su casa, y me dijeron que sí, sin problema, doctor. Yo digo que esto se va a extender hasta las 2, las 3 de la tarde, una vez que culminemos con el paciente 107, Marley.
2: Vemos muchos adultos mayores también.
4: Tenemos muchos abuelitos, no solamente de la ciudad de Villarrica, sino de los diferentes distritos del departamento del Guairá también, que de tempranas horas que vinieron, se acercaron acá, ¿verdad? Y por sobre todo, que mejoren un poquito la calidad de vida de estos pacientes, tratar de centralizar un poquitito lo que es la salud aquí en el departamento del Guairá, que muchas veces por no tener ese recurso económico no pueden acudir a un centro asistencial privado. Y por sobre todo, tenemos especialistas en el hospital regional, pero muchas veces no damos abasto, sabiendo bien que tenemos pocos profesionales oftalmólogos en el hospital. Está haciendo maravillas, ellos nos están ayudando mucho, y este es un brazo también de lo que es lo que es oftalmología dentro del departamento del Guairá, con el ejecutivo departamental, que está invirtiendo no solamente en la salud ocular, sino que en todo. Ayer estuvimos haciendo una captación también de pacientes de prótesis dentales también, donde varias personas, varias abuelitas se acercaban del distrito de Iturbe, y así estamos, justamente estamos trabajando de cerca y viendo la posibilidad de golpear más puertas en la capital del país para traer más especialistas con otros programas tan importantes del tanto del Ministerio de Salud o de algunas instituciones privadas también que se quieren adherir, ¿verdad?
0: Muy bien, 10:30 de la mañana, me despido de ustedes, 22 grados en la ciudad de Villarrica, le dejamos con algo ya tradicional de los mediodías, que es Cardinal Deportivo. De mi parte, yo vuelvo en Satelital Noticias para informarle de la mejor manera. Fue un placer estar con ustedes, chau chau.
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16: Deseo que vos tenías, simplemente que cayó en un grupo realmente difícil con Santos y San Lorenzo, y evidentemente mostró carácter, fútbol. Bueno, Johnny y Gera estuvieron haciendo el partido, ¿no?
17: Sí, estuvimos
16: haciendo. Y bueno,
17: toda la campaña Recoleta.
16: Yo creo que es un orgullo al país, me parece, ¿no?
17: Porque totalmente,
16: que,
17: sí.
16: Que todo el futbolero se infló el pecho de decir.
18: Como 2 de mayo, ¿te acordás cuando 2 de mayo también estaba con las fases previas? Sí. Y ahora ver a un equipo paraguayo humilde, modesto.
16: Queda demostrado que se puede.
18: Y
17: aparte de eso, también nos deja a los que hacemos este trabajo a ser prudentes.
18: Me permiten porque ya están Dani y Chipi desde Budapest, Hungría. ¿Qué tal, Dani y Chipi? ¿Cómo están? Buenos días,
19: Ariel. ¿Cómo estás? Un abrazo para vos, muy buenos días. Te saludo allá a la audiencia. Dani Chun, ¿cómo estás? Muy buenos días.
20: Buen día, buenas tardes. Ya escuchaba la cortina, ¿no? Están colocando.
19: Qué día histórico, ¿eh?
20: No, pero ya estoy escuchando el tema de la ópera, la clásica, pero el ingreso de Ariel.
19: No, impresionante. No.
20: Es que, a ver, realmente, chapó, hay que sacarse el sombrero por lo que hizo el compañero. Y, porque, a ver. Es cierto cuando dice quedó el testimonio. Mira que desde la clase política hasta varios. No, ahí quedaron testimonio y juegan al siga-siga. Pero bien entonces Ariel y muy bien Recoleta. Y yo no sé si también le tira un poco de presión para que hoy Olimpia no falle. Porque a ver, Recoleta ganó el grupo para esto. Bueno, en medio de lo que significa la fiebre, de lo que significa lo de la selección. Tengo entendido que manejás buena info con lo que veníamos charlando desde el aeropuerto hasta acá. Y aquí también, bueno, palpitando de a poco lo que es el ambiente de la Champions aquí en la capital de Hungría.
19: Sí, yo sé, a ver, compañero, que está el tema de Recoleta, está lo de Olimpia hoy. Ariel tiene equipo confirmado del Olimpia para medir hoy al equipo del Audax italiano. Si podemos cerrar un poquito el plano, sería genial allí con los muchachos para que no se vean los detalles. Y, por supuesto, vamos a hacer los cuadros correspondientes con los compañeros. Tengo información de la selección. Tengo información y voy a ir a Recoleta porque yo también me equivoqué. Dije 5, hizo 6. Hizo 6 Recoleta, brillante Recoleta. No, felicitaciones a Jorge González.
17: 8 puntos primero.
18: Puntero, 8 puntos.
17: 8.
20: A ver, la información de Chipi tiene mucho que ver con el hombre que está llegando ahora al aeropuerto. Fabián Balbuena está llegando en este momento.
19: Quiero escuchar a Fabián Balbuena y después tenemos una noticia de último momento de la selección paraguaya. Y vamos a ampliar esto en breve. Quédense ahí porque es información purete. Información que se va a concretar en los próximos días. Vamos, por favor, con Fabián Balbuena. Adelante, Johnny González, aeropuerto. Buenos días.
21: Tiene amplias atribuciones. Se debe someter a una auditoría.
22: Lo que se viene que es algo lindo y muy difícil también a la vez.
23: Como uno de los capitanes, ¿qué tan importante para vos es este ambiente que hay? Porque en estos días se sentía una alegría un poco diferente previa al Mundial.
22: Siempre la gente hace su parte. Ya en los partidos eliminatorios ya sabíamos que son importantes y van a seguir siendo. Entonces esto tiene que ser algo de todos, la gente, los jugadores, el cuerpo técnico, los dirigentes, todos juntos empujando y tirando buena energía para que podamos hacer un buen mundial.
24: Fabián, ¿ustedes sienten esa energía positiva de todo el pueblo paraguayo? ¿Ustedes también internamente pueden sentir eso?
22: Mira, te voy a ser sincero, por ahí nosotros no dimensionamos. Nosotros como estamos cada uno en nuestros clubes, con la responsabilidades de rendir en otros clubes, de jugar y todo eso, por ahí uno no dimensiona estando fuera también, no, pero sí la gente, los amigos, los familiares mismos nos cuentan que lo que se está sintiendo, lo que la gente está vibrando ya de hace tiempo con lo que se, de cara a lo que va a ser el Mundial, que es algo muy grande y bueno, esperemos que nosotros nuestra parte prepararnos de la mejor forma. Sabemos que de lo que se hizo en el último combo amistoso hay cosas por mejorar, entonces a meterle trabajo, que solamente con eso vamos a conseguir lo que queremos.
0: ¿En un momento pensaste que no llegabas a la Copa del Mundo? Digo, por la lesión, dijiste, ¿será que no voy a llegar?
22: No, en ningún momento no, porque supe que en el momento que sentí la lesión, sabía que no era algo grave. Entonces, por suerte, no fue lo menos grave, vamos a decirlo así, y bueno, ya por suerte ya he superado esa parte y ahora tratar de acoplarme a los muchachos y empezar a trabajar.
1: Fabián, ¿para qué está esta selección?
22: Para grandes cosas.
1: Fabián, ¿crees que se dice el médico que podría hablar contra el partido contra Nicaragua, y después el viaje a Estados Unidos?
22: Lo médico estamos hablando siempre, desde el primer día, del día que tuve la lesión, ya estuvimos hablando con el profe, con los médicos del club también estuvieron hablando con ellos, mandaron toda la parte de las evaluaciones, los ejercicios, los test, todo. Esa parte, como dije recién, ya está superada y lo que queda ahora es, bueno, como dije recién, acoplarme al grupo, empezar a trabajar y preparar para lo que se viene.
1: Bien, la gente está ansiosa, esperanzada por este equipo tan lindo. ¿Qué mensaje les dejas?
22: No, que sigan apoyando, que sigan creyendo que nosotros vamos a, como siempre en cada partido, vamos a dejar la vida por la selección.
0: ¿Tenemos equipo para grandes cosas, te parece, Roger?
22: ¿Vos tenés duda?
0: No.
1: ¿Qué opinión se merece el grupo que le tocó a Paraguay en el Mundial?
22: Un grupo muy parejo, muy difícil, va a estar para cualquiera y de nuestra parte vamos a hacer de todo, vamos a prepararnos de la mejor forma para poder llegar bien a esa fase de grupo.
0: ¿Para qué crees que está esta selección? ¿Estamos para pelear, para llegar?
22: Para grandes cosas. Vamos a prepararnos para eso.
0: Fabián, disculpa que te saque la selección. En estos días en redes sociales surgió un tema con Olimpia, posteos tuyos viejos. ¿Hay alguna ilusión de los hinchas olimpistas? ¿Qué decía eso, Fabián?
22: Los hinchas son hinchas, al menos yo no. Mi amigo me pasaban los screen y todo eso, pero hoy por hoy estoy en gremio, mi cabeza ahora mismo está en la selección y a pensar en lo que se viene.
0: ¿Con gremio cuando...?
22: No, yo tengo contrato hasta mediados del año que viene todavía, entonces no puedo decir nada de lo que sale acá.
0: ¿Pero eso tú llegaste a escribir en su momento, Fabián? ¿O son falsos?
22: No, llegué a escribir en su momento, sí, cuando era mitad ahí. Sí.
0: Miraba los partidos.
22: ¿Ah?
0: Miraba los partidos.
22: Siempre miraba partidos, de todos los equipos.
0: ¿Hincha de ese club?
22: No, yo hinchaba por todos los equipos. Hoy soy Paraguay.
0: Ahora, ¿lo que significa? La gente nuevamente agotó las entradas para despedirlos para este partido amistoso. ¿Cuánto significa para ustedes? ¿Cuánto vale el apoyo de todo el pueblo paraguayo?
22: Ah, eso ya lo veníamos hablando siempre. El apoyo de la gente fue, es y siempre va a ser fundamental para nosotros. Sabemos que sin ellos, sin ese apoyo, nosotros no íbamos a conseguir la clasificación y, como dije hace un rato, esto tiene que ser de todo, de la gente, de los medios de prensa, de los jugadores, de los dirigentes, de todo el pueblo, que alentemos y sigamos con esa energía positiva que como dijimos todos acá, que la selección está pagando cosas.
0: Gracias, Fabián. Gracias.
2: Allí está Fabián Balbuena, futbolista de la selección nacional que acaba de arribar, está en buenas condiciones, va directamente hasta Ipané para también empezar a trabajar al igual que sus compañeros. 11 y minutos, cerca de las 11, llegaba Omar Alderete y ahora llega otro zaguero central. Fabián Balbuena, de a poco el grupo de la selección nacional va contando con los futbolistas para de esa manera el próximo partido contra Nicaragua, el amistoso en Asunción y después ya el viaje con destino a los Estados Unidos para la Copa del Mundo.
3: Bueno, impecable, Johnny, impecable allí desde el aeropuerto con Fabián Balbuena. Fabián Balbuena, que acaba de llegar, acaba de arribar y obviamente acaba de hablar de su lesión. La información que yo tengo es la siguiente.
4: Mira que él le bajó el dramatismo a su lesión. Le decimos a la gente que
20: él se lesiona en aquel famoso partido donde todos estábamos expectantes de Matías Villasanti, en ese partido contra un equipo del Nordeste, Confianza, y Fabián entra y vuelve a salir. Eso fue el 15 de mayo, o sea, fue hace 10 días. Ese es el contexto de Fabián Balbuena, quien le bajó un poco el dramatismo a la lesión, Chipi.
19: Es que nadie le va a dar más dramatismo, por más que esté a punto de romperse el ligamento, exagerando el ejemplo. Nadie, absolutamente nadie. Pero yo tengo dos nombres que de la lista que dimos la vez pasada de 26...

0: cuestión lógica, acá no estoy inventando nada, son los que más en duda están y a los que el técnico los va a probar en estos días en lo que pueda. Uno es Fabián Balbuena, y si cambio el orden, Matías Villasanti es el otro, o quizás el más complicado, si se puede decirlo de esa forma.
1: Los dos jugadores de Gremio están en la cuerda floja, pero por algo que se sabía, y que ayer,
0: que cuando, claro,
1: ayer incluso, Gustavo Alfaro blanqueó esa situación.
0: Totalmente.
1: Porque confirmó lo que veníamos manejando cuando se habló del audiovisual, que tiene más de 26, 28 jugadores, y cuando se le preguntó puntualmente, profe, ¿por qué recién el 1 de junio? Dijo, muchachos, yo tengo el tema de los lesionados y también el tema de los coperos, que es algo que también dijimos en la mesa del Cardenal Deportivo, porque uno toca madera. Pero ¿qué pasa si se lesiona hoy Gastón Olveira, mañana Gustavo Velázquez? O sea, que son fijas con la selección y que van a jugar Sudamericana y Libertadores. Entonces, Alfaro dice, yo no quiero caer en esa argelería de tener la lista de 26 y luego este no llegó, entonces coloco a otro jugador. Más o menos
0: yo tengo una información y dos opciones. Tengo una información. Maxi, ¿estás escuchando, mi querido pequeñuelo?
2: Sí, sí, sí, por supuesto, estamos escuchando y siguiendo, Chipi.
0: No, me está escuchando. Ah. ¿Dónde está Pequeñuelo? Espera un poco, acá se me desordenó. Pequeñuelo, entre Juanma y Ariel, que ayer casi, no sé, se encendió esa mesa. Yo no podemos abandonar la mesa, Dani, porque si no, mira, Ariel y Juanma, ¿cómo casi terminan?
3: Chipi, Dani, acá escuchando atentamente.
0: Está comiendo bocadito, está... Te extraño, Pequeñuelo, te extraño.
3: Atentamente estamos a punto de explotar por el tema de la información que tenés. Porque das vuelta y no la tirás, hermano.
0: Sí. La información es la siguiente. José Canales fue citado para entrenar a la selección paraguaya. Atiendan bien la... José Canales fue citado a entrenar en la selección paraguaya. El sábado tiene un partido, Lanús versus Instituto. Es decir, después de eso, él va a ir directamente a Upané. ¿Y por qué digo dos opciones?
1: Para. O sea, él no se suma ya. Recién va a esperar el sábado. Porque él ayer jugó con Lanús. Qué raro todo, ¿eh? ¿Sabes por qué, Chipi? Flamengo, que tiene fin de semana también Brasileirão, ya liberó porque dijo es obligación de la FIFA.
0: Por eso te digo, para mí hay dos opciones.
1: Por eso creo que es cierto lo que vos estás resaltando con el tema de que este es el famoso citado por las dudas. José Canales no está en la lista de los 26.
0: Déjame dudar.
1: No, pará.
0: Déjame dudar porque te voy a poner un nuevo escenario.
1: Espera, sí.
0: A mí me dieron dos versiones. Ah, una versión.
1: Ok.
0: Es que es Balbuena. Vamos a ver cómo llega. Y ahí sería un cambio directo.
1: Hoy es miércoles. Llegó Fabián. Entonces, hoy, jueves, viernes y sábado y domingo. Tiene 5 días Alfaro para ver si está o no Fabián Balbuena. Si él entiende que no, Canales sería el cambio directo.
0: Y la otra, si es que Canales se termina metiendo en esa lista de 26, el que podría dejar el lugar...
1: Ah, espera, vos estás diciendo que Canales podría entrar por otro que no sea Fabián Balbuena.
0: Sí, por eso dije, una información, dos opciones.
1: Espera, la información es que Canales va a estar en Upané.
0: La información es que Canales fue citado a entrenar. Esa es la información. A Canales le llegó la citación, él va a entrenar con la selección.
1: Ok, la primera opción es como backup de Fabián Balbuena si es que Fabián no se recupera. ¿Y la segunda?
0: Alan Benítez.
1: Alan Benítez. Yo pensé que vos me ibas a decir Matías Villasanti, porque creo que en algún momento en la mesa dijimos que Canales también llegó a jugar como un volante.
0: Perdón, Matías Villasanti, que dijimos va a entrenar y lo quiere esperar hasta último momento, el técnico Alfaro, también está en la misma de Valbuena y aún peor.
1: Alan Benítez. Mirá, vos.
0: Pero, repito, son dos opciones las que me dijeron y me comentaron. Una versión es la que yo no creo que acontezca, sinceramente. Valbuena y más después de estas declaraciones. Y si termina metiéndolo en la lista Canales, puede ser en ese sector, en vez de ese sector derecho, para que ahí queden Juan Cáceres y Gustavo Velázquez. Y después tenés los centrales, Gómez, Valbuena, si es que va, si es que está, si es que responde a los entrenamientos, porque esa es la gran duda de Alfaro. ¿Cuánto van a responder Villasanti y Valbuena? Y lo dijo ayer con el tema de las lesiones. Tenés Alderete, tenés Alonso y Maidana. Lo saco a Maidana ahora del tema de las posibilidades de los centrales. Y ahí sumarías a, ¿cómo es que el Tarzán? Ay, ay, ay. ¿Qué es tu cara, Chumpo? ¿Qué pone esa cara?
1: ¿Qué cara querés?
0: Maxi.
3: Te escucho, Chipi.
0: ¿Qué presentís? ¿Qué estás oliendo después de esto que estamos comentando?
3: Primera medida, la declaración de Valbuena, que a todos nos pareció que estaba muy seguro de que él estaba entero, ¿no? Porque le preguntó, creo que Johnny fue que le preguntó de la lesión, y él dijo, no, no, estoy bien, dijo. No, enseguida me di cuenta que no fue grave. Entonces, como que yo escucho la declaración y me dejó tranquilo desde ese lugar. Ahora Chipi sale con semejante bomba y digo, al final no estaba tan bien la cosa. Porque yo a Canales lo puse en mi lista. En mi lista está.
0: Maxi. Maxi, perdón, Maxi. Te quiero interrumpir. Porque me escribe una tercera persona en cuestión y me dice a sí mismo. Son dos opciones. Por eso es que Alfaro no está dando, y ayer se le preguntó y dijo el tema de las lesiones, y cuando dimos nosotros con Jorge Izquierdo la lista de los 26, Canales no estaba.
1: Pero si es Alan Benítez, no, es una cuestión de lesión.
0: Sí es.
1: Perdón, ¿cómo?
0: Porque Valbuena no está al 100%, ¿me explico?
1: No, no, no, para, entonces vas a llevar a alguien que está lesionado.
0: No, a ver, el mismo caso de Villasanti, se lo va a esperar hasta el final y van a tratar que vayan como sean, porque son parte importante del proceso. Yo doy una información, después la opinión de cada uno ya
1: a,
0: es...
1: A mí me confunde, ¿sabes por qué? Porque aquella vez, a ver, Alan Benítez no tiene un buen momento futbolístico. Y cuando analizamos, a ver, Alan Benítez estuvo en la lista de todos y creo que caía en la categoría de... porque él tiene un rasgo y es un caballo a la hora de hablar del físico. Yo siempre digo, Alan Benítez, Gustavo Caballero tienen un despliegue diferente, pero si uno hablaba que por el rasgo o por la característica se lleva...
2: Se cortó. Bueno, estamos analizando la bomba que tiró Chipi.
4: ¿Cómo vos entendiste, Ariel?
3: No, el tema de las lesiones, porque Alan también está tocado.
5: Él tiene el alta, pero... no, hasta aquí hace tiempo que no juega más.
2: ¿Qué canal le podría ingresar por el uno por el otro?
5: Sí.
2: Es lo que yo entendí, ¿verdad?
5: Totalmente.
2: Lo que se plantea en este escenario. Y sí, ayer cuando hablaba Alfaro, explicó acá, ¿se acuerdan que fue motivo de debate él por qué Paraguay está esperando tanto como para difundir la lista? Y explicaba que quiere utilizar el límite del 1 de junio para poder... para aguardar y ver la evolución de algunos lesionados. Y también a ver cómo termina la participación de aquellos jugadores que siguen todavía principalmente en Copa Libertadores de América. Así es que el domingo va a ser el día clave en el cual se va a tener la decisión final de parte del entrenador. Es lo que yo entendí de lo que explicó Chipi.
5: Totalmente. Esa es la duda, por eso se toma ese tiempo, como bien mencionabas.
4: El ingreso
5: bien,
4: de...
5: Bien vale recalcarle a la audiencia de por qué esta duda. Porque lo de Riveros, por ejemplo, está ahí en veremos. La misma cosa Alan Benítez.
4: ¿Lo de Blas, vos decís?
5: Sí.
4: O sea que más allá de que yo lo defendí, yo creo que hoy está más fuera que adentro. Porque Maidana ya se presentó.

0: tampoco está en condiciones. O sea, si Balbuena está bien, Alan no está bien, entonces ahí se va a meter
1: yo,
0: Canales.
1: Yo quiero entender esta parte, que no entendí. Si Balbuena no está bien, entra Canales.
0: Sí.
1: Pero si Balbuena está bien, no entra Canales por Alan Benítez. Porque estaría entrando un central por un lateral.
0: Pero ahí lo pasás directamente, eso explicó, creo que Chipi. Lo pasás directamente a Velázquez a posicionarlo como lateral, sí, ya no como central.
2: Claro.
0: Ya no como central.
1: Por eso digo, hay posibilidades que, mismo que estando bien, Balbuena se meta a Canales.
3: Sí.
1: Hay posibilidades.
3: Hay dos chances.
0: Yo entiendo.
3: Dos posibilidades.
0: Que sí o sí uno de los dos podría quedar fuera. O Balbuena o Alan Benítez.
3: Vamos de vuelta hasta Budapest. Ah, no, enseguida. Jorge Izquierdo para título de la Liberroja. Mañana juega Cerro también. En Varela lo vamos a tener a Ariel y Fran el día de Olimpia. El decano que hoy va a sellar, creo yo, su clasificación a octavos de final frente al Audax italiano. 19 horas en el Defensor del Chaco. Pero seguimos con el tema selección. Centro de Alto Rendimiento de Pané. Jorge, ¿cómo estás? Buen día.
4: Abrazo grande. ¿Cómo te va, Ariel? Saludo para todos los compañeros y a la gran audiencia del Cardinal Deportivo. Y acá expectante nuevamente por el CARDE de Pané, porque hoy se va a cumplir una nueva práctica en horas de la tarde y ya con un plantel un poco más frondoso, porque ya se va a sumar Omar Alderete, se va a sumar Fabián Balbuena, que en breve también tiene que llegar por acá. Y en las próximas horas también la presencia de Orlando Gil, que también se lo espera por acá por Pané.
3: Bien, va de a poco, completándose la dotación de la Selección Nacional. En cuanto a la información que estaba tirando Chipi desde Hungría, Jorge, ¿percibís algo? ¿Averiguaste algo? ¿Hay coincidencia?
4: A ver, pregunté y obviamente, de cierta manera, hay coincidencia por lo de Canales, que llegaría para el fin de semana para presentarse acá. Ahora, sí estoy tratando de averiguar, porque obviamente es una cuestión un poco delicada, de quién va a quedar fuera de la lista, al menos que lanzamos con Chipe hace un par de días. Así que estamos todos preguntando, insistiendo, a ver qué novedades podemos ir consiguiendo, pero a priori sí, con lo de Canales, como que se mueve un poco el tablero en cuanto a la lista de 26 que se va a dar a conocer el lunes en Alviroa.
3: ¿Hoy qué actividad está prevista, Jorge?
4: Hoy esas puertas cerradas acá, nuevamente a las 17 horas. Mañana sí, otra vez va a ser abierto para la prensa los primeros 15 minutos, también a la tarde. El viernes nuevamente cerrado. El sábado a la mañana, a las 9, está previsto, si es que no hay algún cambio de último momento, también abierto para la prensa los primeros 15 minutos.
3: Ya ampliamos contigo, Jorge.
4: Gabriel Ábalos y Matías Galarza en la zona mixta.
3: Muy bien. Ya ampliamos con Jorge dentro de un ratito más información de la Selección Nacional. En breve el contacto con Ariel y Frana, el decano. Hoy, me imagino, el hincha Olimpia está muy pendiente. Hoy solo con un empate Olimpia ya sella su clasificación a los octavos de la Copa Sudamericana. Otra vez con bajas importantes, pero también con algún retorno, como el caso de Romeo Benítez, que no ha podido jugar el último partido debido a... No jugó él, ¿no? El último partido. Ya
0: no,
3: jugó.
0: Romeo
3: no jugó. Contra Vasco no pudo jugar.
0: No.
3: Por acumulación de...
2: Sí, suspensión de tarjeta, por tarjeta amarilla.
3: Suspendido. Y estaba la cuestión del un cupo de zaguero central entre Vargas y Vera, lo cual...
1: También estaban tocados. Estaba Vera, tocado. Tutu Vargas, y estábamos ahí pendientes de la información de Alier Infran.
3: Efectivamente. El tema Alfaro también, mezclando las cosas, para debatir. Lo que dijo ayer Alfaro, cuando se le consultó, sobre la renovación de contrato. Primero de todo dijo que Paraguay precisa de un proceso real, y que un proceso o una etapa no debería de terminar con el Mundial, con la disputa de la Copa del Mundo. Y Reglón seguido añade que él no quiere ser un estorbo, como dando a entender que si hacemos una mala Copa del Mundo, por decir no pasamos primera ronda, Alfaro entiende que ya va a tener mucha resistencia y que podría ser un estorbo. Entonces él, me imagino, va a analizar su continuidad

0: en función a si el viento favorable no. Eso significa el viento favorable que Paraguay haga una buena Copa del Mundo. Sí.
1: ¿Cuándo termina el contrato de Alfaro?
2: En el Mundial.
3: ¿Cuándo termina el Mundial?
0: Ahora.
2: Después de la Copa del Mundo.
3: Ahora. Al cabo del término del Mundial.
1: Entonces, el contrato que le hicieron está sujeto a los resultados, ¿verdad?
2: Pero en base a la información de Chipi, es que la intención era renovar con él.
3: Cualquiera sea el resultado.
1: Y o sea, renovar antes del Mundial, decís vos.
2: Renovarlo hasta el 2030.
1: Pero antes del Mundial.
2: Yo no sé si
1: antes... del Mundial... Y ya está sujeto al resultado.
2: Y ya está. Y también un poco a la intención que tenga Alfaro, ¿verdad? Porque más allá de eso, él admite que ya le hicieron saber que quieren renovar, pero que todavía no hubo una reunión oficial, por llamarlo de alguna manera. Y que incluso él condiciona su continuidad. Yo quiero seguir, a mí me gusta Paraguay, pero hay cosas que deben cumplirse para que... empecemos también a hablar de la renovación.
0: Para seguir después. Los resultados tienen que...
3: Antes nada más, Ariel. El último partido de Alan Benítez por el campeonato local fue ante Cerro Porteño. Aquel partido que Cerro había ganado y...
0: Pasó un montón de eso.
3: 21 de marzo.
0: Pasó un montón también. Muchísimo tiempo, sí. Muchísimo 21 tiempo.
3: 21 de marzo.
0: Ya estamos con Ariel. Meses fácilmente. Perfecto, estupendo el dato, Gerardo. Decía lo de Alfaro. Entonces la cuestión es acá. Un proceso... una continuidad depende exclusivamente de lo que pueda pasar en materia de resultados en la Copa del Mundo, o tiene que primar la convicción en función al trabajo, la manera de laburar de un entrenador. Ese es el tema que y abrimos juego después para el debate, porque ya está Ariel, Juego Olimpia. Ariel, ¿cómo está? Buenos días. Buenas tardes ya en realidad.
4: Hola Ariel, ¿cómo andás? Buenas tardes. El saludo a todos los compañeros, a la audiencia del Cardinal Deportivo. Ya estamos aquí frente mismo al portón principal sobre Laguna Grande, ya aguardando lo que va a ser el partido el día de hoy entre Olimpias y Audax Italiano. Con el equipo plenamente confirmado, Ariel, con de sesiones, obviamente, ya el propio entrenador Vitamina había manifestado el día de ayer en conferencia de prensa que no están por lesiones los Richard, tanto Richard Cachorro Sánchez como Richard Ortiz, y tampoco está por tercera amarilla Brian Bentaverri. Se da la vuelta de Romeo Benítez, pero no está anunciado de titular. También en la saga va a estar Juan Vera, va a estar en la banca Gustavo Tutu Vargas. Entonces, pasando en limpio y yendo ya al equipo que va a arrancar hoy 19 horas ante el conjunto chileno. Con Gastón Olveira en el arco, la línea defensiva, Raúl Cáceres, Juan Vera, Mateo Gamarra y Alan Coyote Rodríguez. En el medio sector, Alex Franco por derecha, viene en el centro Juanfer Alfaro y por izquierda se va a tirar Hugo Quintana. Arriba, Fernando Cardoso por derecha, por izquierda Eduardo Delmas y bien en el centro va a estar Adrián Alcaraz. Este es el equipo anunciado para la tarde noche de hoy ante unas 27.000 personas, teniendo en cuenta que hasta el momento más de 25.000 entradas vendidas. Entonces uno imagina que en el transcurso de esta tarde se podrían llegar a vender por lo menos unas 2.000 entradas. Un partido muy pero muy importante, teniendo en cuenta de que, eso sí, Olimpia con un empate va a asegurar la primera ubicación, pero va a necesitar bastante el apoyo de su gente. Como es habitual, van a estar presentes nuevamente el día de hoy y obviamente tratar de ganar el partido y de esa manera también asegurar la primera ubicación en el grupo y esperar lo que va a ser el sorteo ya el día viernes, Ariel.
0: Además, Ariel Francisco, está en juego $725,000. Si juntamos el premio por pasar de etapa, es decir, de clasificar a octavos, y también lo que paga la Conmebol en concepto de partido ganado.
4: Sí, totalmente, Ariel. De hecho que Olimpia viene ya sumando, viene recaudando un monto importante. Aproximadamente creo que son $2,000,000 ya lo que ha recaudado el club, ¿verdad? Obviamente eso ya se verá cómo se reparte, pero en cuanto a ingresos podríamos decir seguramente ya alrededor de $2,000,000, quizá un poquito más con este avance que Olimpia pueda llegar a tener, siempre y cuando empate mínimamente hoy y obviamente asegurando con un triunfo la clasificación en la noche de hoy. Ariel,
1: que juegue Vera en lugar de Vargas, ¿qué significa?
4: que no está enteramente Gustavo Vargas, teniendo en cuenta de que él viene con una molestia. Él, incluso el propio técnico, había manifestado, Maxi, que estaba con una gripe muy, pero muy fuerte, y es por eso de que llega justito para estar en la banca de suplentes. Entonces, ayer lo probó a Juan Vera, y es por eso de que va a estar arrancando Juan Vera con Mateo Gamarra allí en la saga central de la defensa. Y después yo creo que son los mismos que vienen jugando: Raúl Cáceres, el caso de Alan Coyote Rodríguez en el medio sector, ya lo había puesto a los tres contra Vasco da Gama en el partido anterior la semana pasada. Es decir, la presencia de Alex Franco, de Juanfer Alfaro y también de Hugo Quintana por la zona izquierda. Ahora, quizás sí me llamó un poquito la atención la ausencia de Romeo, teniendo en cuenta de que él venía jugando, pero también me dicen de que estaba con muchos partidos ya encima, y aparentemente, esto a falta de confirmación, estaría también con algunas molestias, pero sin gravedad. Es lo que me decían acerca de la situación de Romeo Benítez. Por eso es que van a estar arrancando por derecha nuevamente Fernando Cardoso y por izquierda Eduardo Delmas, y viene en el centro Adrián Alcaraz, Maxi.
3: ¿Pero Romeo va a la banca? ¿Va a la banca o no, Romeo?
4: Sí, va a estar en la banca de suplentes. Ahora, sí, Figueirense, va a estar en la banca de suplentes.
3: Le tiene a mal traer la gripe, porque incluso la semana pasada se perdió un partido. Incluso una de esas noches tuvo que ir a hacerse atender a un sanatorio.
4: Exacto. Por eso es que se perdió el partido pasado Gustavo Tutu Vargas, teniendo en cuenta de que estaba con esta gripe bastante, bastante fuerte, que lo impidió de estar fuera de un par de compromisos. Te digo lo que están concentrados, y que en minutos más va a estar arrancando ya el almuerzo, teniendo en cuenta que son 12:06, 12:30 arranca el almuerzo correspondiente. Gastón Olveira, Sebastián Lentinelli, César Olmedo, Raúl Cáceres, Gustavo Vargas, Mateo Gamarra, Juan Vera, Lucas Ramírez, Alan Rodríguez, Juanfer Alfaro, Alex Franco, Fernando Cardoso, Eduardo Delmas, Rodrigo Pérez, Hugo Quintana, Rubén Lescano, Franco Alfonso, Luis Abreu, Romeo Benítez, Hugo Sandoval, Derlis González, que va a concentrar por primera vez en el torneo internacional. Ya lo hizo y tuvo 15 minutos el sábado pasado contra Sportivo Luqueño por el torneo local, y ahora tiene también la chance de concentrar y va a ir al banco de suplentes Derlis González para el partido de esta noche. Te decía, Derlis González, Sebastián Ferreira y Adrián Alcaraz completan la nómina de jugadores que están concentrados aguardando el partido de esta tarde, compañeros.
0: Te tengo una pregunta, Ariel y Fran. Sé que federativo es de Recoleta, pero goleador del campeonato, marcó 12 goles. Anoche volvió a marcar en Copa Sudamericana, clave para la clasificación de Recoleta a octavos de final. ¿Es descabellado pensar en un retorno de Wilk al decano?
4: Yo creo, Ariel, te soy sincero, yo creo que van a estar buscando una salida al extranjero, y también de esa forma Olimpia poder tener un ingreso económico. Hay que tener en cuenta, 100% federativo de Recoleta, 50% económico pertenece aún al Olimpia. Entonces yo, viendo del lado de Recoleta, también te diría de que si llega una oferta importante del extranjero, me parece que podría ir al fútbol del exterior Alan Will, que es el goleador, bien dijiste, de nuestro fútbol. Así que gran momento del futbolista surgido de la cantera franjeada y que está pasando por un excelente nivel, que está teniendo un excelente nivel, digo bien, con Recoleta.
1: Qué llamativo esto, ¿no? De estos futbolistas que de pronto salen, aparecen, no se afirman en Olimpia y de pronto van a un equipo como Recoleta y terminan siendo figura.
3: Incluso él tuvo una pasantía por el fútbol mexicano, el ascenso.
4: ¿Por qué crees que pasa eso, Maxi?
1: No, evidentemente la presión, la poca tolerancia. Yo creo que los nueve en Olimpia vos tenés que todos los partidos demostrar, hacer goles. La vidriera, o mejor dicho, la exposición, más que vidriera, es muy grande. Entonces a veces los chicos no llegan enteros mentalmente y necesitan un paso en otro club para después, sí, por ahí, hoy, Me preguntás, ¿lo traería a Wilk? Claramente que sí. Para bien de su carrera, mejor irse afuera. Sí. ¿Sí? Porque está en un momento donde
2: pero igual
1: tiene
2: yo
1: que
2: creo,
1: emigrar.
2: Maxi, entiendo tu postura, pero no creo que sea solo en Olimpia.
3: Sí. Que no, pasa pero mucho históricamente Cerro, eso fue siempre así. Cerro, Libertad. Olimpia, jugadores que no se consolidaban, lo enviaban prestado a un club de menor cuantía y después volvían ya con esa experiencia.
2: Habla
3: cuenta.
2: Mucho de...
1: O sea, a Ferreira le pasó.
3: Sí,
1: cuando era
3: pero
1: joven.
3: Hay
2: habla de mucho
3: caso.
2: De la visión que tiene la comisión directiva. De yo recuerdo, Alan Wolf fue el goleador de los Juegos del Sur.
3: Sí.
2: Aquí con la selección, medalla de oro. Sí. Y después, no, junto
4: correcto.
2: Con Barzajuk.
3: Con Barzajuk.
2: Y no logró consolidarse en primera. No. Y enseguida ya vinieron los Prato, los Benedetto. Sí.
3: Claro.
2: Entonces,
3: no hay paciencia.
2: Claro.
1: Claro, porque enseguida se mira afuera, el jugador es hecho.
3: Sí.
1: Y no se le da por ahí la chance al joven de plantarse. Yo lo sé, no lo digo como una crítica, lo digo como un estilo de lo que son los grandes. Los grandes tienen poca tolerancia.
2: Con los grandes en general, yo creo, para no ser injusto con Olimpia, porque también pasan Cerro, pasan Libertad. Por eso yo insisto mucho en que es una cuestión de visión y de cómo el club, o a dónde apunta el club principalmente.
3: Claro, pasa por momentos también, así como dice Maxi, es... los clubes grandes exigen resultados.
1: Gera, te pregunto, porque ya vamos con Dani y Chipe, nos están esperando. ¿Por qué en el fútbol argentino sí le dan lugar? Yo recuerdo Julián Álvarez.
3: Es otro mercado.
1: Julián Álvarez estaba en el de Gallardo, tenía Prato, tenía y terminó ganándose el puesto un joven. Y vos decís, ¿cómo puede ser que sí le dan la posibilidad? Claro, a lo mejor el joven tiene que responder, ¿no? Pero es como que. Sí se le da, ahora en Boca está Aranda, creo que es el
0: pero
1: chico.
0: Pero también, Maxi, hay muchos casos así de diáspora, de jóvenes, porque fíjate del MAS,
3: de deserciones,
0: condiciones
3: sí.
0: Y del MAS se está consolidando cada vez mejor.
1: Ojalá
0: en Olimpia.
1: Que
0: lo mismo sucede, sí, fíjate sí. Ahora, Viera, ayer anunciaron los compañeros que se da. Un jugador que tiene todas las condiciones técnicas, pero las virtudes, pero espectacular.
1: Y vos después a Wilder lo ves en un equipo argentino.
0: Lo más probable es que vaya a brillar.
1: Y la rompa.
0: Lo más probable.
2: Le pasó a Villasanti.
1: Sí,
0: lo más probable.
3: Villasanti mismo.
0: Volvemos hasta Budapest, Chip y Dani con ustedes. Chipi, Dani, Chipi, estamos saliendo bajo, a ver si corregimos el audio, el volumen para retornar con ustedes. Ya en breve con los compañeros que desde hoy están allí en Budapest, en Hungría, para la transmisión de la final de la Champions League. Saludos a Javiernes y ya comienza a vender.
5: Así es, Ariel, el cordial saludo para vos, para los compañeros, para la gran audiencia del Cardinal Deportivo, especialmente para la comunidad amarilla ahí en YouTube y a los pesos pesados del chat. 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
0: Vamos hasta Budapest. Chipi Dani, sí. ¿Con ustedes?
6: Bueno, a ver, quiero debatir con la mesa. ¿Qué piensan ustedes de este tema de canales?
7: Yo lo que quería cerrar para darle secuencia a lo que decían los compañeros, porque ahora ya se fueron con el tema de jugadores que, por una cuestión de timing, por una cuestión de momento, por una cuestión de elección del técnico, porque allí los compañeros daban inclusive casos internacionales como el de Retegui, el de Colidio, lo de, cuando Juanma dijo correctamente, lo de Matías Villasanti. Matías Villasanti no es, tuvo que pasar por Temperley y Luqueño para que Cerro lo pueda repatriar. Y así tenemos muchos casos. Bueno, voy a agarrar los nueve de la selección. Alex Arce, Gabriel Ábalos, uno que estuvo ahí en la contienda como Ronaldo Martínez. Fueron jugadores que tuvieron que salirse de sus respectivas canteras para explosionar. Y quería nomás darle el toque a lo que hace rato era el informe de Olimpia con Ariel Infran. Cuando Maxi le preguntó lo de por qué Vera, y dijo, y Tutu no está. Olimpia, por segundo partido consecutivo, tiene que sufrir una baja infantil. La vez pasada no estuvo Romeo porque se hizo amonestar contra Barracas. Y acá todos sabemos cómo Ventaverri se hizo amonestar, por gritarle en la cara a un jugador de Vasco el gol. Detalles que, repito, hay un contexto favorable, pero Olimpia tiene que mantener la concentración, la atención para esto, lo que significa el partido de esta noche, conectando un poco en esta jornada los zagueros, ya que la información importante era lo de Canales, y antes de la interrupción fue correcta la lectura que tenía Juanma con este tema de lo de Alan Benítez, y es cierto, Alan Benítez, su último partido fue con la selección, porque después sufre una lesión. Entonces, Alan Benítez puede entrar también en la categoría.
6: No, es que está, Dani, para mí lesionado. Está el tema de los lesiones, está pero, en la categoría, salvo que...
7: Pero hay otro tratamiento.
6: Claro. Ahora, Jorge dijo la vez pasada, y con justa razón, Alan ya está. Claro, Villasanti también ya está.
7: No, pero ¿sabe cuál es la diferencia? Alan va a jugar hoy.
6: Claro, y Villasanti estaba esperando nomás jugar, pero no lo eligió el técnico. Me explico, pero médicamente los dos ya están aptos.
7: Me parece que Alan está un poco más apto que Matías.
6: Ahora, ¿verdad? Y no vamos a comparar las lesiones. Ahí, no, pero, Alan, ahí pero, no hay comparación, ¿verdad?
7: Pero yo lo que supuse, porque a ver, a mí sabe dónde me hace ruido, porque con la información cotejada entre Jorge Izquierdo y Chipi, Alan, a ver, todavía no tiene la citación. Alan no está en el panel.
6: Es que eso es lo que a mí me extraña, Dani, porque por eso lo puse como la opción. Canales ya está citado.
7: Canales, pero ¿cuándo fue citado y en qué condición?
6: Canales está citado para entrenar.
7: ¿Y por qué ya no viene ahora?
6: Y honestamente esa parte desconozco.
7: No, porque si la APF quiere, él no
6: lo
7: tiene
6: puede
7: que,
6: exigir.
7: Él no tiene que jugar el fin de semana. Por eso te puse el ejemplo de Flamengo. Flamengo, pegó el grito al cielo porque 10 jugadores se le fueron desde hoy. Después del partido que jugaron contra Cusco ayer, en el contexto de la dramática clasificación de Estudiantes de La Plata. Qué equipo con historia, ¿no? Lo del Pincharrata. Pero yo por eso alimento tu teoría de que Canales es el famoso por si acaso. Viste que uno decía, ¿vos crees que va a venir alguien a Upané por las dudas? Y bueno, Canales viene en ese rol, pero ya que vos abriste la segunda opción de Alan Benítez, ¿sabes por qué? Porque yo también puedo preguntar, ¿y por qué la APF no le pidió a Libertad por Alan Benítez ya? ¿Cómo pidió por Alex Arce? Arce, su equipo tiene competencia ahora, pero se llegó a un acuerdo, ya no hay importancia. ¿Libertad qué juega hoy? Saca el tema de los 300.000, $340.000, pero Libertad no tiene nada en juego, ni la Sudamericana está en juego. Entonces, lo que uno entendía cuando se hablaba que él estaba en una lista más segura, es que no, que él agarre ritmo profesional en un partido oficial y luego se venga. Ahora, si él juega y mañana no está en el panel, yo no sé si los de Canales están por si las dudas o ya se alimenta la segunda opción de tu información con, con la que arrancábamos el Cardenal Deportivo.
6: A ver, Maxi, ¿qué lectura vos le das a esto? Te estaba escuchando recién cuando comparabas lo de, bueno, lo de Alan Benítez y demás. ¿Qué,

0: ¿Qué pensás?
1: Yo creo que hay una problemática, evidentemente, que la selección está pasando. Jugadores que fueron importantes en el proceso, caso Villasanti, hasta el mismo Balbuena, si querés sumarlo. Y el entrenador está con esta especie de rompecabezas, porque no debe ser fácil. Nosotros evidentemente estamos para opinar y evidentemente hay jugadores que nos gustan más que otros y hay una opinión diversa, pero hay una problemática, porque no debe ser cómodo para el entrenador esperar hasta último momento a un jugador. Y en el último tiempo ha sufrido sobre todo, creo que la baja más sensible para mí es la de Villasanti. Porque si querés, en el fondo tenés como cubrirte, tenés como, si no va Balbuena, que para mí es un excelente zaguero, lo tenés a Canales, que hizo un gran campeonato de Copa y se ha mostrado también en la selección como una opción válida, sobre todo para el juego aéreo, y Pierna Zurda, un central que tiene también allí, suma un perfil que no es fácil de encontrar. Pero para mí lo más relevante es lo de Villasanti, porque aparentemente es el hombre a reemplazar a Cuba en el caso de que Cuba no esté. Y así me parece.
2: Su acompañante también.
1: Claro, pero por eso digo.
2: Porque es cierto, no tenemos mucho, incluso internos, volantes internos.
1: Exacto.
2: Cuba es ahí el único volante marcador.
1: Pues yo creo que esa era.
3: Pero, la duda sobre lo de Villasanti.
4: Yo les limito la pregunta a, por ejemplo. Sin ver al chat, me imagino que el chat dirá 100% banco el cambio, siempre estuve en ese barco. Balbuena va al Mundial. Si el cambio es Canal en vez de Alan Benítez, ¿están de acuerdo?
3: Para mí sí, porque está Velázquez, y creo que Maxi, vos fuiste uno de los que más defendió la posición de Velázquez como lateral derecho. Lo que a mí sí me llama la atención, que Chipi lo mencionó a Villasanti como uno a los que van a ser o van a ser evaluados durante este tiempo por Alfaro, pero a diferencia de Balbuena y Alan Benítez, no mencionó a un posible reemplazante, porque en el caso de Balbuena y Alan, listo, lo llamamos a Canales. Si no está Fabián, se mete de Canales. Si no está Alan, igual entra Canales. Pero al mencionar lo que Villasanti también será evaluado, no tenemos un posible reemplazante.
1: Yo quiero aportar a lo que preguntaba Dani.
0: Sí, Juanma, perdón. Para agregar a la información, mi querido Maxi. A mí me dicen que sería Lucas Romero.
3: Ah, ahí cambia.
1: Bueno, porque si vos me decís que no va Alan Benítez y suma un central, a mí me parece también es como que vos, en una parte del campo donde necesitas quizás un carrilero, un lateral volante, llamarlo como quiera, optá por un central más, que no van a jugar todos, claro, los centrales. Ahí está la ecuación que no me cierra.
2: Y Lucas Romero indudablemente es el gusto del técnico.
4: Yo estoy de acuerdo con Maxi, por eso es esa de Gustavo Velázquez. No, a ver, si la vez pasada dijimos que Alan Benítez es más 8 que 2 y que tiene una capacidad física, que ahora Gustavo Velázquez va a ser el lateral ofensivo, no. Cáceres va a ser el ofensivo y Velázquez el defensivo. A mí ese cambio no es que me cierre demasiado. Lo de Romero, si es que no sea lo de Villasanti. Repito, acá no estamos hablando de gustos.
0: Lo que pasa, Dani, es que si lo metes a Canales y no querés sacrificar un lateral, es directamente por Balbuena.
2: Ahora,
4: pero es lo que dice Maxi.
0: Claro.
4: ¿Por qué? A ver, si Balbuena va, ¿por qué iría a Canales? En detrimento de un lateral.
0: ¿Qué es lo que veníamos charlando en todo este tiempo? O sea, que creíamos suficiente Gómez más Velázquez, que te puede hacer de lateral, Balbuena, Alderete, ¿de qué me olvido? Y Alonso.
4: Alonso.
0: Y Alonso.
4: O sea, siguiendo esta lógica, Chipi, es lo mismo que diga, bueno, va a Canales, pero no va a Maidana. ¿Se entiende? Si por derecha Alan es lo que es por izquierda Maidana, que vos decís, bueno, por realidad, que esto. Pero vamos a los rasgos. Por eso, si Villasanti no llega y vos tenés el nombre de Lucas Romero, que era un poco el nombre con el que nosotros especulábamos todos, fíjate que son dos casos que coinciden, que los nombres no entusiasman demasiado por la actualidad. Los Lucas Romero, Alan Benítez. Pero después vos decís, espera, yo necesito un lateral volante, carrilero, un 8. Bueno, entonces vos decís, pero Alan, ¿cómo vuelve hoy? ¿Qué pasa si hoy no juega?
2: Perdón, Daniel.
4: ¿Cómo quiere Alfaro que juegue? Ahora, sí.
2: El 21 de abril, el último partido de Alan Benítez a nivel oficial ante Cerro. Aquel partido que se jugó en Tuyucuá y después ya no apareció más por la molestia física que tenía. Ahora, tiene el alta, pero tampoco es citado. Hoy de vuelta no es citado para jugar este último partido por Copa Libertadores.
4: Entonces, Gerardo, más Alan Benítez está como Matías Villasanti. Es bueno, más.
0: Perdón, con esto, no, pero verá, Gerardo, esto Gerardo importa. Lo que vos estás tirando es una bomba, Gerardo.
4: Gerardo,
0: de América. Esperamos, Gerardo, repetime la información. Acá los húngaros miran, perdón, el señor Chan está gritando. No. Gerardo, repetime la información de los citados para hoy de Libertad.
2: Sí, y Alan no es citado nuevamente. Él tiene. A ver, no, aquí. Número 15, Alan Benítez, está citado. Está citado. Ahora, si arranca o no.
0: Ah, bueno, ahí está.
2: Pero, repito, 21 de abril, el último partido oficial de Alan Benítez. Está.
3: Sería algo muy parecido a lo de Villasanti en todo caso, salvo que entre de titular, ¿verdad? Porque si no, va a ser citado, pero si no tiene minutos.
4: No, es que Juanma, si hoy no juega Alan Benítez, no tiene sentido. Porque Alan Benítez no es Matías Villasanti.
0: No, pero para Jorge Izquierdo, Alan Benítez hoy iba a jugar de titular, de hecho.
4: Es que yo compré el argumento de Jorge y el argumento de Izquierdo tiene mucho fundamento. O sea, porque, a ver, la selección tenía todas las herramientas y además es un club paraguayo para decirle, Alan, vos sumate el domingo ya, si quieres. Alex Arce vino. O sea, si pudiste hacer con Alex Arce de Independiente Rivadavia, ganador de su grupo, ¿cómo no vas a poder hacer con Libertad, que no puntuó?
0: Perdón, información de Jorge Izquierdo. Segundo tiempo va a jugar hoy Alan Benítez.
2: Sí.
0: Está pactado, dice.
4: Está pactado. ¿Con quién pactó Alan y el...?
0: No, Jorge se refiere
4: antecesor a... antecesor de Nelson Aedo Valdés.
0: Llamale a Jorge Izquierdo, por favor. Qué lindo tema, che. Así vamos a estar hasta el lunes. Así vamos a estar con... el uno. No, mira, yo quiero decir algo...
4: Yo te dije, ¿verdad?
0: Sí.
4: Yo creo que el domingo en la noche alguien va a retirarse con el bolsito.
0: Este dato no es menor. Lo pueden comprobar en Google. El 20 de noviembre iniciaba el Mundial Qatar 2022. Partido Ecuador-Qatar, que ganó Ecuador, la selección dirigida en ese entonces por Gustavo Alfaro. El 15 de noviembre dio su lista a Alfaro. O sea, por lo menos coherente con el tema de los tiempos y la incertidumbre es... Porque acá nos está teniendo también en vigilia así hasta el 1 de junio, ahora, que es el último día. O sea, 15 de noviembre. Hoy, es más, mientras veníamos al aeropuerto acá, al hotel con Dani, revisé. Pues dije, espera un poco, ¿cómo fue aquella vez con Ecuador? Y 15 de noviembre yo su lista.
4: Ahora, déjame la duda que 5 días antes del partido en el Lusail, ellos estaban en el Carde del Quito. No, acá medio me parece que es diferente. Pero sí, bueno, a Alfaro le gusta dar la lista un poco tarde.
0: No, y evidentemente, ahora, Dani, espera hasta el final con todo lo que...
4: Pero ¿sabes a qué me refiero con el tema de voy a decir, pactó jugar el segundo tiempo? O sea, la selección... ¿Por qué él no juega todo el partido?
0: Yo creo que con el club. O sea, le habrá pedido al técnico jugar. Y lo mismo que estaba pasando con Villasanti, que decía, y la vez pasada Juanma dijo, se está haciendo que tienes para que juegue. Bueno, hay veces el técnico decide, no acceder al pedido.
4: Convengamos que Gremio no tiene por qué ceder un centímetro al pedido de la selección. Ahora, Libertad, claro que todo. Entonces yo digo, ¿por qué un tiempo nomás? Porque honestamente...
0: Y si... para no volver 90 minutos en una exigencia relativamente alta y... ¿Y que vuelva a sentir algo?
4: Es algo que suele decir Biancucci con el tema de Villasanti. Y acá yo voy a utilizar el mismo concepto para Alan Benítez. El Alan Benítez que sirve es el que te juega 110 minutos. Si va a estar,
0: el que estadísticamente la vez pasada comenté fue el que más corrió en el último partido que jugó en la selección.
4: Es que si vamos a una cuestión de minutos, es el que más minutos ha tenido en la selección de los que fueron probados. Ahora... Si es 45 minutos, vamos a ver cómo anda. Y repito, Alan no tiene el estatus de Matías Villasanti.
0: Ariel, espera, quiero escucharte, Ariel, Maxi también, Gerardo, Juanma, por favor. Estamos a 4 días, un poco más, 5 días.
4: Yo empiezo a tener hambre.
0: No, puede esperar, señor Chan, espera un ratito. Ariel, ¿qué pensás?
5: pienso que me preocupa que hay muchos jugadores al límite. Que no vamos a llegar...
0: ¿Te preocupa?
5: Si es que son convocados estos nombres que estamos mencionando, en cuanto a lo que tiene que ver con la composición completa del plantel, a punta de pie, como dicen los entrenadores. Pues estamos hablando de Alan Benítez, de Villasanti, de Miguel Almirón, que también de ya Blas, hace un buen tempito.
2: Rivero.
5: No sé lo de Rivero, creo que a esta altura Rivero ya está fuera. Pero... es preocupante y al límite, porque yo insisto también que tanto va a cambiar más en Alan Benítez 40 minutos de competencia hoy para integrar la lista. Bueno, capaz por ahí se resienta la lesión, claro, que es un poco también lo que especuló Alfaro, dando las razones por las que hasta aquí no ha difundido la lista de convocados. Pero sí me preocupa que...
3: Más allá que no sean titulares, Ariel, lo que sí me preocupa es que vamos justito 11, 12, a reventar 13.
5: Y yo quiero cerrar nomás mi idea cuando Dani preguntó el tema Canales por Alan. Dime cómo se juega y sí, yo respondo.
4: A vos te cierra, Ariel.
5: Dime cómo se juega y respondo. Porque ayer le escuché a Alfaro hablando de que se perdió una semana más.
0: Sí, defensivo, Alfaro.
5: Se perdió una semana más. Él había... dicho, recuerdo el entrenador, que no alcanzaría el nivel que mostramos en la eliminatoria antes. Hace un buen tiempo dijo eso, allá por diciembre, sí. Y que hay que dar un salto de calidad. Pero a medida que pasan los días, yo me da la sensación que ese salto de calidad no vamos a dar y que vamos a jugar a lo nuestro,
2: claro,
5: como jugamos las eliminatorias.
2: Y suponte que se dé esto de que alguien de APF o el propio técnico levante el teléfono y le diga al Pato Aquino, hacerle jugar un tiempo. Me parece muy, muy a lo Paraguay eso. Así.
1: No, puedo decir que le haga jugar a un futbolista. Yo creo que no, está. Mirá que Libertad está eliminado.
2: No, no,
1: hoy,
2: porque.
1: Hoy es un partido para sí, cumplir. Analizo. Tanto Libertad como su rival. No es una final donde.
2: No, vos... pero igual, suponte que sea un amistoso el partido que va a cumplir hoy Libertad. Es todo muy así.
1: Pero suele pasar, Gera, por eso te digo, no me parece a mí.
2: No, yo considero antiético. Que no es nada serio.
1: Pero es una cuestión de a ver si
5: al
1: si
5: quedar fuera Libertad, la Copa ya no juega nada, me parece que Libertad siempre estuvo.
2: No, pero decirle, hacerle jugar un tiempo.
1: No,
2: ya
1: pero,
2: a mí va de Copa.
1: Pero no es una imposición.
5: No,
1: es así,
5: Gera, pero yo me imagino. Charla.
2: No. Porque sería la misma cosa, los términos. Y...
5: Porque los clubes, si pueden, tienen que. Y Libertad ya no tiene interés. Ahora, si va a colisionar con los intereses de Libertad, me parece que sería de mal gusto. Pero Libertad ya no tiene interés deportivo.
1: Mira, yo me imagino una charla. ¿Quién es el técnico hoy? ¿Zamudio?
2: No, Pato es el que.
1: El técnico de la selección con Pato. Pato, ¿cómo está, Alan? ¿Cómo lo ves en la semana? Y está mejor, está muy bien. Está para arrancar hoy. Y no, va a estar en ese banco. ¿Va a tener minutos? Sí, en el segundo tiempo seguro lo pongo. Bueno, estaría bueno porque lo queremos ver. Dale, listo. No me parece una imposición, ni mucho menos. Por eso hay formas y formas. O, Pato, ¿tenés pensado ponerlo a Alan? Y la verdad que no. No me lo pones medio tiempo que lo queremos ver.
2: Sí, y ahí se da lo que se refuerza más.
1: Pero
2: lo
1: repito,
2: que decía Ariel. Todo muy al límite. No.
1: No,
2: es una Copa
1: ver,
2: del Mundo.
1: Son dos cosas distintas. No. Analizar si tiene que ir Alan a la cuestión esta. Son dos cosas distintas. Yo creo que lo de Alan...
2: Tiene que ir que está al 100%. Él
1: no, ahí estamos de acuerdo.
2: Ahí
1: estamos de acuerdo. Yo creo que la selección, lo que dije anteriormente, el entrenador está en un rompecabezas tratando de llevar a todos. Yo considero que para llevar a un futbolista donde hoy no está 100%, está dando ventaja.
3: Principalmente por lo que dijo Dani, que una de las mayores virtudes de Alan tal vez es la cuestión atlética, ¿verdad? Que él lo hace muy bien, el ida y vuelta. Porque ahí yo sí me diferencio en cuanto a mi argumento de lo de Blas Rivero, que es lo que hablamos con Ariel, que para mí Blas Rivero tiene jerarquía. Para mí Alan Benítez tiene físico. Va y viene. Pero otra cosa no sé si se puede
1: lesionados. Blas lesionado, Villasanti lesionado, Alan Benítez lesionado.
3: Pero un futbolista cuya mayor cualidad es la condición atlética, que llegue lesionado.
1: Más todavía, claro.
3: Me parece que acentúa más, ¿verdad? La cuestión.
1: ¿Cómo puede resolver ese problema? Me parece que acá está la cuestión. Si Alan no va, ¿quién va? Un central me parece no validar la posibilidad de llevar un jugador de ataque o de mediocampista.
6: Armó mal su prelista, Alfaro. No está Enzo Jiménez.
2: ¿Sí?
6: Que podría, en vez de Alan Benítez, formar parte. Bueno,
2: ahí, pero viene jugando en un
6: jugó
2: muy
6: como lateral, jugó como nivel, extremo, sí. Jugó como volante por derecha. Y cumplió.
1: No, es excelente tu aporte, Johnny. Es excelente tu aporte. Ahora, para el entrenador o para el paladar, el gusto del entrenador, pues, nunca estuvo en consideración. Nunca estuvo en consideración. Y hay que decirlo que viene jugando bien hace rato, Enzo.
2: Sí, es titular en su equipo.
1: Entonces ahí, no, lo que dice Johnny es muy valedero. Después está la cuestión de gusto, de perfil, que te gusta más. Y en este caso, llevar a Alan 50-60% y no llevar a otro 100% me parece una locura.
2: Ahí se también algo de Jorge.
4: De hecho, coincido con el aporte de Johnny, porque yo también estaba pensando en Enzo Jiménez, pero bueno, él, a diferencia de los otros, no está ni siquiera.
0: No, está en los 55.
4: En los 55. Y fíjate que Alan Benítez, el partido que mencionaba Gerardo, que fue en marzo, fue. Por eso yo decía que después jugó en la selección. O sea, hay un parate muy grande también de Alan Benítez. Entonces, esa es la realidad con la que. Ariel, el que me tiró ese, depende cómo juguemos, pero
0: si claro, porque también tiene razón, ¿verdad? O sea, ¿qué pasa si vos creas un equipo ofensivo? Vas a tener que llevar a Alan Benítez como sea, ¿verdad? O algún otro.
4: No, ¿sabes yo en qué pensé? Por eso le hice el gesto de los dedos cuando Ariel dijo lo que dijo, que nosotros vamos a jugar gran parte del mundial con línea de 5 y con 3 centrales. Entonces, como que vos.
0: Creo que va a apostar a que Juan Cáceres sea titular todos los partidos. todos los partidos y su relevo es Gustavo Velázquez. Pero ahora
4: vos llevas 26 porque a ver, vos ves esta lista y cómo llegan. Cáceres tiene que ser titular todo el tiempo. Cuba tiene que ser.
0: Bueno, pero Dani, pero también son 8 partidos y creo que todas las selecciones tienen un 2 por puesto, ¿verdad? Entonces, si vos tenés Juan Cáceres, vos contás con que juegue. ¿Te puede no llegar a jugar un partido? Bueno, y ahí entra Gustavo Velázquez.
4: Pero Gustavo Velázquez te va a ser el carrilero por derecha si es que jugamos línea de 5.
0: No, y va a ser un carrilero, va a ser un lateral. No, pero ¿por qué línea de 5? Yo no creo que Paraguay cambie.
4: ¿Vos no crees que Paraguay no va a ser línea de 5 en el Mundial?
0: No, yo no creo.
4: Jorge Izquierdo, ¿vos crees que Paraguay no va a ser línea de 5?
7: A ver, yo creo que sí puede darse la línea de 5. 5-2-3, como fue contra Ecuador y como fue contra Bolivia.
4: Gracias, Jorge. Acá Chipi es nomás muy alegre.
0: ¿Con 3 centrales o con un volante que se mete entre los centrales, Jorgito?
7: A ver, yo tenía Chipi, bueno, en ese último combo, que era la posibilidad de Lucas Romero. Hoy Lucas Romero no aparece en consideración. Y hay que mirar un poco el partido ante Ecuador porque sería similar a eso por cómo paró Paraguay. Con 3 centrales, 2 carrileros, meter 2 volantes y 3 ofensivos.
4: Claro. No, de hecho, las veces que Alfaro puso línea de 5 con Paraguay siempre fueron 3 zagueros. Es más, Sandes era el carrilero por izquierda.
3: Igual Dani Chipi.
4: Uno alegre. Entonces, pero está bien, es una opción.
0: Juanma.
3: Fueron excepciones. Mira que de todo lo que dirigió Alfaro, Jorge citó 2 partidos. No es común al menos salir con línea de 5 en la era Alfaro.
4: 2 partidos en la altura.
0: Para mí va a ser línea de 4. A lo sumo va a ser un volante central que se mete entre los centrales. No le veo, por ejemplo, jugando en el partido versus Estados Unidos, Dani, a Gustavo Gómez, Alderete y Canales, o Balbuena y Canales, y Alderete. Ponen los 3 centrales que quieran. No veo ese partido, sinceramente.
4: No, es que. ¿Y si lo ponemos a Maidana para que juegue Maidana? ¿Vos a Maidana lo ves en una línea de 4?
0: No, porque de mitad de cancha para arriba vos tenés titulares ya, casi seguro tenés Cubas, tenés Bobadilla, tenés Enciso Almirón, tenés Tony. Ahí sumale uno más, que puede ser Mauricio o la decisión que tome el entrenador. Y ahí tenés 4 defensores, o sea, ahora, salvo que no juegue ni Mauricio, ni el que quieras poner en esa posición, Ramón Sosa o quien te apetezca, como dirían los españoles que pasamos recién por Madrid, tener los 4 centrales, o sea, 4 defensores no va a traer para nada a poner.
4: No, es que mi disparador fue cuando Ariel dijo, depende de cómo juguemos. Entonces, Porque, a ver, si va Canal en vez de Alan Benítez, estamos llevando demasiados centrales. Porque, a ver, no podemos ser incoherentes cuando vos lo sacaste a Canales y era, ojo, no le estamos sacando a Tarzano, totalmente, a José por esto, sino que ya tenemos. Y hicimos el conteo. Entonces, la única forma para que no parezca mucho es que vos cambies de sistema y decís, espera, muchachos, yo voy a jugar con tres centrales en vez de dos. Y voy a poner, para compensar, en vez de Junior Alonso, va a ser Alexandro Maidana. Por derecha, qué sé yo, perfil cambiado, no sé, Gustavo Caballero, Mauricio, Ramón Sosa. Trato nomás de pensar por qué llevarías tantos centrales, porque tampoco podemos decir que ahora Gustavo Velázquez se convirtió en más lateral que eventualmente juega de central, cuando siempre fue a la inversa. Eso en materia de lo que es lo de la selección. Mirá que ayer Johnny tiró la bomba de Gatito, Juanma tiró lo de Wilder Viera. Y sobre Wilder, ¿novedades, Jorge, para el partido de mañana de Cerro contra Cristal?
7: Sí, sí, a ver, hay novedades en Cerro porque justamente estoy chequeando. A ver, Wilder no aparece en la lista de concentrados. Sale del equipo a diferencia de la fecha pasada contra Palmeiras, en este caso, Freddy Noguera, es lo que me apuntan. Retorna, aparece después de un buen tiempo, Gastón Jiménez, recuperado y a disposición de Ariel Holland para este último partido de Cerro en este primer semestre. Ahora, en cuanto al equipo, no tengo el resto. Obviamente, la práctica terminó hace minutos. Ellos están camino, ya habrán llegado al YAT porque allí van a almorzar y van a concentrar ya para el partido de mañana. Y otra novedad que podemos apuntar es que Blas Riveros entrenó en el equipo titular hoy.
0: No, acá ya conectamos todo, Dani, ya. Blas Rivero entrenó en el equipo titular o va a ser en la noche de mañana, Jorgito.
7: Yo creo que arranca, Chipi, porque Chaparro no llega y está entre Guillermo Benítez y Blas Rivero para arrancar. Y hoy por hoy entrenó Blas Rivero de titular. Ahora, obviamente habrá que esperar la charla técnica de Holland, pero a mí me dicen que casi 100% que arranca Blas mañana para jugar ante Cristal.
3: Chipi, Dani.
0: Juanma.
3: A Jorge dirigía la pregunta, ahí está el pané. ¿Y qué manejás sobre Blas Riveros, ya que está ahí en el pané a la selección? Digo, ¿esto puede llegar a forzar una eventual convocatoria del lateral izquierdo de Cerro?
7: A ver, evidentemente estoy expectando una constantemente. Hace cuestión de minutos llegó acá Omar Alderete en compañía de su familia. Él se quedó, la familia ya salió de vuelta. Se espera por Fabián Balbuena. Yo consulto cada rato, pero obviamente es una cuestión un tanto delicada ya, de quién entra, quién sale, quién presiona, quién no. Porque pregunté el caso Blas Rivero, Alan Benítez, el caso José Canales. No me dieron muchas respuestas. Así que con lo que maneja Chipi también, que lo de Canales sería para el fin de semana. Mismo caso, llegaría para el fin de Matías Villasante, quien está esperanzado de poder jugar un partido o tener minutos con Gremio el fin de semana y después de eso venir a Paraguay. Ahora, lo de Alan me dice desde Libertad que está pactado que arranque, o sea, que juegue en el segundo tiempo. No sé desde qué minuto, pero no está contemplado que juegue de titular. Ahora, la cuestión desconozco por qué, pero sería su participación ya para el segundo tiempo. Vení, vení.
0: ¿A quién le está llamando Jorgito ahí? Vení, vení, me dijo. Impresionante. ¿Qué están pasando ahí? ¿Auto de rally, motos, tractores? Una cosa impresionante, una cosa de loco. Jorgito, ¿a quién le dijiste vení, vení?
7: Yo creo que estaba escuchando el programa.
8: Estoy escuchando.
7: Está escuchando. Amigo, venga.
8: Disculpa, vamos.
7: ¿Cómo le va? No, por favor, venga. ¿Cómo le va? ¿Está bien?
8: Voy al consultorio ahora.
7: Ah, al consultorio. Bueno, sí. Lo atajamos un ratito, sí. Doctor.
8: Yo solamente quería reclamar algo. Una vez, Maxi, ya escuché, me debe una camiseta de 2000. Entonces le pedí. La verdad, sí, sí, me dijo cuando tengo campeones, nunca me devolvió. Nunca me dio la camiseta.
7: Ya está el reclamo para
9: Maxi. Jorgito, acércale más, por favor, el micrófono.
7: Vení, vení. Repetime, vuelta porque sale un poco bajo, por favor.
8: Dale, chupi, chupi, Chipi, yo era le escribí en el Twitter, le digo sí, sí.

0: que iba a echar yo para...
1: Espera. A ver, está muy... Sale un poco bajo. Acá sí sale un poco más fuerte. Vení acá un poquito, vamos a estar casi pegados. Ahí sí te escucho más fuerte.
0: Chipi, me rechazaron un peligro de un... Imagínate, yo le iba a llevar todo el asado para todos ustedes. Y
1: vos me estás diciendo que le ofreciste un asado a los perros para peligro de gol. Pero Chipi y Chum te rechazaron.
0: Sí, diciendo lo más.
1: Qué fuerte declaración, ¿eh?
0: Eso es más que nada. Para eso me quedé.
1: Para eso te quedaste.
0: Eso me...
1: Amigo, tu nombre, por favor.
0: Ítalo.
1: Muchas gracias, Ítalo.
2: Gracias, bueno, qué lástima. Qué lástima que no se escuchó, ¿eh? No se escuchó nada. Muy bajito el micrófono, Jorge.
3: A ver, ahí. El ambiente, o sea, algo de asado, un rechazo, pero pasaba, lastimosamente no se escuchó. No sé si Jorgito está vía sonido ambiente o...
2: Se escucha los camiones.
3: Yo no escuché nada, ¿vos escuchaste algo?
4: Invento, yo escuché, claro, yo...
3: Quedó en la nada, no pasó esto.
4: Yo escuché el ruido del motor y no escuché ningún reclamo de asado.
3: Yo estoy en la misma, aparte salía abajo el sonido de Jorgito. Jorge, pero ¿dónde vos estás? Vos tenés el micrófono, estás por el ambiente, te escucho a todos los autos pasar allí cerca de Upané. Hay gente que ya se está acercando a saludar y eso, Jorge, quitarse fotos, está ahí expectante. ¿Ya se está viviendo ese modo mundial, modo albirroja o cómo está el tema ahí, Jorgito?
1: Hay gente que pasa, Chipi, evidentemente con camiseta, bandera. Se bajan, se acercan y preguntan si se puede ver la práctica, si puede sacarse foto con los jugadores. Obviamente es una cuestión protocolar, no se puede hacer eso. Salvo algunos familiares que entran adentro, por lo menos en esta sala de conferencia de prensa, para saludar y compartir un rato. Recién por lo menos salió uno de los tíos de Cacu Romero que vino también a hablar con él, a compartir un momentito. Y así, ¿verdad? Pero hay algunos hinchas que vienen, quieren sacarse foto o ingresar y no se puede. Entonces, está así el ambiente, mucha gente expectante, los que pasan por acá lanzan bocinazos, se siente un ambiente, hay entusiasmo, Chipi, porque esto a medida que pase esta fiebre de la Copa Sudamericana y Libertadores, que el viernes ya se hace el sorteo, yo creo que a partir de eso ya vamos a estar todo modo mundial y hablo a nivel generalizado.
3: Bueno.
2: Chipi, ¿te escuchamos?
3: No, lo escucho cada vez menos a Jorgito, así que vamos a retomar en breve con él el tema del audio, porque si no, no, es imposible. Quiero ir a Javiernes y después volver a Ariel. ¿Está confirmado el equipo Olimpia para hoy? Después de lo de Recoleta, vos decías la presión para Olimpia. No, Olimpia está en una buena posición.
4: No, ¿no? Más que presión es que no se duerman en los laureles.
3: En los laureles.
4: A ver, San Lorenzo empatando era primero. Se da un resultado y yo el lunes te dije, yo no sé si Vasco tiene el poder para hacer lo que hizo Santos, ¿verdad? Pero no, yo hace rato te decía, o sea, Olimpia tiene que también tomar como lección, porque ahora va a tener un segundo semestre mucho más exigente, siempre y cuando llegue a sellar esto, porque no puede ser que en dos partidos consecutivos vos te pierdas a una figura que puede ser clave por tarjetas amarillas muy infantiles. Romeo fue extrañado contra Vasco la semana pasada. Y yo creo que Ventaverri es más que Juan Vera para entender por qué el uruguayo... Y el uruguayo queda fuera de este partido porque le gritó un gol. Y la vez pasada Fernando Cardoso hizo lo mismo. O sea, en algún momento voy a decir... En ese momento era necesario. Algunas veces los jugadores te dicen... Lo de Ventaverri no era absolutamente... Y él se pierde y bueno, hoy Juan Vera va a ser el...
3: Yo creo que lo de Ventaverri habrá sido retazo del partido anterior, en verdad. Ya habrá quedado alguna...
4: ¿De qué partido?
3: Y de aquel que se jugó allá.
4: ¿En Río?
3: Y alguna burla, algo. Porque si no, no tiene como decir, no tiene mucho sentido. Me parece que quedó alguna especie de...
4: ¿Y si fue eso?
3: No, también,
4: ¿verdad? Se salva la crítica. O sea, vos todavía tenías pensado eso y terminás perjudicando al equipo que defendés.
3: Bueno, quiero ir a Javiernes. Por favor, Javiernes, ya estamos con Ariel Infren en breve. Está Jorge Izquierdo desde Upané. Teníamos a Omar al derecho. Vamos a escuchar en breve. Me preparan los muchachos, por favor, lo de Omar, para escuchar al hombre de la selección paraguaya. Escuchábamos en vivo, de hecho, a Fabián Balbuena, que arribaba al país a eso de las 11:35, más o menos. Teníamos la información de Canales. Canales está citado para entrenar con la selección paraguaya. La información recontra chequeada. Él va a ser parte de los entrenamientos. quiero terminar de confirmar lo siguiente. Según me dijeron, él va a estar disponible para Lanús versus Instituto el sábado, pero ante la posibilidad que tiene la selección de llamar, y quiero corroborar si es que incluso puede salir antes. Lo más probable es que juegue.
4: Es que yo te digo, reglamentariamente, ahora mismo puede venir.
3: Exacto, pero Canal está citado. Canal está citado a la selección nacional y va a entrenar con el equipo. Y ahí está lo que decíamos. Llega Balbuena, llega Alan Benítez, y les di dos opciones, porque en la lista de 26 que habíamos dado no estaba Canales, y de hecho no estaba en todo lo que eso abarca. Hoy está para entrenar, y si se llega a meter a la lista, hay dos opciones: o es un cambio directo por Balbuena si es que no lo ven bien, o para mí la opción es Alan Benítez. Y eso cambia rotundamente el tema, por eso debatíamos acerca de esta cuestión. Javier, y ya seguimos y tenemos mucho más, dale.
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6: Bueno, quiero consultarle algo a Chipi y a Dani.
3: Lo de ayer. Ariel.
6: Sí, le sorprendió lo que tiró acá en base a buena fuente Johnny González ayer.
2: Explotó redes, ¿eh?
6: ¿Qué gatito Fernández sería el arquero en la Copa
3: Explotó
6: del Mundo?
3: En todas partes.
7: No, vos, Ariel, vos sabés que nosotros, por una cuestión lógica, recién vemos eso cuando llegamos. Nosotros hicimos tránsito en Madrid, en Barajas. Y vos sabés que ahí había algún que otro paraguayo que también nos reconocía. Y tema de debate fue. Y entre Chip y yo te diría sí y no, porque después vos decís...
3: Espera, ¿cómo es el sí y no, Dani? Ahí Maxi, si estaba a tu lado, te iba a saltar.
7: No, sí y no es... Claro que sorprende, pero una vez pasada la sorpresa, que fue la primera pregunta de Ariel, vos pensás, bueno, ¿qué es lo que siempre defendió la gente que decía, no, ¿por qué ustedes ya lo ponen a Gatito como tercer arquero? Él siempre fue titular con Alfaro, estando tan inactivo como lo está ahora en Cerro. Entonces, allí es donde yo coloco el no, pero si tengo que elegir,
3: claro,
7: una sílaba,
3: Alfaro,
7: sí.
3: Alfaro, en base a esas condiciones ya de Gatito, muchachos, ya le puso, ya le probó a Olveira y ya le probó a Gil también, o sea, a los dos. Maxi.
2: Sí, yo no quiero interrumpir por una cuestión de delay y nos pisamos. Pero, ¿a ustedes les parece que siempre fue titular Gatito? ¿O el entrenador estuvo buscando?

0: Eso está recontra confirmado.
1: Ahora
0: no es que en estos
2: pero
0: días...
2: ¿Sabes qué pasa, Dani? Si Gatito igual hubiese sido el titular, no lo hubiese probado a Olveira y a Gil. No sé, Ariel, qué ibas a decir, pero...
0: Por eso. No, pero no lo que dice Maxi, que probó y lo que vio no le convenció, por eso volvió.
1: Pero ¿será que a Alfaro no le convenció probablemente Olveira y Gil a partir de sus rendimientos en sus clubes o por lo que mostraron en la selección? Porque Olveira respondió cuando jugó.
0: No.
1: Y a Gil cuesta encontrarle algún error más allá de que no jugó muchos partidos.
3: ¿Cuando jugó en la selección Olveira? ¿Fue exigido? Sí. ¿Fue exigido?
0: No.
1: A lo mejor no fue muy exigido, pero dentro de lo que...
4: Respondió
1: con personalidad.
4: Contra Grecia.

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0: Muy, pero muy buenas tardes tengan todos. Bienvenidos sean a Satelital Noticias, esta propuesta noticiosa que llega a sus hogares gracias al canal 14 HD de Villarrica Cablevisión para las ciudades de Villarrica, Mbocayatú, Mauricio, José Troche, próximamente Caguazuca, Zapa y Coronel Oviedo. 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Arrancamos el espacio de noticias de hoy con una noticia que nos viene desde el plano de las becas que van a ser otorgadas por parte de la Secretaría Departamental de la Juventud. La licenciada Coranda Paredes nos explicó que el día de mañana unas 200 becas serían entregadas a jóvenes del departamento.
1: Un día, ¿verdad?, entregando las becas para los jóvenes, una gran ayuda que el gobernador César Luis Sosa está ofreciendo, ¿verdad?, y está dando, siempre se hace sentir para todos los jóvenes de la Secretaría de la Juventud.
2: ¿Cuántas becas estarán entregando?
1: La totalidad son de 203 jóvenes que serán adjudicados a esta gran ayuda.
2: ¿Consistentes en dinero en efectivo?
1: Asimismo, el monto es de 500.000 guaraníes que el gobernador está dando a los jóvenes.
2: ¿Muchos jóvenes que se acercaron esta tanda justamente para poder ser beneficiados también?
1: Claro que sí, todo, como siempre dije, estuvimos postulando, ¿verdad?, los documentos, porque todo lo que avala fueron los documentos. Entonces, a los que entregaron bien, ya se les llamó, ya se les está llamando, hasta hoy estamos llamando, porque todo fue un proceso. Ustedes saben bien que esto es algo que lleva, ¿verdad?, tiempo, y bueno, felicidades a todos los jóvenes que salieron beneficiados.
2: Bueno, mañana oficialmente se estará haciendo la entrega de estas becas.
1: Asimismo, con la presencia del señor gobernador César Luis Sosa, le esperamos a todos los jóvenes que fueron llamados y que fueron adjudicados.
2: ¿Algún mensaje para esos jóvenes que aún no han sido beneficiados, pero que también quieren serlo?
1: Claro que sí. Como siempre, nosotros estamos presentes en todo momento, ¿verdad? También estuvimos dando las becas de convenio, ¿verdad?, que fue en enero, estuvimos dando a partir de enero, febrero. Bueno, ahora vienen otras clases de becas y luego va a venir más. Así que para la próxima, yo digo que ya les estarán presentando bien sus documentos y ya serán beneficiados. Entonces, para la otra tanda ya puede estar, porque como te digo, ¿verdad?, hay jóvenes que vienen y me dicen, mira, en las próximas, en los anteriores yo me postulé y ahora me vino, pero antes no tuve ninguna oportunidad, ahora estoy agradecida con el gobernador. Entonces eso es lo que vale. Vamos a irnos tiempo por tiempo.
2: ¿Cuántas becas entregadas en lo que va del año?
1: Y la verdad que las becas de convenio fueron bastantes también, que fueron las becas privadas, ¿verdad?, que estuvimos dando por mención de honor, ¿verdad?, los mejores egresados, ¿verdad? Y bueno, estos son 203 que son ahora del apoyo económico del gobernador. Y los otros en total fueron casi como 400 a 500 también.
2: Resaltar que estos jóvenes beneficiarios son del departamento del Guairá.
1: Son del departamento del Guairá y que llega a todos los distritos.
2: Así mismo. La próxima tanda, próxima inscripción, ¿para cuándo está prevista?
1: Y eso todavía no tenemos fecha ni día. Ahora vamos a estar entregando primero esto y luego vamos a estar evaluando otra vez la fecha. Esta beca consiste, ¿verdad?, en un apoyo para los jóvenes que ya sabemos que el estudio conlleva muchos gastos, Marley. Y como les digo, muchos vienen de otro distrito, tienen que pagar transporte, tienen que pagar su estudio. Algunos, entonces con esto nosotros y el gobernador siempre pensando, ¿verdad?, lastimosamente muchas veces no puede alcanzar a todo, ¿verdad?, pero llega con tiempo. Eso yo quiero aclarar, que siempre vamos a estar, que esto no es ahora nomás la entrega, que siempre va a haber otras oportunidades y mejores oportunidades para los jóvenes. Así que les insto a que visiten la Secretaría de la Juventud de la Gobernación del Guairá, donde puedan pasar a informarse también y a ver qué se puede hacer, porque para eso es lo que el gobernador quiere, que se visite y que venga a informarse, ¿verdad? Muchas veces por teléfono no se puede, entonces le invito a todos los jóvenes de allá para que puedan pasar por la gobernación. Estamos de 7 a 13 horas en la gobernación del Guairá, de lunes a viernes.
2: Bueno, la entrega de becas gracias a la gobernación del Guairá.
1: Asimismo, este es de la gestión departamental del gobernador César Luis Sosa.
0: momento ahora de ir a la siguiente noticia, y esto justamente nos viene desde el ámbito de Hambre Cero. Estuvimos hablando sobre el éxito de este programa del gobierno nacional. El licenciado Jorge Arturo Legal, secretario departamental de Educación, nos habla de esto.
3: Bien, está brindando un muy buen servicio. Los primeros días del año hemos tenido algunos pequeños inconvenientes que son propios cuando arranca el año, ¿verdad? Porque hay algunas cositas, muebles, enseres de cocina, cucharitas, servidores de postre, etcétera, que tenían dificultades o ya eran faltantes, pero que a través de la sección encargada de Hambre Cero de la propia gobernación, se pone en campaña y estos reclamos se hacen llegar a las empresas a través del cual se generan los reclamos. A partir de la tercera semana ya hemos estado regularizando todo, algunos pequeños inconvenientes también en la carga de datos, que siempre es una responsabilidad compartida entre la dirección institucional, el MEC y el CIAE. Bueno, entonces por ahí también hubo algunos inconvenientes, pero se realizaron los ajustes y se han minimizado los problemas que han surgido. En la semana hemos recibido ayer el informe de la semana anterior y no encontramos ningún reclamo de ninguna institución educativa sobre el servicio. Eso es señal de que se está regularizando totalmente.
2: En ningún distrito del departamento no se han registrado una sola denuncia, un solo reclamo al respecto, profesor.
3: No, absolutamente no ha llegado ese reclamo. Tal vez en la oficina Hambre Cero, pero acá en la Secretaría de Educación, en donde generalmente los directores tienen la línea abierta para cualquier situación, o padres de familia, o cocineras, igual. No hemos recibido ningún tipo de reclamos y entonces estamos muy contentos como gobernación, siguiendo estrictamente las instrucciones de nuestro señor gobernador.
2: Bastante exitoso el programa Hambre Cero que el gobierno ha brindado a los alumnos y en las diferentes instituciones educativas.
3: Sí, bastante exitoso, y esta es una época en que más se valora, esta época de invierno, en donde la producción disminuye en gran parte. Solamente la producción cañera en ciertos sectores empieza a generar un poquitito de dinero. Sin embargo, muchísimas familias, los que no tienen un cultivo de renta, están en dificultades económicas. Entonces, este es un tiempo, ¿verdad?, en donde almorzar, desayunar, merendar en una institución educativa, parte de los miembros de una familia, es demasiado grande. Muy importante.
2: Recordar que este programa va desde el primer día de clase hasta el último día.
3: Asimismo, es el primer día de clases en donde, esta es una gran casualidad, digamos, ¿verdad? Porque cuando comenzó Hambre Cero, en el primer día, yo me acuerdo, casi nadie creía de que en el primer día ya iba a haber alimento. El segundo día, el tercer día ya se llenó, entonces hubieron muchas dificultades al principio porque los alumnos no venían. Generalmente pues una semana no vienen porque es semana de ajuste, etcétera, etcétera. Pero al enterarse de que hay alimentación, hay desayuno, hay almuerzo, hay merienda, los alumnos empezaron a venir. Y hoy por hoy, los alumnos el primer día llena la institución educativa, viene el equipo completo de matriculados, ¿verdad? Hay mal tiempo, igual ellos vienen, aunque no haya clase, igual vienen. No vienen los profesores, pero sí vienen los alumnos.
2: Contribuye bastante en la economía de las diferentes familias.
3: Sí, eso es lo que acabo de señalar, ¿verdad? La economía familiar se ve muy favorecida. Si bien es cierto que es probable que muchas familias no puedan vender sus productos a las empresas porque el tema de la formalización de la documentación de lo que se produce como una mini empresa o una empresa familiar, ahí tiene un poquitito la tranca, porque las empresas no pueden comprar sin factura, ¿verdad? Entonces, por ahí a veces escuchamos los reclamos de que es poca la participación de los productores, pequeños productores, para vender a las empresas de Hambre Cero. Sin embargo, Una vez que estén en condiciones, ellos sí ya pueden vender. Nosotros tenemos acá en el departamento del Guairá asociaciones, grupos de personas que están vendiendo en diferentes distritos para hambre cero.
2: ¿Cómo estamos trabajando en cuanto a infraestructura, construcción de cocina, depósito?
3: Cocina, depósitos están en fase terminal en los primeros que hemos dado palada, por ejemplo en Villarrica ya está en fase terminal. Tenemos que iniciar seguramente a partir de la próxima semana las visitas de verificación de las obras, ir viendo un poquitito los ajustes necesarios como para poder ya poder inaugurar y entregar a las instituciones educativas para el usufructo de los mismos.
2: ¿En qué distritos se estaría realizando esta inauguración?
3: Las inauguraciones en todos los distritos en donde hemos estado realizando paladas, pero no tenemos pues la construcción en simultáneo en todos los lugares. Por ejemplo, una de las escuelas de Cerro Punta, el colegio de Cerro Punta, está todavía en fase inicial de la construcción. Sin embargo, en Villarrica, el gimnasio Paulino, que fueron uno de los primeros, ya está en fase terminal. También en el Colegio Nacional Lomas Valentina está en fase terminal. Y así sucesivamente.
2: ¿Cuántas construcciones en lo que va del año?
3: Y son 12 construcciones las que iniciaron y que van a terminar.
2: ¿Y continúan en proyecto para este año?
3: Y se está evaluando, ¿verdad? Esto ya depende del equipo económico de la gobernación. El señor gobernador está analizando, viendo las necesidades, viendo las prioridades, porque hay muchísimos pedidos de todo tipo en el sector educativo, en el sector vial, en el sector de la agricultura misma. Hay muchísimo. La gente pide otros espacios educativos, piden tinglados, piden pista. De repente aparecen grietas en las instituciones educativas, ¿verdad? Peligro de derrumbe, se abandona esa sala. Entonces hay que hacer una atención inmediata, ya que el MEC tampoco, ¿verdad?, se hace cargo. Ellos determinan, pero sin embargo no se hacen cargo de volver a poner en condiciones esas salas, o a veces un pabellón entero se abandona. Tenemos muchos casos en los distritos distantes, como pasó Yovay, Independencia, mismo Villarrica, tiene esos casos, pero no podemos, la gobernación no puede atender todo, porque no tiene los recursos suficientes.
2: Directamente se clausura en esa sala.
3: Se clausura esa sala y queda, ¿verdad? En algunos lugares, en parte, asume un poco los municipios, las municipalidades, pero tampoco, ¿verdad?, en este momento están ellos interviniendo esas situaciones, porque yo estuve en contacto con muchas direcciones de instituciones que tienen ese problema, pero los municipios también están un poquitito tratando de tirar, para otro lado esos pedidos, y bueno, estamos en esa encrucijada.
0: Vamos ahora a algo que se vuelve, por supuesto, la actividad principal de esta semana. Estamos hablando del Rally Coda Sur del Guairá. Estuvimos en el Parque del Guairá, donde ya están preparando los últimos ajustes para recibir a las escuderías. El entrevistado es Enrique Cantero, secretario departamental de Deporte.
4: Presto una cuenta regresiva a lo que va a ser este Rally Guairá Coda Sur 2026. Un evento deportivo turístico para nuestro departamento, luego de 21 largos años vuelve a su casa del Coda Sur, y bueno, estamos muy contentos, ya estamos recibiendo a la gente que van a estar montando, ¿verdad?, el paseo gastronómico que va a tener dentro del Parque de Guairá. Están montando también lo que es ya la estructura que va a ser para los tripulantes, y bueno, ya presto por acá para estar acompañando de la gobernación, de la Secretaría de Deporte.
2: ¿Qué promete este Rally Coda Sur?
4: Bueno, este Rally Coda Sur promete mucha emoción, promete la alegría, ¿verdad?, después de 21 años recibir a estos tripulantes internacionales. Promete también mucho ingreso económico, una inyección económica va a ser muy importante para nuestro departamento, para los distritos también, que es donde van a estar realizando, ¿verdad?, los tramos en sí. Entonces también eso va a haber una inyección económica turística también para nuestro departamento.
2: Hoy prácticamente ya están ultimando detalles para lo que va a ser este gran evento deportivo.
4: Así mismo es, Marley. Ya estamos viendo solamente los últimos detalles, acompañando acá a esta gente que están llegando, ¿verdad? Y bueno, apoyando en sí con infraestructura de la gobernación y ya presto, emocionado de contar de vuelta y ser parte de este evento tan importante a nivel internacional.
2: ¿Cuál será el itinerario?
4: Bueno, empezamos, o sea, el rally sí empieza el viernes a las 13 horas, un shutdown dentro de la estancia de los Girala hacia Ujobu. Luego 18:30, 19 horas iniciaría acá dentro del Parque de Guairá el primer tramo en sí. La apertura de los portones para ingreso de la gente va a estar a las 16:30, 17 horas. Puedan ya venir, entrar, buscar un lugar especial, un lugar más importante, como se dice, ¿verdad? Un lugar lindo, ya que vamos a estar teniendo también en la apertura en sí muchas sorpresas dentro del estadio, que va a haber grupos musicales, eventos en sí. Y bueno, ese es el... culmina el viernes a la noche, luego el sábado tenemos los tramos que va a ser también emocionante de Yataytí a Santa Bárbara, Mucayatí, de Calle Mil, Independencia, hasta Cuarita, otro tramo que va a ser de Capitán Zamudio a La Clarisa, eso se va a hacer dos vueltas, eso se realiza dos vueltas, luego los autos vuelven acá en el Parque de Guairá para los chequeos correspondientes. El domingo tenemos el tramo que va a ser de Coronel Martínez Félix Pérez, otro tramo que se va a estar realizando de Tapepitá, Segunda División de Infantería, a Yataytí. Y el último prueba súper especial se va a estar realizando de vuelta dentro del Parque de Guairá. Con eso se cierran los mejores puntuados, ¿verdad? Porque este es cronometrado, como se dice, ¿verdad? Los mejores tiempos, se llevarán los primeros puesto, ¿verdad? Y entonces se va a hacer las premiaciones también dentro del Parque de Guairá, eso se está estipulado por ahí a las 12:30, 13 horas. Y bueno, ya invitarle a la ciudadanía que puedan venir a disfrutar este rally, ya que es un récord también a nivel de inscriptos de los tripulantes, más de 81 tripulantes están inscritos, Coda Sur y el rally nacional, ¿verdad? Entonces es un evento que promete mucho para el departamento, que promete mucho en emociones también, entonces a aprovechar este evento internacional.
2: Bueno, es un evento internacional, como bien mencionaste. ¿Cuántos países están inscritos?
4: Bueno, ahí está inscrito Paraguay, Bolivia, Brasil, Argentina, creo que también hay un uruguayo, entonces es un evento internacional, son tripulantes, más de una o dos personas que viene, ¿verdad? Tripulante, ¿verdad? Y más la cantidad de que trae esto, trae cada tripulante, la cantidad del equipo que trae es impresionante. Entonces, para nosotros es un gusto recibir a esta gente y solicitar también, como todos los guaireños, ¿verdad?, hacernos dueños de este evento internacional, respetar la parte de seguridad. Acá en el parque estamos ya contando con el apoyo de la Policía Nacional alrededor del parque, dentro del parque también, y así solicitamos también el cumplimiento de lo que salió ayer la notificación en sí, en donde vamos a estar cerrando el Parque de Guairá de mañana jueves para las actividades deportivas y físicas, ¿verdad? Desde el jueves hasta el domingo. Retomamos también de vuelta la apertura de los portones del parque el día lunes para sus actividades física normalmente.
0: Y por supuesto, atrás de una actividad así hay mucha gente comprometida con la preparación del Parque del Guairá. Estuvimos también captando las manifestaciones de Adrián Servín, quien sería responsable del Parque de Servicios, y Julio Palacios, quien es encargado del Parque del Guairá. Los mismos se preparan para recibir a las escuderías para el Rally Guairá Coda Sur 2026.
5: Trabajando día anterior en la diarmación del parque de servicios, y hoy ya a las 6 de la mañana todo mi equipo ya llegó, gente de Encarnación, de Carapeguá, de Asunción, ya estamos acá operativos. Ahí, como van a ver,

0: los chicos están encargados de hacer las limitaciones para cada box de cada competidor.
1: ¿Cuántos competidores hasta el momento?
0: Tenemos, bueno, ya se cerraron las inscripciones, el día de ayer se cerraron todas las inscripciones y se largó la lista y tenemos 82 tripulaciones dispuestas a competir en el Rally del Guairá Coazul.
1: Bueno, al menos aquí en el Parque del Guairá, ¿cómo se encuentra la pista, por así decirlo, como el lugar donde van a estar realizando el evento?
0: Bueno, lo que a mí me toca es el parque de servicio donde están, como les dije, donde están todos los equipos, ellos están asignados a estos lugares y después de esto tenemos lo que es la competencia del día viernes y también del sábado, que ya también ya habíamos visto, así que está en óptimas condiciones, no hay nada que discutir, la pista de asfalto, lo que va a ser dentro del estadio, así que va a ser una fiesta muy linda para el público en general.
1: Las expectativas, ¿cómo están?
0: Bueno, súper bien como siempre, después de 21 años volvemos otra vez como Codasur al departamento de Guairá. Y bueno, y estamos súper entusiasmados con todas las pilas. Se pusieron también la gobernación, el círculo de acá también. Todos estamos muy, muy, muy compenetrados con lo que es el rally.
1: En cuanto a seguridad, ¿cómo van a estar trabajando?
0: Bueno, tenemos acá un despliegue muy grande. Tenemos policía nacional, tenemos policía de tránsito, o sea, policía caminera, perdón. Va a estar todo el despliegue por la parte exterior. Y la parte interna nos encargamos nosotros con mi gente, que vamos a estar, somos como 15 personas. Vamos a estar trabajando en la seguridad de lo que es la parte de servicio. Lógicamente, cuando va a haber la competencia el día viernes a la noche, la nocturna y el domingo de tarde, bueno, eso se encarga el agente de seguridad dentro de lo que es los guardarrallies, que son otra cantidad de gente, que más o menos serían unas 30, 40 personas más que sumarían al evento.
1: ¿Cuáles son las recomendaciones especialmente para los aficionados?
0: Bueno, lo que son los aficionados dentro del parque de servicio, tenemos un limitante, que tenemos horarios. Así que esos son los primordiales en esto que tenemos que respetar. También el día de la competencia tenemos los lugares asignados para que pueda estar el público mirando. Tenemos ahí los stands de nuestros oficiantes, son Bueno Bam y Munich, que dan un lindo stand que también invito al público que venga a mirar. Después tenemos la gobernación, también van a tener gastronomía, artesanía, también va a estar la parte de turismo. O sea, tenemos una gran cosa acá que va a ser muy bueno para el público de Villarrica, del departamento de Guairá y también para la gente que viene de afuera.
1: Las personas con discapacidad también tendrán su espacio.
0: También tienen su espacio, así que tienen todos lugares de asignados, así que sin problema eso.
1: Para comentar un poquito referente a esto, la importancia de brindar también este espacio para estas personas.
0: Sí, claro que sí, es importante eso porque como en todo lado ahora, y bueno, ahora también conté esta innovación que se hizo, que el parque se asfaltó en gran parte, mucho más todavía.
2: Como estamos acostumbrados a limpiar el parque, lo vamos a hacer como siempre, ¿verdad? Hoy, mañana, hasta el domingo, inclusive el lunes tiene que amanecer esto totalmente limpio. Tenemos todo ya con el objetivo puesto en eso.
1: Una preparación importante para este evento deportivo que se llega.
2: Bueno, lo que a mí me compete y al equipo del parque compete es la limpieza. La limpieza del parque, que el parque esté limpio, ¿verdad?
1: ¿Cómo se están organizando para esto?
2: Bueno, estamos trabajando ya en dos grupos. La mitad del equipo va a trabajar la mañana y la mitad del equipo va a trabajar la tarde.
1: De momento podemos ver que el lugar ya prácticamente se encuentra listo para este evento.
2: Totalmente. Totalmente, el parque ya sí está al 100%.
1: Personales militares estuvieron colaborando para esta limpieza.
2: Bueno, la ocasión es propicia, ¿verdad? Para agradecer al señor comandante de la segunda división, el general Rivas, que gentilmente siempre nos ayudan en la limpieza del parque, porque como saben, el predio es bastante grande. Entonces, ayer, anteayer, estuvieron trabajando con nosotros y hago extensiva el agradecimiento para los señores que estuvieron acá comandando ese grupo.
1: Recordar que no solamente para esta actividad, para el rally que se llega, están trabajando conjuntamente con la policía, sino también todos los días.
2: No, la policía sí. La policía está todo el día en el parque trabajando con nosotros, en la seguridad.
1: ¿Cuáles son las recomendaciones especialmente para los aficionados que van a llegar al Parque del Güell?
2: Bueno, la parte organizativa yo muy poco sé, ¿verdad? Lo único que le voy a recomendar a la gente que use el basurero, que si tienen basura en la mano, busquen dónde depositar. Vamos a tener bastante basurero en el parque.
1: El mantenimiento del baño.
2: Para que se mantenga limpio el parque, ¿verdad? Y los sanitarios sí, ya estaban personas designadas. Cada baño va a tener una persona responsable.
1: Exclusiva.
2: Sí, así es.
3: Vamos ahora a las condiciones del clima, lo pronosticado para el día de hoy y los siguientes días en la ciudad de Villarrica. Para el día de hoy, con un 2% de humedad en el ambiente, el cielo por la mañana estuvo parcialmente nublado y planea despejarse en lo que resta de la jornada. La máxima pronosticada fue 24 y la mínima de 15. Jueves, 8% de humedad en el ambiente, cielo parcialmente nublado durante toda la jornada, máxima de 28 y mínima de 19. Viernes, 73% de humedad en el ambiente, podrían darse tormentas eléctricas y precipitaciones en las primeras horas. Luego el cielo se iría despejando en lo que resta de la jornada, la máxima sería de 23 y la mínima de 16. Sábado, 18% de humedad en el ambiente, cielo parcialmente nublado durante toda la jornada, máxima de 23 y mínima de 16. Y domingo, 17% de humedad en el ambiente, cielo parcialmente nublado durante toda la jornada. La máxima sería de 23 y la mínima de 14. Momento de hacer una pausa comercial aquí en Satelital Noticias y después volvemos para continuar informando.
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0: Estamos ya de vuelta de la pausa. Continuamos informando aquí en Satelital Noticias. Una vez más, apelamos a la solidaridad de la gente de Villarrica y, por supuesto, a todos los guaireños. Estamos hablando de esta familia que pasó por un incendio que prácticamente destruyó gran parte de la estructura de su casa. Estuvimos entrevistando a Javier Cabrera. Él fue víctima. Él mismo nos habla que apela a la ciudadanía para lograr nuevamente reconstruir su hogar.
1: La salud de mi señora está mejorando y ya estamos bien, en realidad, porque lo sucedido no pasó a ser algo, una catástrofe, porque ella salió con vida. Eso es lo que nosotros podemos recalcar, que es lo bueno de esto.
2: Coméntanos tu experiencia, vos estabas de viaje ese día.
1: Sí, yo viajé a la madrugada, me fui a Asunción y ella se quedó en la casa. Se quedó y tuvo, yo creo que fue por problemas eléctricos del aire acondicionado. Que
2: por un cortocircuito.
1: Y por lo menos. Porque es un aire acondicionado nuevo de hace 4 o 5 meses atrás nomás. Y pensamos nosotros que era de la llave y quemó la cortina y de ahí empezó todo.
2: ¿Tu señora estaba descansando?
1: Ella estaba todavía, estaba con... ella estaba un poco delicada de salud luego y estaba durmiendo todavía. Y ella la agarró así en sueño. Pero el fuego se propagó rápidamente porque los vecinos ahí de la iglesia evangélica, el pastor y la señora, fueron los que se dieron cuenta de que salía humo y fuego de la casa.
2: ¿Ella ya puede conversar contigo? ¿Cuál es su diagnóstico médico?
1: Ella sí, ya puede conversar, sí, ya está mejor, por suerte no le intubaron. Se le hizo la aspiración y sacaron toda el humo de sus pulmones. Pero ella está bien, ya, pero no tengo reservado, ¿verdad? Pero no, ya fuera de peligro, gracias a Dios. Gracias a Dios.
2: Prácticamente sola, ella al despertarse se levantó de la cama y salió afuera.
1: Sí, ella se levantó sola, pero ya era la frazada y eso que tenía encima que le salvó para no quemarse. Porque ya el fuego ya estaba alto.
2: Casi inconsciente.
1: Sí. Y con el humo ella no sabía dónde estaba. Pero logró salir y la gente que estaba ahí enfrente de mi casa, todos los vecinos, amigos, no podían entrar en mi casa porque estaba cerrado, todo estaba cerrado. Y no tenía lugar ni de frente como para entrar.
2: Pero un local comercial también, una mueblería,
1: sí,
2: en tu vivienda.
1: Tengo en mi vivienda. Pero estaba, como yo viajé de madrugada, yo cerré todo de hacia afuera y llevé la llave. Pero ella se quedó con la otra llave ahí adentro, ¿verdad? Pero no,
2: ya. Mucho perjuicio de por medio, señor.
1: Y también la parte de la vivienda. Y también quiero aprovechar tu medio para darle las gracias a mis amigos, vecinos de ahí que me salvaron la casa, me salvaron a mi señora.
2: Un momento muy fuerte que se vivió ese día, señora. También tenías tus ahorros en el lugar, perdiste todo.
1: Sí.
2: ¿Cuántos son en la familia?
1: Nosotros somos dos, hermano.
2: Son dos.
1: Acá en mi casa. Mi hijo ya, cada uno en su casa.
0: Vamos ahora al informe policial sobre los hechos registrados en el departamento del Guairá. Por supuesto, esto de la mano del suboficial mayor Hugo Benítez, vocero de la dirección de la policía aquí en el Guairá. Específicamente nos habló de un accidente de tránsito que habría dejado a un adolescente herido en la zona de Félix Pérez Cardoso. También de la detención de un hombre por poseer orden de captura pendiente por hurto agravado en Guairá. También se habló sobre el hurto de dinero en efectivo de un local comercial en el centro de Villarrica y la aprehensión de un joven en Bocayatú, por supuesto, hecho de apropiación.
3: El reporte de personal policial de diferentes comisarías en cuanto a intervenciones que tuvieron en ese sentido. Personal de la comisaría número 22, Félix Pérez Cardoso, informó en relación a un supuesto hecho de lesión y daños materiales en accidente de tránsito ocurrido el día de ayer en horas de la tarde, siendo las 17 horas aproximadamente, sobre la ruta número 10, a la altura del kilómetro 163 de la compañía Caundé. jurisdicción de la comisaría de Félix Pérez Cardoso, en donde estuvieron involucrados, por un lado, una motocicleta y un automóvil, resultando lesionado el conductor del biciclo, un joven de 17 años, quien, según datos preliminares, el conductor del automóvil circulaba con dirección a la ciudad de Villarrica, cuando en un momento dado, a la altura mencionada, el motociclista habría intentado cruzar la ruta, produciéndose la colisión de manera frontal, de cuya consecuencia el joven sufrió lesiones y fue auxiliado por personal de bomberos voluntarios hasta el Hospital Regional de Villarrica, quedando internado en estado de observación. El conductor de la camioneta fue derivado hasta la base de la patrulla caminera, se le practicó la prueba de alcotest, arrojó resultado negativo, todo lo actuado se informó al Ministerio Público. En otro reporte, personal de la División Judiciales Regional Guairá reportó referente a detención de persona quien contaba con una orden de captura pendiente, justamente el procedimiento realizado el día de ayer, siendo las 17:40 horas, en la oficina de la División Judicial, en donde una persona de 33 años, de sexo masculino, quien está obteniendo su libertad de la Penitenciaría Regional de Villarrica por una causa específica, pasó por dicha oficina, fue verificado sus datos en el sistema informático policial y se constató de que tenía otra orden de detención por el supuesto hecho de hurto agravado emanado del Juzgado Penal de Garantías de la ciudad de San Estanislao. Entonces, personal de la Comisaría 32 Jurisdiccional acudió al lugar, realizó el procedimiento de rigor. El sujeto fue remitido a la Comisaría Quinta Barrio Brotín, donde quedó recluido momentáneamente hasta tanto se tenga a la disposición del juzgado quien dispuso su orden de detención.
2: Un hecho muy común ya en dicha dependencia.
3: Asimismo, normalmente el procedimiento de rigor que se realiza cuando una persona obtiene su libertad de la penitenciaría es que pasa por la oficina de judiciales para justamente volver a verificar sus datos, porque muchos de ellos cuentan con otra orden de detención pendiente y que la policía corrobora eso al verificar sus datos. De esa manera también se pone nuevamente a disposición de las autoridades pertinentes. Y fue este el caso en donde ya está a cargo del juzgado quien emitió la orden de detención. Probablemente va a ser remitido a la ciudad de San Estanislao para acudir justamente ante el juzgado correspondiente. También tuvimos el reporte, en este caso, de personal de la comisaría número 3, Barrio Centro, en relación a un supuesto hecho de hurto. Esto ocurrió el día de ayer en horas de la tarde, 18 horas aproximadamente, en el interior de un local comercial denominado Dulce Mamá, ubicado en el Barrio Centro de la ciudad de Villarrica, consistente en dinero en efectivo, la suma de 900.000 guaraníes que se encontraba dentro de la caja registradora. La denuncia fue realizada por la propietaria del local, manifestando lo ocurrido. Por supuesto que personal jurisdiccional acudió, realizó todo el procedimiento de rigor. También mencionó la propietaria que hay cámara de circuito cerrado que podría eventualmente ayudar para la identificación del presunto autor de este hecho. Por supuesto que ya también el informe correspondiente se ha remitido al Ministerio Público y la investigación continúa en curso a cargo de personal jurisdiccional.
2: ¿Qué alegó esta mujer con relación a este caso? ¿Se violentó la entrada principal? ¿Cómo ocurrió este hecho?
3: Aparentemente, según datos extraoficiales que manejo, habría ingresado esta persona, un joven aparentemente, aprovechando, ¿verdad?, el descuido a lo mejor de la encargada, ¿verdad?, que mientras estuvo en otra parte, este aprovechó, agarró el dinero y salió nuevamente. No violentó ninguna puerta, nada, ya que aparentemente el local en ese horario estaba todavía abierto. Entonces aprovechó el descuido y hurtó el dinero que estaba en la caja registradora. Al menos esa es la información que se maneja, ¿verdad?, en relación a este supuesto hecho de hurto de dinero en efectivo.
2: Aparentemente se trataría de una persona adicta o ya con antecedentes, oficial.
3: No se descarta esa situación, yo no manejo los datos, ¿verdad? Está a cargo de los investigadores, pero no se descarta que haya sido así, ¿verdad? Entonces, lo importante es identificar y poner a disposición del Ministerio Público para que las autoridades correspondientes también puedan tomar la intervención correspondiente en torno a este hecho que ha ocurrido el día de ayer. Y por último, personal de la comisaría número 9 en Bocayatí reportó referente a aprehensión de un joven de 23 años domiciliado en la ciudad de Bocayatí por el supuesto hecho de apropiación. La denuncia había realizado la madre de este joven, quien manifestó que su hijo en horas de la noche o madrugada habría llevado un vehículo propiedad de su madre y también otros objetos. Mencionó la madre que este joven es adicto, que consume sustancias estupefacientes y que hace poco salió de la penitenciaría por un caso que tenía y aparentemente aprovechó la noche para llevar los objetos y también el vehículo y se encontraba con paradero desconocido. Una vez que personal jurisdiccional tomó intervención, realizó las averiguaciones correspondientes, así también la búsqueda de este joven, quien posteriormente anoche se pudo localizar justamente el vehículo con las características similares, se hizo el seguimiento y tal es así de que se logró interceptar al ocupante del vehículo y se le encontró a este joven de 23 años, procediéndose así también a su aprehensión, quien fue remitido también a disposición del Ministerio Público, está recluido en la comisaría Quinta Barrio Ibarote. El vehículo, por supuesto, fue entregado nuevamente a la propietaria, en este caso la madre de este a joven sindicado. Entonces, el procedimiento de rigor también estuvo a cargo de personal policial jurisdiccional.
0: Actualmente vivimos en un ambiente de redes sociales, por supuesto, esto es aprovechado también por estafadores que se aprovechan de aquellos que pecan de inocentes. Estafas en redes sociales y clonación de WhatsApp son las principales denuncias que se encuentran en aumento. Es lo que nos informó justamente Leonardo Flecha, quien es jefe de operaciones de la Dirección contra Hechos Punibles Económicos y Financieros.
4: La denuncia que recibimos en las últimas semanas tienen que ver con la estafa en redes sociales y la vulneración de la cuenta de WhatsApp. Que aprovechando el espacio también me gustaría reiterar en realidad algunas recomendaciones en cuanto a esos hechos para la ciudadanía, de tal modo a que no caigan en ese error, ¿verdad?, de ser estafado a través de esas modalidades. En cuanto a la estafa en redes sociales, el modo operandi era de estas personas que se dedican a cometer esto ilícito a través de las plataformas digitales. Tienen que ver con las publicaciones u ofertas de mercaderías o algún tipo de productos a través de las plataformas digitales, ofertando, reitero, ofertando en cuanto al precio, en comparación al precio del mercado, es mucho más bajo. De esa manera captan la atención y el interés, ¿verdad?, de los usuarios de esas plataformas y después entablan conversaciones con los mismos y posteriormente ya les solicitan algún tipo de adelanto como para reservar esa mercadería o ese producto, ¿verdad? Bueno, la persona interesada le envía generalmente por transferencias bancarias, le envía el dinero, ¿verdad?, le hace el depósito y después simplemente la persona o estas personas, ¿verdad?, que se dedican a estos ilícitos desaparecen, ya no le responden las llamadas y de esa manera es estafada la persona. Eso, entonces la recomendación al respecto sería que la persona interesada en adquirir algún tipo de producto por estos medios cerciorarse bien de la cuenta que está publicando esos productos, ¿verdad? Como te digo, indagar un poco, no de buenas a primeras, digamos, cegado por la oferta, ¿verdad?, del precio, acceder directamente a transferir el dinero. Hay que ver bien.

0: en cerciorarse, corroborar la procedencia de dónde está proviniendo esa cuenta que publica ese producto, ¿verdad?
1: Generalmente que salen de la cárcel oficial.
0: Generalmente sale de las penitenciarías, ¿verdad? No precisamente también
1: No.
0: existen personas que se dedican a esto, generalmente son cuentas falsas, que crean estas cuentas en Facebook o en cualquier otro tipo de red social, y son cuentas falsas, y el modo, ¿verdad?, de corroborar es indagar esa cuenta, ver cuántas amistades tiene, cuántas publicaciones,
1: ¿Qué tipo de
0: qué tipo de
1: publicaciones?
0: publicaciones ya hizo, desde qué fecha fue creada esa cuenta, porque generalmente las cuentas falsas son que se crean para realizar este tipo de ilícitos, son cuentas nuevas, no pasan de los un mes o ponerle 3 meses. Sin embargo, si es una cuenta que ya tiene una antigüedad de 2, 3 años, que tiene muchísimas publicaciones, tiene muchos seguidores, generalmente es una cuenta oficial.
1: Estadísticamente hablando, ¿cuántas denuncias en forma semanal están reportando?
0: Aproximadamente, por no darte un número exacto, ¿verdad? Semanalmente recepcionamos 5 a 7 denuncias. No son muchos, pero no son muchas denuncias, pero sí son denuncias relevantes y, como te digo, tienen que ver con esos hechos, ¿verdad?
1: Clonaciones de WhatsApp, también hay casos.
0: Mencionando un poco también ese caso, también recibimos denuncias, y la recomendación al respecto es que la persona, mencionemos, ¿verdad?, que para que una cuenta de WhatsApp sea clonada o, hablando mal y pronto, robada del titular, ¿verdad?, de esa cuenta, se le tiene que enviar un código de verificación. Y esta persona que le envía eso le vuelve a solicitar que le reenvíe. Si la persona que no le reenvía ese código de verificación, es imposible que acceda a su cuenta de WhatsApp. Sin embargo, esta persona, ¿verdad?, le llama a la persona o le escribe, generalmente le llama y le dice que es algún funcionario de alguna telefonía y que es necesario realizar algunas actualizaciones a su
1: Teléfono.
0: número, ¿verdad? Entonces, bajo engaño, ¿verdad?, le dice que le va a enviar un código de verificación para que se proceda a realizar esas actualizaciones. Una vez que le envía, le dice, ¿verdad?, estando en llamada en línea siempre, le dice que le reenvíe por mensaje ese código de verificación.
1: Código.
0: Si la persona accede a enviarle, automáticamente ahí ya se
1: Se
0: apodera de
1: cuenta
0: su
1: el WhatsApp.
0: cuenta, y ahí empiezan las extorsiones, los pedidos de dinero a los grupos familiares, haciéndose pasar por el titular de esa cuenta de WhatsApp. Entonces, esa es la recomendación: no enviar ningún código. Y si es que le llaman diciéndole que es un funcionario o un empleado de alguna telefonía, entonces la respuesta que hay que darle es que se va a acercar personalmente a la oficina de esa telefonía para gestionar o ver esas actualizaciones que se requieren.
2: Y evidentemente se vienen los días de frío y también se vienen los cuadros gripales. Es por eso que están intensificando la campaña de vacunación. Eso es lo que nos informó la licenciada Patricia Arzamendia, encargada del área de vacunación.
3: Justamente la semana pasada estábamos haciendo la vacunación casa por casa. Aún contamos con dosis de vacuna antiinfluenza para todas las edades a partir de los 6 meses en adelante. Así que le insto a la ciudadanía que se acerque al vacunatorio, ¿verdad? Para recibir la dosis de la vacuna antiinfluenza. Sabemos que el invierno viene con todo, entonces la vacuna protege bien del virus de la influenza. Y tenemos que recordarle, ¿verdad?, que una vez recibida la dosis de la vacuna, eso hace efecto en un mes en la persona que recibe la dosis de la vacuna antiinfluenza. Entonces, por eso tempranamente debemos de recibir esta dosis de vacuna.
1: Bueno, es la dosis con mayor demanda actualmente.
3: Sí, hasta el momento nosotros ya vacunamos más de 800 personas, lo que va acá a la zona de San Miguel y otros barrios también que acuden al servicio del vacunatorio acá del Policlínico San Miguel.
1: ¿Cuál es la meta o cuánto sería la meta para este barrio?
3: Nosotros el año pasado vacunamos más de 1.000 personas, ¿verdad? Nosotros tenemos una población muy extensa, más de 3.000 personas, pero recibimos también personas de otros lugares que se acercan al vacunatorio que le quedan más cercano que el hospital regional.
1: Están realizando vacunación casa por casa.
3: Sí, estamos haciendo manzanas. Tenemos nosotros 45 manzanas acá en la zona de San Miguel que nos corresponde. Estamos haciendo casa por casa. Salimos los martes y los jueves a hacer nuestra recorrida. Hacemos una barrida general en la zona de San Miguel.
1: Hay una buena recepción por parte de esta vacuna.
3: Sí, vos sabés, Marley, que el año pasado no tuvimos tanta recepción en lo que sería la vacuna antiinfluenza. Este año la gente está con todo. Acuden al servicio, ahora saben qué día venir, porque saben que los martes y jueves prácticamente salimos a terreno, ¿verdad? Entonces en la semana recibimos mucha cantidad de personas de temprano, vienen acá a acudir para su vacunación.
1: Bueno, es recomendable teniendo en cuenta que estamos en temporada alta de cuadros respiratorios.
3: Sí, tenemos muchos cuadros respiratorios, entonces justamente la gente acude al servicio, ¿verdad? También la doctora Dinea hace sus consultas los lunes, miércoles y viernes. Nos acompaña los martes y jueves también a terreno para hacer las visitas correspondientes. En pacientes encamados también hacemos las vacunaciones los martes y los jueves.
1: Resaltar la importancia de la aplicación de esta dosis, licenciada.
3: Sí, es muy importante porque justamente previene lo que serían los síntomas de la influenza, ¿verdad? Que sabemos que es la vacuna, previene justamente los síntomas graves del virus de la influenza. Entonces debemos de acudir al vacunatorio, más todavía los niños que son más susceptibles a esta enfermedad.
2: Eso fue todo por hoy. Me despido de ustedes. Yo soy Álvaro Ollino y por supuesto vuelvo mañana en Satelital Noticias para informarles de la mejor manera. Buen resto de jornada a todos.
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0: ¿Qué tal? Muy buena tarde para la amable audiencia de la 91.3. Arrancamos la jornada del día de hoy para compartir con la audiencia todo lo que vamos a estar compartiendo con la audiencia. Entonces, en cuanto a la situación de la Sudamericana, también la Copa Libertadores de América. Entonces, esto y mucho más lo vamos a estar compartiendo aquí con ustedes. También viviendo minuto a minuto lo que se va a estar jugando también en cuanto a lo que hoy prosigue entonces el campeonato. Sabemos que Olimpia va a jugar el día de hoy, también si no me equivoco juega Libertad ya para jugar por el honor. Por otro lado, vamos a ver si le salen las cosas a Olimpia. Entonces no, Olimpia necesita solamente de un empate para continuar en carrera. Y también lo que fue el día de ayer, bien por Recoleta, que hizo lo suyo, ganó de visitante y lo ganó bien, lo hizo de visitante contra San Lorenzo de Almagro de Argentina. Entonces pasó a la siguiente fase del grupo. Entonces creo que así como está, pasó invicto su clasificación, 5 partidos de empate y 1 ganado. Entonces un total de 8 puntos suma Recoleta. Y también vamos a estar hablando también los partidos que se vienen para el día de hoy. Y también los futbolistas que van llegando, van opinando también en cuanto a la situación de los futbolistas en cuanto al rendimiento del Paraguay para este Mundial. También vamos a estar hablando con respecto a la situación de que Gustavo Alfaro, cómo está viendo la situación del equipo más adelante. Saludamos al compañero Sergio que está en los controles. ¿Qué tal, Sergio? ¿Cómo estás? Buenas tardes.
1: Sí, buenas tardes, José. Buenas tardes a la teleaudiencia de la 91.3 FM. Un saludo a quienes nos están viendo por Canal 14 Cablevisión y por Facebook, Radio Satelital FM 91.3. Sí, ya hoy día jueves 27 de mayo, José, prácticamente estaremos hablando ya el día de hoy de la histórica clasificación de Recoleta, clasificando como puntero del grupo de su grupo ahora en la Conmebol Sudamericana, y también clasificó invicto en lo que es esta edición de la Conmebol Sudamericana 2026. También estaremos hablando de los partidos de hoy, ya como vos lo dijiste, de Libertad. Prácticamente va a cumplir la última fecha de este Libertadores. Y Olimpia va por la punta de esta última fecha de lo que sería ya la fase de grupos, que estará jugando el día de hoy frente a Audax Italiano.
0: ¿Tiene obligado ganar Olimpia hoy, Sergio?
1: Sí, por lo que estuve viendo, sí, pero tiene diferencia de goles.
0: Pero también pero empate
1: sería sirve. Bueno que clasifique primero para poder pasar sin problemas al octavo final, no así lo que sería en la playoff, ¿verdad? Donde también ya el día de hoy estaremos hablando de los ya clasificados a los octavos en la Libertadores, así como lo que sería en la Sudamericana, y también ya los clasificados a la playoff de la Sudamericana, y también los terceros que ya bajaron de la Libertadores, que ya estaremos hablando en breve de todo, y los partidos de hoy también, y los resultados de lo que fue ayer la fecha 6, que comenzó el día de ayer.
0: Así es, entonces agradecemos a nuestra firma que están con nosotros. 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Nelson González, concejal departamental, y don Rumildo Paniagua, acompañándonos aquí también todas las firmas que están con nosotros. Bien, ya antes de comenzar, entonces ya empezamos a escuchar entonces también las expresiones del técnico de Recoleta. Entonces, con esta victoria, entonces vamos a pasar la conferencia de prensa que lo realizó el equipo de del técnico. Entonces Recoleta lideró su zona en la Conmebol Sudamericana y se clasificó a los octavos de final, y esto solo se puede conseguir con trabajo y humildad, dijo Jorge González, el director técnico del Canario. Entonces Vamos a escuchar, por ahí, Sergio, si podemos, cuánto se desembolsó Recoleta con esta clasificación.
2: Muy buenas noches. Realmente, primero ante nada, agradecido con Dios, con mi mamá que está en el cielo, que nos bendijo, que nos intercedió para este gran resultado. Sabíamos que veníamos a jugar en la cancha de visitante de un grande del continente, porque San Lorenzo es un grande del continente. Nos tocó dos equipos muy fuertes como Santos y San Lorenzo, y también a la vez un equipo que está en construcción y muy bien como Cuenca. Y al final estamos acá saludando, creyendo algo que nadie prácticamente creía, y saliendo primero en el grupo. Y sí, realmente vimos, sabíamos que el que tenía la presión y el que tenía que proponer era San Lorenzo. Tratamos de optimizar nuestras energías en los últimos minutos para llegar bien. Los jugadores tuvimos que hacer varios cambios por lesiones en el entretiempo, más por la tarjeta amarilla que tenía Franco, que sabemos que es un chico muy intenso y que podría orillar a lo que es una expulsión. Entonces tratamos de cuidar todos los detalles. Al final ya era cerrar el partido y tratar de convertir otro gol en transiciones, que tuvimos cerca, pero estamos muy felices todos. Trabajo. Solamente puedo explicar que se trabaja para lograr los objetivos. Hicimos casi el mismo partido que lo desarrollamos en Santos. En aquella oportunidad estuvimos de ventaja, luego lo igualamos y tratamos de cuidar el resultado. Nos jugamos muchas cosas nosotros hoy. Sabíamos bien que si perdíamos no iba a pasar nada, no ocurre nada. Somos un club humilde de un barrio al lado de un cementerio que está construyendo su historia paso a paso. Y hoy creo que muchos están hablando bien de lo que es el trabajo, porque esto solamente se puede conseguir con trabajo, con humildad, creyendo en los jugadores lo que están realizando. Sobre todo tenemos un plantel muy amplio. Hoy verle llorar de vuelta a estos chicos, el hombre cuando llora de alegría es una satisfacción única. Ese vestuario está, hasta nos están midiendo aún todo lo que consiguieron hoy, porque se están recordando de sus familiares, ya algunos que se fueron, otros que están en vida. Tuvimos gente acá de Argentina que vino a apoyarnos, a agradecerle a ellos. Feliz, contento de estar presente en un estadio como este, enorme, divino, con su público alentando todos los minutos. Y hoy fue un partido de Copa que lo sentimos muy fuertemente. Pero los chicos, como lo hicieron en Santos, como lo hicieron en Cuenca, como lo hicieron en Pedro Juan, porque en Pedro Juan también fuimos visita, no le afectó la presión del público. Y eso es un desarrollo cognitivo que lo trabajamos también para que ellos puedan estar hoy en donde están, y agradecido a ellos por esa predisposición a lo que yo llamo esta victoria, es gracias al trabajo. Trabajamos mucho y bien en todo lo que es el trabajo del lado del fútbol. Ya hoy era más una carga cognitiva, mental, trabajarlo bien de ese lado. Vinimos a matar o morir. Cueste lo que cueste, era matar o morir. Si moríamos, moríamos parados, firmes, con la camiseta sudada. Hablamos de una parte de la Biblia, en donde David, Goliat, sabíamos que teníamos todo para perder nosotros. Pero si ganábamos, si ganábamos iba a pasar esto que está pasando. A Recoleta se le está nombrando en todo el continente. En Paraguay somos el único equipo que estamos invicto. En la serie cumplimos bien. Hoy perdió también San Lorenzo, que venía también invicto. Entonces estamos quedando pocos, pero la alegría es esa. Tratamos de cargarle, sí, cognitivamente.

0: Porque esto es muy mental. Para mí el fútbol, la técnica es algo innato que puede traer uno de nacimiento o vos le vas desarrollando. La táctica es una función que yo tengo que cumplir en la estrategia que puedo dar para el marcado de los jugadores en la cancha. El físico lo trabajamos, pero la mente es algo fundamental que hoy conlleva a que ellos estén tranquilos y fuertes, sobre todo muy fuertes, para poder enfrentar a los rivales que tuvimos en esta serie. La serie, para mí, fue la serie más complicada de todas, en donde llegamos a la última fecha los cuatro con opciones de clasificar. Y sucedió eso, los dos últimos del grupo al final salimos clasificados. Ahí puedes decir de que fue un grupo muy fuerte.
1: Bien, bien, entonces ahí está, ya está moviendo entonces lo que fue entonces clasificado para los octavos de final de la Copa Sudamericana. Entonces, bien por Recoleta, un ejemplo, lo que yo siempre digo, con humildad, igual nomás podés llegar a los objetivos que si te propones. Entonces, un equipo quizás le va a tocar jugar el octavo de final ya un poquito más complicado. Pero nada es complicado si se preparan, si perseveran, pueden remontar en los resultados. Entonces, Recoleta venció 1-0 a San Lorenzo de Almagro en nada más y nada menos que en su propia cancha, logrando así la clasificación. Después vamos a estar hablando más detalles sobre este tema. Entonces, vamos a seguir hablando sobre este tema. Pero ahora también vamos, ya que estamos hablando de la Sudamericana, vamos a ir también escuchando al técnico del Olimpia. Entonces nos falta el último pasito que saldremos a buscar. Uno de los grandes objetivos era el campeonato y ahora nos queda esto. Marcador central por la derecha entre Tutu y Juan Vera. Está la duda. Después tengo que el equipo en la cabeza. Entonces esperemos un partido que el nivel juegue, que el rival juegue de igual a igual. Pablo Vitamina Sánchez en conferencia de prensa en la previa del partido del Olimpia ante Audax Italiano por la Conmebol Sudamericana.
2: Hola, profe, buenas tardes. Estamos en vivo para Tigo Sports. ¿Cómo calificas este último partido del semestre que tiene Olimpia el día de mañana ante Audax, o sea, profe? Que sí, definitivamente sí. Es el más importante porque es el último y que define una clasificación.
3: Sí, buenas tardes. Bueno, gracias por venir. Y sí, se transforma, los partidos, yo siempre digo, el próximo siguiente se transforma muchas veces, no siempre, pero muchas veces sí se transforma en el más importante y los condimentos obviamente hay que buscarlos en los objetivos. Y justamente se termina un semestre muy bueno, realmente muy bueno, muy exitoso del equipo. Creo que nos falta el último pasito que tiene que ver con el resultado que lograremos ojalá mañana y que vamos a salir a buscar. Pero bueno, conseguimos, como dijimos la vez pasada, ya conseguimos uno de los grandes objetivos, que era lograr el campeonato, y ahora nos queda este siguiente pasito, un partido muy, muy importante. Lo bueno que es de local, que es en casa con nuestra gente, con todo lo que eso significa. Mira, la única duda es el marcador central por derecha. El resto del equipo lo tengo en la cabeza, está definido. Marcador central por derecha tendrá que ver con la recuperación de Tutu y de Juan Vera, ambos un poquito averiados y tocados, y probablemente me decida por el que esté mejor, por el que esté más entero y más preparado para jugar este partido desde lo físico. El rival con la obligación de ganar, porque no tiene alternativas, entonces esperamos un partido en el cual el rival salga a jugar de igual a igual. Con todo lo que eso implica, tener mucho cuidado, porque es un rival que juega bien, que ya nos lo demostró a nosotros en Santiago, y lo demostró incluso cuando visitó a Vasco en Río. Entonces tenemos que tener mucha precaución porque tiene buenos jugadores y jugadores rápidos, jóvenes y rápidos. Por otro lado, también entendemos que esta situación y esta circunstancia pueden hacer que el partido sea un partido abierto y un partido en el cual puedan aparecer más espacios para nosotros también. Sí, entendemos que el segundo semestre puede haber menos partidos, dependerá hasta dónde avancemos, ojalá que no, también aparecerá la Copa Paraguay, Pero sería importante para evitar 16avos, ¿no? Para evitar ese repechaje. Por eso sería muy, muy importante clasificar primero. Lo primero que uno quiere es, cuando vemos el sorteo y empieza esta competencia, lo primero que uno quiere es clasificar. Y una vez que avanza y que las posibilidades se dan y que empezás a depender de uno mismo, queremos ser primero y lo vamos a intentar con todo.
1: Y bueno, entonces, ya que estamos hablando de Olimpia, también vamos a estar hablando de esto y más adelante. Pero ya para ir cerrando, Sergio, esta parte, entonces, ya he visto que Olimpia ya resintió con Alex Silva, con el jugador. No hay entendimiento entre el técnico y el jugador con el técnico. No sabemos el trasfondo. Me era raro que al jugador Silva no le daban muchas oportunidades para jugar. Entonces, vamos a ver cómo encara su compromiso este técnico, técnico Olimpia. Hoy, por ejemplo, no le hace falta Silva porque no va a jugar Cachorro Sánchez, ni tampoco, ¿cómo se llamaba el otro mediocampista? Richard Ortiz. Entonces, no va a jugar y están haciendo maniobra para poder pasar a la siguiente ronda. Vamos a ver cómo encara su compromiso, si no va a ligar un, ¿cómo se dice? Un silbido ahí por el de la parte que Olimpia va a jugar de local. Entonces, esto vamos a estar hablando ya después de la pausa. Entonces, nos vamos a la pausa y después vamos a continuar hablando ya de la Copa Sudamericana, de las etapas. O sea que vamos a tener también, tenemos materiales para pasar también de la selección paraguaya.

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0: Bien, 39 minutos de las 2 de la tarde. Vamos a seguir compartiendo. 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Profesor Cipriano Gauto, intendente de San Salvador. Sergio, mañana vamos a hablar un poco con el intendente Cipriano. He visto que van a tener su actividad este sábado, van a estar teniendo la clausura de su candidatura, entonces vamos a tratar de comunicarnos con él el día de mañana para hablar de la actividad. Entonces, gracias, intendente, también por darnos la confianza. 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Doctora Blanca Gómez Cuyer, directora departamental de educación de nuestro departamento del Guairá. Vamos a continuar informando, Sergio, entonces ya todo. La actividad también en cuanto a lo que se está viviendo, en cuanto a la situación también de la selección paraguaya. Vamos a escuchar entonces el silencio, señores, habla el profe, entonces, profe Alfaro también comentando la situación real que la está pasando Paraguay. Entonces después escuchamos también hoy en día, entonces puedo decir que todo es trabajo que se puede hacer. Valió la pena y estoy muy contento de representar al país. Llevo varios meses en buen nivel en la Liga Argentina, entonces He trabajado muchísimo para estar acá. Las expectativas, las mejores tenemos entonces, Matías Villasáñez, Matías Galarza. Entonces, vamos a escuchar al profe Gustavo y a Matías Galarza Sergio.
1: Yo tengo un contrato hasta la Copa del Mundo, o sea, no hemos hablado, sí, a ver, sí me han dicho que querían hablar de tema, yo siento que, la verdad, estoy muy cómodo en el país, estoy muy feliz. Para mí, Paraguay necesita un proceso, y lamentablemente yo no puedo garantizar resultados. Yo no puedo garantizar que los resultados los vamos a conseguir, que vamos a ir preparados para luchar, para dejar el orgullo, el honor, la historia en el mejor lugar posible, sin ninguna duda. Pero tal vez, si las cosas no salen como pueden salir, yo no quiero terminar siendo un estorbo tampoco para Paraguay. Y en ese sentido, ¿por qué lo digo? Porque es lo que puedo percibir. Y yo creo que más allá de que lo estuvimos hablando con el presidente y todo lo demás, yo creo que el Mundial es una etapa más en un proceso de trabajo, pero no, a mi entender, no es el final de un proceso de trabajo. Hay un montón de cosas que Paraguay tiene que hacer y que en definitiva todavía no se han hecho y habría que haberlas hecho. Entonces hay un montón de cosas que se tienen que discutir y es muy fácil caer en decir esto o lo otro. Lo que sí tengo claro es que yo no tengo ninguna clase de especulación. Mi idea, mi ilusión es ojalá podamos hacer un trabajo a largo plazo y que sea en ese sentido. Pero como le decía hoy al presidente, yo miro estos tres partidos que tenemos por delante en el Mundial como si fuesen los últimos tres partidos que yo voy a dirigir en la selección de Paraguay. Y por otro lado, miro cómo hago para quedarme 10 años en este banco de suplente. En esas dos realidades vivo manejando más. Así que esa es la realidad. No tengas duda de que quiero continuar, pero no depende de mí, ni depende, yo digo, yo creo que Paraguay necesita un proceso. Y el proceso no siempre viene de la mano de buenos resultados. El camino al éxito no es una línea recta. Y no descarta pequeños fracasos parciales. Y esos pequeños fracasos parciales son escuelas de madurez. Y hay veces que cuando se corre detrás de la necesidad, muchas veces corres detrás de no saber hacia dónde va. Y yo entiendo que 16 años es mucho tiempo. 16 años es mucho tiempo que Paraguay, acá hay que apostar al proceso. Porque los proyectos no son de los entrenadores, los proyectos son de las instituciones. Ahora, si cada proyecto que no me garantiza resultado lo rompemos, es imposible avanzar. Y esa es una dinámica que para mí Paraguay tiene que empezar a tener, porque es lo que le va a dar la posibilidad que ojalá Cerro siga adelante y llegue a estar entre los cuatro mejores y Olimpia y todos los equipos que participan en copas internacionales. Pero yo lo quisiera ver todos los años.

0: quisiera ver todos los años a Paraguay entre los cuatro mejores de la Copa Sudamericana y entre los cuatro mejores de la Copa Libertadores. Para eso se necesita un proceso. No se puede estar cambiando de técnico cada campeonato. De pronto el año pasado Olimpia cambió más de cuatro entrenadores con interinos y todo lo demás. Hoy encontró en Vitamina Sánchez la conducción y un grupo de jugadores y todo lo demás. Entonces, ¿cuál es la realidad? Entonces no podemos pasar por eso. Acá no es una cuestión económica, no es una cuestión deportiva, no es una cuestión de nada. Es una cuestión de entender a dónde Paraguay quiere verse dentro de 5 años, a dónde Paraguay quiere verse dentro de 10 años, porque es en definitiva, como le dije al presidente, si estamos dispuestos a trabajar por cosas que nosotros tal vez no lleguemos a ver, ni lleguemos a disfrutar. Ojalá el día de mañana Paraguay pueda salir campeón del mundo o pueda ganar una Copa América. Y tal vez yo no lo vea, pero ojalá yo haya contribuido a que Paraguay haya sido, aunque sea un escalón chiquitito así, para que Paraguay haya contribuido a eso. Yo sé cuando me fui de Ecuador que yo dejaba una selección para 10 años. Yo sabía la selección que había dejado. No tenía ninguna duda y las cosas que faltaban. Entonces hoy yo miro con tranquilidad eso. No se dio, ¿por qué? Porque yo entendí que no estaban dadas las condiciones, no por los jugadores, sino por otras razones para seguir en continuidad, y no por el país, porque el país es un país como Paraguay que me brindó mucho amor y mucho cariño. Pero yo lo que siento que Paraguay necesita eso, porque como les dije a ellos el primer día, en la habitación que estaba allá atrás, bueno, ahora no lo ven porque está tapado ahí, el primer día que nos reunimos ahí, yo les dije, yo vengo a dirigir, o mi ilusión es tratar de conducir la mejor versión de ustedes mismos. Y la mejor versión de ustedes mismos todavía no la vi. Esa versión yo la voy a ver en la Copa del Mundo. Y la Copa del Mundo todavía no la hemos jugado. Que nuestros egos queden de lado, que no hay nada más importante que el equipo, que el fútbol es un juego que solo no se puede conseguir nada, que dependemos de un equipo, que todos son importantes, que todos cumplen un rol, que todos suman desde el lugar que tienen que sumar, y que, como siempre decimos, el escudo adelante y el nombre atrás.
1: No, feliz, feliz, la verdad que todos estamos emocionados de estar acá, todos estamos con ganas de lo que va a ser el viernes, ¿no? Con la gente. Creo que el último partido previo a lo que se viene va a ser hermoso, así que nada, estamos viviendo cada día con el grupo, con todos los compañeros que están sumando a poco y esperando a lo que se viene.
2: Se nota un ambiente muy alegre, Mati, y esto me parece que puede ser positivo para lo que viene de los trabajos, ¿no?
1: Sí, siempre tuvimos un grupo muy unido, creo que eso se reflejó a lo largo que fue las eliminatorias, a lo largo que fue los amistosos, y sí, el grupo es un lindo grupo, que todos los jugadores que se van sumando también creo que lo demuestran, y estamos todos felices de representar a Paraguay, ¿no?
3: Mati, por el registro personal, por el registro familiar, ¿qué significaría para vos jugar la Copa del Mundo?
1: No, un sueño de todos, ¿no? De mi familia, un sueño mío, la verdad que es algo único.
4: ¿Cómo evaluás tu semestre allá en Estados Unidos, Matías?
1: No, evalúo algo muy positivo, jugué todos los partidos que estuve a disposición, jugué todos, vengo con minutos, vengo con ritmo, así que lo veo con un punto muy positivo.
3: ¿Qué sentís que Paraguay ya hizo en eliminatorias y tiene que volver a hacer en este Mundial?
1: Creo que aferrarse al grupo, a los compañeros, a confiar en nosotros, creo que eso va a ser la clave. Seguir jugando juntos, como venimos haciendo eliminatorias, obviamente mejorar muchos puntos, pero nada, nosotros tenemos un juego y eso creo que hay que demostrar en el Mundial nuevamente.
2: ¿Pudiste hablar con Martino de tu participación en el Mundial?
1: Sí, hablamos, el Data nos habló un poco de lo que fue el Mundial 2010, la verdad que es una excelente persona, un excelente entrenador. Y nada, me tiró unos consejos que le dije la vez pasada, me guardo para mí.
5: Viviendo estos momentos previos, ya que falta tan pocos días, pero se esperó muchísimo para que regrese la albirroja.
1: Sí, uno estando en el club siempre está con ansia de volver. Obviamente la ilusión de toda la gente te lo transmite, estando en tu club también. Y ahora, faltando tan pocos días, uno ya está ilusionado de lo que se viene.
4: ¿Contata en qué puesto jugaste más volante central o por fuera en este tiempo en Atlanta?
1: Jugábamos con tres volantes, jugaba más interior. También llegué a jugar de extremo también. Usé las dos posiciones, que son mis características, y estuve alternando.
2: Mauricio se abre el abanico de posibilidades, de alternativas allí en el medio. Mati, ¿cómo hablaron eso internamente?
1: No, él nos habla internamente, obviamente. Uno está feliz de poder incorporar compañeros con mucha calidad, con clase. Siempre que sea para más, uno siempre está apoyando y dando su granito de arena de donde nos toque.
6: Se nota todo el ambiente, Mati, al llegar aquí a Paraguay, la prensa, la gente, aquí mismo en el panel, todo el ambiente de que Paraguay vuelva al Mundial y esa alegría, imagino también que llega al plantel.
1: Sí, sí, la verdad que se siente apenas llegas, ya tanto por ustedes, periodistas, obviamente, como la gente, eso es algo hermoso, la verdad que solamente se vive acá en Paraguay cuando uno aterriza. Y algo muy lindo que hoy estoy viviendo y espero que sea por mucho tiempo.
7: ¿Cómo te sentaron los campos en Estados Unidos, teniendo en cuenta que son campos híbridos y la que tenemos ahora mismo en el Carde?
1: Sí, sí, son canchas rápidas. Obviamente hay canchas que eran sintéticas y se pusieron pasto natural, se cambiaron. Son canchas lindas. Estados Unidos, la verdad, yo creo que está muy preparado para lo que va a ser el Mundial. Las canchas son rápidas, son buenas y es muy parecida a la que el profe mandó a hacer acá en el Carlos.
8: Matías, gracias, ¿cuál gracias. Va a ser la clave para hacer un buen Mundial?
1: Confiar en nosotros, confiar en el profe, eso creo que va a ser la clave. El profe nos está ya aconsejando lo que va a ser el Mundial y la clave va a ser, como te digo, confiar en el grupo y cada uno de nuestros compañeros.
9: Así estamos escuchando entonces la selección y por otro lado también hoy en día puedo decir que todo el trabajo que pude realizar entonces valió la pena y estoy muy contento de representar al país. Llevo varios meses en el buen nivel en la Liga Argentina. He trabajado muchísimo para estar acá. Entonces las expresiones también de, como se dice entonces, Gabriel Ábalos, que viene también de una buena campaña que está realizando en Argentina.
10: Y las expectativas son las mejores porque, como siempre trato de recalcar, tenemos un gran grupo, un gran cuerpo técnico. Hacer una despedida de esta forma de nuestra gente creo que es muy importante.
3: ¿Qué sentís que es lo más importante que has hecho en este semestre de Mundial?
10: No, yo creo que la insistencia, ¿verdad? Llevo varios meses ya en un nivel bastante bueno en la Liga Argentina. De hecho, que terminé siendo el goleador del torneo, entonces me he esmerado bastante, he trabajado muchísimo también para poder estar acá, pero bueno, por el momento hay que disfrutar estos días para tratar de ver qué pasa.
11: ¿Quedar como goleador de la Liga Argentina es más meritorio el Mundial?
10: No sé si meritorio, pero poder estar en este grupo en una gran cantidad de fechas también es bastante importante. Creo que tenemos un gran grupo, como dije recién, tenemos grandes jugadores que han hecho muy buen semestre, así que nada, a esperar el momento importante.
2: Para en este momento tuyo y de tus compañeros, hablo de los centros delanteros, ¿no? Que parece que se pusieron, digamos, de acuerdo y hay una gran cantidad de goles entre todos ustedes.
10: Y yo creo que trabajo que hace cada uno, obviamente. Después, obviamente, están también las ganas de estar acá, que suma muchísimo. Y bueno, ahora, como dije recién de nuevo y vuelvo a repetir, que disfrutar de este momento, tratar de entrenar al máximo, de dar el 100% y esperar después todo lo que queremos.
3: ¿Para qué está Paraguay en este Mundial, Gabriel?
12: Estados Unidos es la selección local. ¿Se tiene planificado cómo encarar un partido? Porque en el último amistoso, si bien perdimos con un equipo alternativo de Estados Unidos, ¿cómo se encara un partido ante la selección local?
10: Y obviamente va a ser complicado porque nos toca jugar contra un anfitrión. Tiene grandes jugadores, ya se conoce bastante la forma de juego que tiene, así que seguramente vamos a analizar cuando llegue el momento, pero bueno, ya venimos trabajando algunas cosas.
6: No hay nada más grande que esto, Gabriel, para un futbolista, el jugar un Mundial y toda esta previa, me imagino que es un privilegio y también a uno le hace recordar todo el camino, todo el inicio desde tu carrera hasta llegar hasta este punto.
10: Sí, tal cual, creo que no tiene ni siquiera algo similar a esto para el deportista paraguayo. La gente también obviamente esperaba muchísimo esto, así que nada, estamos emocionados de estar acá y obviamente con muchas ganas de...
13: Gabriel Ábalos, de hace unos años, yo recuerdo, estuve cuando estabas contigo en Patronato, en tu casa, y contabas que tu sueño era la selección
14: y hoy día terminaste cumpliendo ese objetivo de ir a un mundial, de estar en la selección.

0: y nada, después apoyar siempre.
1: Pero dimensiona un poco todo lo que cambió el panorama aquí en los últimos años. Apareciste para la Copa América 2021, casi en silencio, la selección no creaba grandes expectativas. Hoy al Mundial, todo lo que cambió también en nosotros, los periodistas, la gente, la afición, era un momento de muchas críticas y ahora mucha ilusión para el Mundial.
0: Sí, sí, realmente cambió muchísimo el ánimo, la fe. Si bien nosotros siempre encaramos y veníamos con mucha fe tratando de levantar todo esto, ¿verdad? Hoy en día el grupo pudo hacer eso y confirmarlo y bueno, no se dimensiona todavía al 100% de cómo va a ser, pero bueno, estoy seguro que todos mis compañeros están súper ilusionados y con muchas ganas de dar el 100%.
2: Gabriel Vaz y PM lo mitad, yo no voy a pa' vender y lo mitad con Ana, casi PB, ya hasta la Mundial, y en el cine tú, amiga. Lo mitad ya, ojalá no, tres y vendré, así pues ya llegué a la Mundial, veo a pa, mi tan azúcar ahí, cuñata ahí, un mío, yo creo que tres y vendré, más y que tú, pues ya se me acuerdo.
0: Ahora era de septiembre, lo voy a ver, entonces vete a vender ahí. Se tuvo, por ejemplo, donde hay por Ibeima, pero se soy, se hermano mía, se familia cuera, se le mire cosas, era yo. O que te dice, le dejé ahí, a o que te dice, donde están en la pecha, ni me acuerdo cuando.
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0: 12 minutos de las 3 de la tarde, vamos a seguir compartiendo. 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Ahí está. 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Ahí está, gracias por darnos la confianza de siempre. Bien, Sergio, vamos a continuar informando a la audiencia. Entonces rápidamente nos metemos al plano internacional, los equipos paraguayos que hoy van a estar en competencia y lo que fue el día de ayer la Copa Sudamericana, Sergio.
1: Sí, vamos a los resultados generales de lo que dejó ya el día de ayer el inicio de esta fecha 6 por la Conmebol Sudamericana, donde comenzó el día de ayer, el día martes. Donde vemos estos son los 6 resultados que se dio el día de ayer. Donde vemos que San Pablo le ganó 2-0 al Boston River. Millonarios perdió 2-1 frente a O'Higgins. Gremio de Porto Alegre empató 2-2 frente a Montevideo City Torque. Palestino empató 1-1 frente al Deportivo Riestra. Santos le ganó 3-0 al Deportivo Cuenca. Y San Lorenzo perdió 1-0 frente a Recoleta, José, donde ahora mismo vamos a estar pasando ya provisoriamente.
2: San Pablo ya clasificado, ¿viste?
1: Vamos a estar pasando provisoriamente ahora los clasificados ya a los octavos de final, José, de esta Conmebol Sudamericana, momentáneamente, ¿verdad? Como se dice, Grupo A, falta todavía, Grupo B, falta quien clasifique a los octavos. Ya el Grupo C tiene a su primer clasificado, ¿quién es a los octavos? Quien es São Paulo. Grupo D, Recoleta. Grupo E, Botafogo. Grupo F, Montevideo City Torque. y o sea que faltaría el grupo G y el grupo H, el que serían los clasificados a los octavos de final. Ya tenemos también los clasificados momentáneamente, lo que serían ya los playoffs, o sea, los segundos, quienes clasificaron en el segundo puesto. Lo vemos que faltaría el grupo A y el grupo B. Ya en el grupo C le tenemos a O'Higgins, grupo D al Santos, grupo E Caracas, grupo F Gremio Porto Alegre, y faltarían el grupo G y el grupo H. Y ya también tenemos, José, a los clasificados de lo que sería ya los tercer puestos, que están ahora mismo ya en la Conmebol Libertadores, donde ya prácticamente terminó el día de ayer ya en algunos grupos, donde vemos que por el grupo A quedó tercero Independiente Medellín, grupo B Nacional de Uruguay, faltaría el grupo C, D, E, F. Grupo G clasificó en el playoff de la Libertadores Lanús, y por el grupo H la Universidad Central de Ecuador. Son ya los clasificados, lo que sería de la Libertadores, o sea, lo que se quedaron en la tercera posición. Ya terminaba ayer, el día de ayer, ahora los respectivos partidos por la fase de grupos. Ahora vamos a lo que sería ya los partidos de día de hoy, José, donde se estaría jugando 8 partidos. Vemos en pantalla, por la fecha 6, hoy día miércoles 27 de mayo, Cienciano recibe a Juventud, 17 horas de Perú, 19 horas de Uruguay. Atlético Mineiro recibe a Academia Puerto Cabello, 19 horas de Brasil, 18 horas de Venezuela. Caracas recibe a Botafogo, 18 horas de Venezuela, 19 horas de Brasil. Racing recibe al Independiente Petrolero, 19 horas de Argentina, 18 horas de Bolivia. Luego Vasco da Gama recibe a Barracas Central, 19 horas de Brasil y 19 horas de Argentina. Olimpia recibe al Audax Italiano, 19 horas de Brasil, 19 horas de Brasil, dice acá 19 horas sería de Paraguay, y 18 horas de Chile. River Plate recibe a Blooming, 21:30 horas de Brasil, 20:30 horas de Bolivia. Y el último partido de la fecha de hoy, día miércoles, Red Bull Bragantino recibe a Carabobo, 21:30 horas de Brasil y 20:30 horas de Venezuela.
0: Gracias, Sergio. Entonces, ahí está, falta por definirse hoy el otro paraguayo, que es Olimpia. Vamos a ver qué pasa. 19 horas juega Olimpia entonces su compromiso. Sergio, no tenemos los convocados del Olimpia, entonces podemos pasar para poder mostrar también a la gente. Vamos a ver qué pasa. No me gusta tanto, Sergio, como olimpista te digo, no me gusta tanto este técnico del Olimpia, no me llena la expectativa. Entonces es un tipo que habla muchos, entonces no le veo para el segundo semestre. Recordemos que el segundo semestre del campeonato nacional va a ser un poquito más reñido. ¿Saben por qué? Porque él ya empiezan a rodarse, aquí ya se juegan la clasificación, ya que Olimpia ya sabe que ya clasificó para la Copa Libertadores el año que viene, que sí o sí va a jugar. Y no sé qué querés que te diga, Sergio, esa es la realidad. Vamos a ver qué pasa esta noche, Sergio. Vamos a verlo como caos.
1: Sí, ya como vos lo estás diciendo, José, prácticamente hoy Olimpia termina lo que sería ya el último partido de la fase de grupos, lo que sería la fecha 6, donde vamos a estar sabiendo el día de hoy si es que clasifica directo a los octavos final o cae a los playoffs de la Sudamericana, donde ya dependería Olimpia de sí mismo este partido, donde estará jugando ya en el Estadio Defensores del Chaco a las 19 horas el día de hoy, donde estos son la lista de concentrados o convocados ya por el profe Vitamina Sánchez. Y los concentrados son Gastón Olveira, Sebastián Lentinelli, César Olmedo, Raúl Cáceres, Gustavo Vargas, Mateo Gamarra, Juan Vera, Lucas Ramírez, Alan Rodríguez, Juan Alfaro, Alex Franco, Fernando Cardoso, Eduardo Delmas, Rodrigo Pérez, Hugo Quintana, Rubén Lescano, Franco Alfonso, Luis Abreu, Romeo Benítez, Hugo Sandoval, Derly González, Sebastián Ferreira y Adrián Alcaraz.
0: La novedad en este equipo es Derly González, entonces. Derly González, que para mí esa es la novedad. Después Sebastián Ferreira, vamos a ver si continúa el siguiente semestre. Creo que este goleador de Recoleta, la que metió el gol, creo que va a volver otra vez a Olimpia para el segundo semestre, y así van a ir estirando nuevamente a sus jugadores, que seguramente lo va a utilizar.

0: Vitamina Sánchez. Bien, Sergio, ahora nos metemos ya de lleno para ir cerrando nuestra programación, ya la Copa Libertadores. Entonces, hoy hay partido también, hay otro paraguayo que juega, pero ese paraguayo ya prácticamente eliminado, ya para completar. ¿Cuánto era el que desembolsa Sergio Recoleta con este resultado, Sergio? No, ¿cuánto? Creo que si no me equivoco era $300,000, si yo no me acuerdo. Si era 300 mil o era $900,000 por pasar a la fase de grupo, entonces de la Sudamericana. Entonces es un plus muy importante para los equipos paraguayos, especialmente los equipos que están ascendiendo recién. Entonces Recoleta es un equipo que logró con mucho sacrificio estar en ese lugar, Sergio. ¿Cuánto sería el monto, Sergio?
1: Por lo que veo acá, según está diciendo, dice que el Deportivo Recoleta aseguró un ingreso histórico de $1,150,000 por su clasificación a la fase de grupo nomás de la Copa Sudamericana.
0: Y creo que era por partido de la
1: clasificación. Fase previa, dice, o sea que en donde se eliminaron entre paraguayos fue $250,000 de fase previa y $900,000 por avanzar, dice.
0: 200,
1: ese, pero ¿sabes? Ahora, ya que vos estás diciendo, por haber pasado a los octavos, no tengo ese conocimiento, o sea, no estoy encontrando.
0: Pero oscila los 900,000, según lo que me acuerdo más o menos, esas platas.
1: Pero como te dije, voy a estar viendo vos. ¿Cómo serían ya los clasificados? ¿Cuántos serían a los octavos final? Acá me sale no me sale eso.
0: Bien, nos vamos a seguir a la Copa Libertadores, Sergio, rápidamente para pasar el resultado y lo del partido de hoy, Sergio.
1: Sí, ahora vamos a lo que ya los resultados de día ayer también, de lo que fue esta Conmebol Libertadores, en este caso es el día de ayer, día martes 26 de mayo, donde se estuvo jugando 6 partidos, donde vamos a los resultados de lo que fue también el inicio de esta fecha 6 y último ya de esta fase de grupo también. Donde vemos que Liga de Quito le ganó 3-2 a Always Ready. Lanús le ganó 1-0 a Mirasol. Flamengo le ganó 3-0 a Cusco. Estudiantes de La Plata le ganó 1-0 al Independiente Medellín. Nacional le ganó también 1-0 a Coquimbo Unido. Y Universitario de Perú empató 0-0 frente al Deportes Tolima. Que con todos estos resultados ya que se dio, vamos a lo que sería ya la tabla de los clasificados a los octavos de final, José, momentáneamente. Donde vemos que estos son ya los clasificados momentáneamente ya a los octavos de final. Donde vemos que están ya Independiente Rivadavia, Corinthians, Rosario Central, Mirasol, Independiente del Valle, Coquimbo Unido, Flamengo, Liga de Quito, Cerro Porteño, Estudiantes de La Plata y el Deportes Tolima. Estos son ya los clasificados por los octavos de final, como había dicho José, momentáneamente. Donde prosigue esta fecha 6 el día de hoy, José, día miércoles 27 de mayo, con 6 partidos, donde estará también jugando ya prácticamente Libertad, donde prácticamente estaría solamente cumpliendo con el último partido que le queda. Donde vemos que estos son los partidos por la fecha 6 del día hoy miércoles, donde vemos que Independiente del Valle recibe a Rosario Central, 17 horas de Ecuador, 19 horas de Argentina. Libertad recibe a Universidad Central, 19 horas de Perú, 18 horas de Venezuela. Bolívar recibe a Independiente Rivadavia, 20 y 30 horas de Bolivia, 21 y 30 horas de Argentina. Luego Fluminense recibe a Deportivo La Guaira, 21 30 horas de Brasil, 20 30 horas de Venezuela. Corinthians recibe a Platense, 21:30 horas de Brasil y también 21:30 horas de Argentina. Y el último partido del día, hoy día miércoles, para el cierre de la fecha 6 de este día, Peñarol recibe a Independiente Santa Fe, 21:30 horas de Uruguay y 19:30 horas de Colombia.
0: En cuanto a la actividad que se está viviendo entonces, la fase de grupo, hoy ya vamos a conocer quiénes continúan en carrera, quiénes van el tercer lugar al playoff y el cuarto ya prácticamente se despide del campeonato. Entonces, con estas informaciones, entonces Libertad juega por el honor y el día de mañana juega Cerro Porteño. Entonces ahí está Cerro Porteño, hoy juega el partido a las 19 horas, también va a jugar el partido. Entonces Libertad juega hoy, mañana juega Cerro. Entonces así está la cosa. Con estas informaciones también nosotros vamos cerrando para volver el día de mañana.

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0: Muy, pero muy buenas tardes tengan todos. Bienvenidos sean a Satelital Noticias, esta propuesta noticiosa que llega a sus hogares gracias al canal 14 HD de Villarrica Cablevisión para la ciudad de Villarrica, Mbocayatú, Mauricio José Troche, próximamente Caguazú, Cazapa y Coronel Oviedo. Estamos también a través de la 91.3 FM y su página de Facebook. Búsquenos como Radio Satelital. Arrancamos el espacio de noticias de hoy con una noticia que nos viene desde el plano de las becas que van a ser otorgadas por parte de la Secretaría Departamental de la Juventud. La licenciada Coranda Paredes nos explicó que el día de mañana unas 200 becas serían entregadas a jóvenes del departamento.
1: Un día, ¿verdad? Entregando las becas para los jóvenes. Una gran ayuda que el gobernador César Luis Sosa está ofreciendo, ¿verdad? Y está dando, siempre se hace sentir para todos los jóvenes de la Secretaría de la Juventud.
2: ¿Cuántas becas estarán entregando?
1: La totalidad son de 203 jóvenes que serán adjudicados a esta gran ayuda.
2: ¿Consistentes en dinero en efectivo?
1: Asimismo, el monto es de 500.000 guaraníes que el gobernador está dando a los jóvenes.
2: Muchos jóvenes que se acercaron esta tanda justamente para poder ser beneficiados también.
1: Claro que sí, todo, como siempre dije, estuvimos postulando, ¿verdad?, los documentos, porque todo lo que avala fueron los documentos. Entonces, a los que entregaron bien, ya se les llamó, ya se les está llamando, hasta hoy estamos llamando, porque todo fue un proceso. Ustedes saben bien que esto es algo que lleva, ¿verdad?, tiempo, y bueno, felicidades a todos los jóvenes que salieron beneficiados.
2: Bueno, mañana oficialmente se estará haciendo la entrega de estas becas.
1: Asimismo, con la presencia del señor gobernador César Luis Sosa, le esperamos a todos los jóvenes que fueron llamados y que fueron adjudicados.
2: ¿Algún mensaje para esos jóvenes que aún no han sido beneficiados, pero que también quieren serlo?
1: Claro que sí. Como siempre, nosotros estamos presentes en todo momento, ¿verdad? También estuvimos dando las becas de convenio, ¿verdad?, que fue en enero, estuvimos dando a partir de enero, febrero. Bueno, ahora viene otras clases de becas y luego va a venir más. Así que para la próxima, yo digo que ya les estarán presentando.

0: dando bien sus documentos y ya serán beneficiados. Entonces, para la otra tanda ya puede estar, porque como te digo, ¿verdad? Hay jóvenes que vienen y me dicen, mira, en las próximas, yo me, en los anteriores yo me postulé y ahora me vino, pero antes no tuve ninguna oportunidad, ahora estoy agradecida con el gobernador. Entonces, eso es lo que vale. Vamos a irnos tiempo por tiempo.
1: ¿Cuántas becas entregadas en lo que va del año?
0: Y la verdad que las becas de convenio fueron bastante también, que fueron las becas privadas, ¿verdad? Que estuvimos dando mención de honor, ¿verdad? Los mejores egresados, ¿verdad? Y bueno, estos son 203 que son ahora del apoyo económico del gobernador. Y los otros en total fueron casi como 400 a 500 también.
1: Resaltar que estos jóvenes beneficiarios son del departamento del Guairá.
0: Son del departamento del Guairá y que llega a todos los distritos.
1: Así mismo. La próxima tanda, próxima inscripción, ¿para cuándo está prevista?
0: Y eso todavía no tenemos fecha ni día. Ahora vamos a estar entregando primero esto y luego vamos a estar evaluando otra vez la fecha. Esta beca consiste, ¿verdad?, en un apoyo para los jóvenes que ya sabemos que el estudio conlleva muchos gastos, Marley, y como les digo, muchos vienen de otro distrito, tienen que pagar transporte, tienen que pagar su estudio, algunos, entonces con esto nosotros y el gobernador siempre pensando, ¿verdad?, lastimosamente muchas veces no puede alcanzar a todo, ¿verdad? Pero llega con tiempo, eso yo quiero aclarar, que siempre vamos a estar, que esto no es ahora nomás la entrega, que siempre va a haber otras oportunidades y mejores oportunidades para los jóvenes. Así que les insto a que visiten la Secretaría de la Juventud de la Gobernación del Guairá, donde puedan pasar a informarse también y a ver qué se puede hacer, porque para eso es lo que el gobernador quiere, que se visite y que venga a informarse, ¿verdad? Muchas veces por teléfono no se puede, entonces le invito a todos los jóvenes desde ya para que puedan pasar por la gobernación. Estamos de 7 a 13 horas en la gobernación del Guairá, de lunes a viernes.
1: Bueno, la entrega de becas gracias a la gobernación del Guairá.
0: Asimismo, este es la gestión departamental del gobernador César Luis Sosa.
2: Momento ahora de ir a la siguiente noticia y esto justamente nos viene desde el ámbito de Hambre Cero. Estuvimos hablando sobre el éxito de este programa del gobierno nacional. El licenciado Jorge Arturo Legal, secretario departamental de Educación, nos habla de esto.
3: Bien, está brindando un muy buen servicio. Los primeros días del año hemos tenido algunos pequeños inconvenientes que son propios cuando arranca el año, ¿verdad? Porque hay algunas cositas, muebles, enseres de cocina, cucharitas, servidores de postre, etcétera, que tenían dificultades o ya eran faltantes, pero que a través de la sección encargada de Hambre Cero de la propia gobernación se pone en campaña y estos reclamos se hacen llegar a las empresas a través del cual se generan los reclamos. A partir de la tercera semana ya hemos estado regularizando todo, algunos pequeños inconvenientes también en la carga de datos, que siempre es una responsabilidad compartida entre la dirección institucional, el MEC y el CIAE. Bueno, entonces por ahí también hubo algunos inconvenientes, pero se realizaron los ajustes y se han minimizado los problemas que han surgido. En la semana hemos recibido ayer el informe de la semana anterior y no encontramos ningún reclamo de ninguna institución educativa sobre el servicio. Eso es señal de que se está regularizando totalmente.
1: En ningún distrito del departamento no se han registrado una sola denuncia, un solo reclamo al respecto, profe.
3: No, absolutamente no ha llegado ese reclamo. Tal vez en la oficina Hambre Cero, pero acá en la Secretaría de Educación, en donde generalmente los directores tienen la línea abierta para cualquier situación, o padres de familia, o cocineras, igual. No hemos recibido ningún tipo de reclamos y entonces estamos muy contentos como gobernación, siguiendo estrictamente las instrucciones de nuestro señor gobernador.
1: Bastante exitoso el programa Hambre Cero que el gobierno ha brindado a los alumnos y a, en las diferentes instituciones educativas.
3: Sí, bastante exitoso, y esta es una época en que más se valora, esta época de invierno, en donde la producción disminuye en gran parte, solamente la producción cañera en ciertos sectores empieza a generar un poquitito de dinero. Sin embargo, muchísimas familias, los que no tienen un cultivo de renta, están en dificultades económicas. Entonces, este es un tiempo, ¿verdad?, en donde almorzar, desayunar, merendar en una institución educativa, parte de los miembros de una familia, es demasiado grande, muy importante.
1: Recordar que este programa va desde el primer día de clase hasta el último día.
3: Asimismo, es el primer día de clases en donde, esta es una gran casualidad, digamos, ¿verdad? Porque cuando comenzó Hambre Cero, en el primer día, yo me acuerdo, casi nadie creía de que en el primer día ya iba a haber alimento. El segundo día, el tercer día ya se llenó, entonces hubieron muchas dificultades al principio porque los alumnos no venían. Generalmente pues una semana no vienen porque es semana de ajuste, etcétera, etcétera. Pero al enterarse de que hay alimentación, hay desayuno, hay almuerzo, hay merienda, los alumnos empezaron a venir. Y hoy por hoy, los alumnos el primer día, llena la institución educativa, viene el equipo completo de matriculados, ¿verdad? Hay mal tiempo, igual ellos vienen, aunque no haya clase, igual vienen. No vienen los profesores, pero sí vienen los alumnos.
1: Contribuye bastante en la economía de las diferentes familias.
3: Sí, eso es lo que acabo de señalar, ¿verdad? La economía familiar se ve muy favorecida. Si bien es cierto que es probable que muchas familias no puedan vender sus productos a las empresas porque el tema de la formalización de la documentación de lo que se produce como una mini empresa o una empresa familiar, ahí tiene un poquitito la tranca, porque las empresas no pueden comprar sin factura, ¿verdad? Entonces, por ahí a veces escuchamos los reclamos de que es poca la participación de los productores, pequeños productores, para vender a las empresas de Hambre Cero. Sin embargo, una vez que estén en condiciones, ellos sí ya pueden vender. Nosotros tenemos acá en el departamento de Guairá asociaciones, grupos de personas que están vendiendo en diferentes distritos para Hambre Cero.
1: ¿Cómo estamos trabajando en cuanto a infraestructura, construcción de cocina a depósito?
3: Cocina a depósitos están en fase terminal en los primeros que hemos dado palada, por ejemplo en Villarrica ya está en fase terminal. Tenemos que iniciar seguramente a partir de la próxima semana las visitas de verificación de las obras, ir viendo un poquitito los ajustes necesarios como para poder inaugurar y entregar a las instituciones educativas para el usufructo de los mismos.
1: ¿En qué distritos se estaría realizando esta inauguración?
3: Las inauguraciones en todos los distritos en donde hemos estado realizando paladas, pero no tenemos pues la construcción en simultáneo en todos los lugares. Por ejemplo, una de las escuelas de Cerro Punta, el colegio de Cerro Punta, está todavía en fase inicial de la construcción. Sin embargo, en Villarrica, el gimnasio Paulino, que fueron uno de los primeros, ya está en fase terminal. También en el Colegio Nacional Lomas Valentina está en fase terminal. Y así sucesivamente.
1: ¿Cuántas construcciones en lo que va del año?
3: Y son 12 construcciones las que iniciaron y que van a terminar.
1: ¿Y continúan en proyecto para este año?
3: Y se está evaluando, ¿verdad? Esto ya depende del equipo económico de la gobernación. El señor gobernador está analizando, viendo las necesidades, viendo las prioridades, porque hay muchísimos pedidos de todo tipo en el sector educativo, en el sector vial, en el sector de la agricultura misma. Hay muchísimo. La gente pide otros espacios educativos, piden tinglados, piden pistas. De repente aparecen grietas en las instituciones educativas, ¿verdad? Peligro de derrumbe, se abandona esa sala. Entonces hay que hacer una atención inmediata, ya que el MEC tampoco, ¿verdad?, se hace cargo. Ellos determinan, pero sin embargo no se hacen cargo de volver a poner en condiciones esas salas, o a veces un pabellón entero se abandona. Tenemos muchos casos en los distritos distantes, como pasó Yovay, Independencia, mismo Villarrica, tiene esos casos, pero no podemos, la gobernación no puede atender todo porque no tiene los recursos suficientes.
1: Directamente se clausura en esa sala.
3: Se clausura esa sala y queda, ¿verdad? En algunos lugares, en parte, asume un poco los municipios, las municipalidades, pero tampoco, ¿verdad?, en este momento están ellos interviniendo esas situaciones, porque yo estuve en contacto con muchas direcciones de instituciones que tienen ese problema, pero los municipios también están un poquitito tratando de tirar, para otro lado esos pedidos, y bueno, estamos en esa encrucijada.
2: Vamos ahora a algo que se vuelve, por supuesto, la actividad principal de esta semana. Estamos hablando del Rally Coda Sur del Guairá. Estuvimos en el Parque del Guairá, donde ya están preparando los últimos ajustes para recibir a las escuderías. El entrevistado es Enrique Cantero, secretario departamental de Deporte.
4: Presto una cuenta regresiva a lo que va a ser este Rally Guairá Coda Sur 2026. Un evento deportivo turístico para nuestro departamento, luego de 21 largos años, vuelve a su casa del Coda Sur, y bueno, estamos muy contentos, ya estamos recibiendo a la gente que van a estar montando, ¿verdad?, el paseo gastronómico que va a tener dentro del Parque de Guairá. Están montando también lo que es ya la estructura que va a ser para los tripulantes, y bueno, ya presto por acá para estar acompañando de la gobernación, de la Secretaría de Deporte.
1: ¿Qué promete este Rally Coda Sur?
4: Bueno, este Rally Coda Sur promete mucha emoción, promete la alegría, ¿verdad?, después de 21 años recibir a estos tripulantes internacionales. Promete también mucho ingreso económico, una inyección económica va a ser muy importante para nuestro departamento, para los distritos también, que es donde van a estar realizando, ¿verdad?, los tramos en sí. Entonces también eso va a haber una inyección económica, turística también para nuestro departamento.
1: Hoy prácticamente ya están ultimando detalles para lo que va a ser este gran evento deportivo.
4: Así mismo es, Marley. Ya estamos viendo solamente los últimos detalles, acompañando acá a esta gente que están llegando, ¿verdad? Y bueno, apoyando en sí con infraestructura de la gobernación, y ya presto, emocionado de contar de vuelta y ser parte de este evento tan importante a nivel internacional.
1: ¿Cuál será el itinerario?
4: Bueno, empezamos, el rally sí empieza el viernes a las 13 horas, un shutdown dentro de la estancia de los Girala hacia Ujobu. Luego 18:30, 19 horas iniciaría acá dentro del Parque de Guairá el primer tramo en sí. La apertura de los portones para ingreso de la gente va a estar a las 16:30, 17 horas. Puedan ya venir, entrar, buscar un lugar especial, un lugar más importante, como se dice, ¿verdad? Un lugar lindo, ya que vamos a estar teniendo también en la apertura en sí muchas sorpresas dentro del estadio, que va a haber grupos musicales, eventos en sí. Y bueno, ese es culmina el viernes a la noche. Luego el sábado tenemos los tramos que va a ser también emocionante, de Yataytí a Santa Bárbara, Mocayatí, de Calle Mil, Independencia, hasta Cuarita, otro tramo que va a ser de Capitán Zamudio a La Clarisa. Eso se va a hacer dos vueltas, eso se realiza dos vueltas. Luego los autos vuelven acá en el Parque de Guairá para los chequeos correspondientes. El domingo tenemos el tramo que va a ser de Coronel Martín de Félix Pérez, otro tramo que se va a estar realizando de Tapepitán, Segunda División de Infantería, a Yataytí. Y el último, prueba súper especial, se va a estar realizando de vuelta dentro del Parque de Guairá. Con eso se cierra los mejores puntuados, ¿verdad? Porque este es un cronometrado, como se dice, ¿verdad? Los mejores tiempos, se llevarán los primeros puesto, ¿verdad? Y entonces se va a hacer las premiaciones también dentro del Parque de Guairá. Eso se está estipulado por ahí a las 12:30, 13 horas. Y bueno, ya invitarle a la ciudadanía que puedan venir a disfrutar de este rally, ya que es un récord también a nivel de inscritos de los tripulantes. Más de 81 tripulantes están inscritos, Coda Sur y el rally nacional, ¿verdad? Entonces es un evento que promete mucho para el departamento, que promete mucho en emociones también. Entonces, a aprovechar este evento internacional.
1: Bueno, es un evento internacional, como bien mencionaste. ¿Cuántos países están inscritos?
4: Bueno, ahí están inscritos Paraguay, Bolivia, Brasil, Argentina, creo que también hay un uruguayo. Entonces es un evento internacional, son tripulantes, más de una o dos personas que viene, ¿verdad? Tripulante, ¿verdad? Y más la cantidad de que trae, esto trae cada tripulante, la cantidad del equipo que trae es impresionante. Entonces, para nosotros es un gusto recibir a esta gente y solicitar también, como todos los guaireños, ¿verdad?, hacernos dueños de este evento internacional, respetar la parte de seguridad. Acá en el parque estamos ya contando con el apoyo de la Policía Nacional alrededor del parque, dentro del parque también, y así solicitamos también el cumplimiento de lo que salió ayer la notificación en sí, en donde vamos a estar cerrando el Parque de Guairá desde mañana jueves para las actividades deportivas y físicas, ¿verdad? Desde el jueves hasta el domingo. Retomamos también de vuelta la apertura de los portones del parque el día lunes para sus actividades físicas normalmente.
2: Y por supuesto, atrás de una actividad así, hay mucha gente comprometida con la preparación del Parque del Guairá. Estuvimos también captando las manifestaciones de Adrián Servín, quien sería responsable del Parque de Servicios, y Julio Palacio, quien es encargado del Parque del Guairá. Los mismos se preparan para recibir a las escuderías para el Rally Guairá Coda Sur 2026.
5: Trabajando día anterior en la diagramación del Parque de Servicios, y hoy ya a las 6 de la mañana todo mi equipo ya llegó, gente de Encarnación, de Carapeguá, de Asunción, ya estamos acá operativos. Ahí, como van a ver, los chicos están encargados de hacer las limitaciones para cada box de cada competidor.
1: ¿Cuántos competidores hasta el momento?
5: ya se cerraron las inscripciones, el día de ayer se cerraron todas las inscripciones y se largó la lista, y tenemos 82 tripulaciones dispuestos a competir en el Rally del Guairá Coda Sur.
1: Bueno, al menos aquí en el Parque del Guairá, ¿cómo se encuentra la pista, por así decirlo? Como el lugar donde van a estar realizando el evento.
5: Bueno, lo que a mí me toca es el Parque de Servicios, donde están, como les dije, donde están todos los equipos, ellos están asignados a estos lugares, y después de esto tenemos lo que es la competencia del día viernes y también del sábado, que ya habíamos visto, así que está en óptimas condiciones, no hay nada que discutir, la pista de asfalto, lo que va a ser dentro del estadio, así que va a ser una fiesta muy linda para el público en general.
1: Las expectativas, ¿cómo están?
5: Bueno, súper bien, como siempre. Después de 21 años volvemos otra vez como Coda Sur al departamento de Guairá. Y bueno, y estamos súper entusiasmados con todas las pilas. Se pusieron también la gobernación, el círculo de acá también. Todos estamos muy, muy, muy compenetrados con lo que es el rally.
1: En cuanto a seguridad, ¿cómo van a estar trabajando?
5: Bueno, tenemos acá un despliegue muy grande. Tenemos Policía Nacional, tenemos Policía de Tránsito, o sea, Policía Caminera, perdón. Hasta todo el despliegue por la parte exterior, y la parte interna nos encargamos nosotros con mi gente, que somos como 15 personas, que vamos a estar trabajando la seguridad de lo que es la parte de servicio. Lógicamente, cuando va a haber la competencia el día viernes a la noche, la nocturna y el domingo de tarde, bueno, eso se encarga el agente de seguridad dentro de lo que es los guardarrallies, que son otra cantidad de gente, que más o menos serían unas 30, 40 personas más que sumarían al evento.
1: ¿Cuáles son las recomendaciones especialmente para los aficionados?
5: Bueno, lo que son los aficionados dentro del parque de servicio, tenemos un limitante, que tenemos horarios, así que esos son los primordiales en esto que tenemos que respetar. También el día de la competencia tenemos los lugares asignados para que pueda estar el público mirando. Tenemos ahí los stands de nuestros oficiantes, son Bueno Bam y Munich, que dan un lindo stand, que también invito al público que venga a mirar. Después tenemos la gobernación, también van a tener gastronomía, artesanía, también va a estar la parte de turismo. O sea, tenemos una gran cosa acá que va a ser muy bueno para el público de Villarrica, del departamento de Guairá, y también para la gente que viene de afuera.
1: Las personas con discapacidad también tendrán su espacio.
5: También tienen su espacio, así que tienen todos lugares asignados, así que sin problemas.
1: Para comentar un poquito referente a esto, la importancia de brindar también

0: tiene este espacio para estas personas.
1: Sí, claro que sí, es importante eso porque como en todo lado, ¿verdad? Y bueno, ahora también conté de esta innovación que se hizo, que el parque se asfaltó en gran parte, mucho más todavía.
2: Como estamos acostumbrados a limpiar el parque, lo vamos a hacer como siempre, ¿verdad? Hoy, mañana, hasta el domingo, inclusive el lunes tiene que amanecer esto totalmente limpio. Tenemos todo ya con el objetivo puesto en eso.
0: Una preparación importante para este evento deportivo que se llega.
2: Bueno, lo que a mí me compete y al equipo del parque compete es la limpieza. La limpieza del parque, que el parque esté limpio, ¿verdad?
0: ¿Cómo se están organizando para esto?
2: Bueno, estamos trabajando ya en dos grupos. La mitad del equipo va a trabajar la mañana y la mitad del equipo va a trabajar la tarde.
0: De momento podemos ver que el lugar ya prácticamente se encuentra listo para este evento.
2: Totalmente. Totalmente, el parque ya sí está al 100%.
0: Personales militares estuvieron colaborando para esta limpieza.
2: Bueno, la ocasión es propicia, ¿verdad? Para agradecer al señor comandante de la segunda división, el general Rivas, que gentilmente siempre nos ayudan en la limpieza del parque, porque como saben, el predio es bastante grande. Entonces, ayer, anteayer, estuvieron trabajando con nosotros y hago extensiva el agradecimiento para los señores que estuvieron acá comandando ese grupo.
0: Recordar que no solamente para esta actividad, para el rally que se llega, están trabajando conjuntamente con la policía, sino también todos los días.
2: No, la policía sí, la policía está todo el día en el parque trabajando con nosotros, en la seguridad.
0: ¿Cuáles son las recomendaciones especialmente para los aficionados que van a llegar al Parque del Bueno?
2: Bueno, la parte organizativa yo muy poco sé, ¿verdad? Lo único que le voy a recomendar a la gente que use el basurero, que si tienen basura en la mano, busquen dónde depositar. Vamos a tener bastante basurero en el parque.
0: El mantenimiento del baño.
2: Para que se mantenga limpio el parque, ¿verdad? Y los sanitarios sí, ya estaban personas designadas. Cada baño va a tener una persona responsable.
0: Sí, así.
3: Vamos ahora a las condiciones del clima, lo pronosticado para el día de hoy y los siguientes días en la ciudad de Villarrica. Para el día de hoy, con un 2% de humedad en el ambiente, el cielo por la mañana estuvo parcialmente nublado y planea despejarse en lo que resta de la jornada. La máxima pronosticada jueves 24 y la mínima de 15. Jueves 8% de humedad en el ambiente, cielo parcialmente nublado durante toda la jornada, máxima de 28 y mínima de 19. Viernes 73% de humedad en el ambiente, podrían darse tormentas eléctricas y precipitaciones en las primeras horas. Luego el cielo se iría despejando en lo que resta de la jornada, la máxima sería de 23 y la mínima de 16. Sábado 18% de humedad en el ambiente, cielo parcialmente nublado durante toda la jornada, máxima de 23 y mínima de 16. Y domingo 17% de humedad en el ambiente, cielo parcialmente nublado durante toda la jornada. La máxima sería de 23 y la mínima de 14. Momento de hacer una pausa comercial aquí en Satelital Noticias y después volvemos para continuar informando.
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0: Estamos ya de vuelta de la pausa, continuamos informando aquí en Satelital Noticias. Una vez más apelamos a la solidaridad de la gente de Villarrica y por supuesto a todos los guaireños. Estamos hablando de esta familia que pasó por un incendio que prácticamente destruyó gran parte de la estructura de su casa. Estuvimos entrevistando a Javier Cabrera, él fue víctima, él mismo nos habla que apela a la ciudadanía para lograr nuevamente reconstruir su hogar.
1: La salud de mi señora está mejorando y ya estamos bien, en realidad, porque lo sucedido no pasó a ser algo, una catástrofe, porque ella salió con vida. Eso es lo que nosotros podemos recalcar, que es lo bueno de esto.
2: Coméntanos tu experiencia, vos estabas de viaje ese día.
1: Sí, yo viajé a la madrugada, me fui a Asunción y ella se quedó en la casa. Se quedó y tuvo, yo creo que fue por problemas eléctricos del aire acondicionado.
2: Por un cortocircuito.
1: Y por lo menos. Porque es un aire acondicionado nuevo de hace 4 o 5 meses atrás nomás. Y pensamos nosotros que era de la llave y quemó la cortina y de ahí empezó todo.
2: ¿Tu señora estaba descansando?
1: Ella estaba todavía, estaba con ella estaba un poco delicada de salud luego y estaba durmiendo todavía. Y ella la agarró así en sueño, pero el fuego se propagó rápidamente porque los vecinos ahí de la iglesia evangélica, el pastor y la señora, fueron los que se dieron cuenta de que salía humo y fuego de la casa.
2: ¿Ella ya puede conversar contigo? ¿Cuál es su diagnóstico médico?
1: Ella sí, ya puede conversar, sí, ya está mejor, por suerte no le intubaron. Se le hizo la aspiración y sacaron toda el humo de sus pulmones, pero ella está bien ya, pero no tengo reservado, ¿verdad? Pero no, ya fuera de peligro, gracias a Dios. Gracias a Dios.
2: Prácticamente sola, ella al despertarse se levantó de la cama y salió afuera.
1: Sí, ella se levantó sola, pero ya era la frazada y eso que tenía encima que le salvó para no quemarse. Porque ya el fuego ya estaba alto.
2: Casi inconsciente.
1: Sí. Y con el humo ella no sabía dónde estaba. Pero logró salir y la gente que estaba ahí enfrente de mi casa, todos los vecinos, amigos, no podían entrar en mi casa porque estaba cerrado, todo estaba cerrado. Y no tenía lugar ni de frente como para entrar.
2: Pero un local comercial también, una mueblería,
1: sí,
2: en tu vivienda.
1: Tengo en mi vivienda. Pero está, como yo viajé de madrugada, yo cerré todo de hacia afuera y llevé la llave. Pero ella se quedó con la otra llave ahí adentro, ¿verdad? Pero no,
2: ya. Mucho perjuicio de por medio, señor.
1: Y también la parte de la vivienda. Y también quiero aprovechar tu medio para darle las gracias a mis amigos, vecinos de ahí que me salvaron la casa, me salvaron a mi señora.
2: Un momento muy fuerte que se vivió ese día, señor. También tenías tus ahorros en el lugar, perdiste todo. Sí. ¿Cuántos son en la familia?
1: Nosotros somos dos nomás.
2: Son dos.
1: Acá en mi casa. Mi hijo ya, cada uno en su casa.
0: Vamos ahora al informe policial sobre los hechos registrados en el departamento del Guairá. Por supuesto, esto de la mano del suboficial mayor Hugo Benítez, vocero de la dirección de la policía aquí en el Guairá. Específicamente nos habló de un accidente de tránsito que habría dejado a un adolescente herido en la zona de Félix Pérez Cardoso. También de la detención de un hombre por poseer orden de captura pendiente por hurto agravado en Guairá. También se habló sobre el hurto de dinero en efectivo de un local comercial en el centro de Villarrica y la aprehensión de un joven en Bocayatú, por supuesto, hecho de apropiación.
3: El reporte de personal policial de diferentes comisarías en cuanto a intervenciones que tuvieron en ese sentido. Personal de la comisaría número 22, Félix Pérez Cardoso, informó en relación a un supuesto hecho de lesión y daños materiales en accidente de tránsito ocurrido el día de ayer en horas de la tarde, siendo las 17 horas aproximadamente, sobre la ruta número 10, a la altura del kilómetro 163 de la compañía Caundé. jurisdicción de la comisaría de Félix Pérez Cardoso, en donde estuvieron involucrados, por un lado, una motocicleta y un automóvil, resultando lesionado el conductor del biciclo, un joven de 17 años, quien, según datos preliminares, el conductor del automóvil circulaba con dirección a la ciudad de Villarrica, cuando en un momento dado, a la altura mencionada, el motociclista habría intentado cruzar la ruta, produciéndose la colisión de manera frontal, de cuya consecuencia el joven sufrió lesiones y fue auxiliado por personal de bomberos voluntarios hasta el Hospital Regional de Villarrica, quedando internado en estado de observación. El conductor de la camioneta fue derivado hasta la base de la patrulla caminera, se le practicó la prueba de alcotest, arrojó resultado negativo. Todo lo actuado se informó al Ministerio Público. En otro reporte, personal de la División Judiciales Regional Guairá reportó referente a detención de persona quien contaba con una orden de captura pendiente, justamente el procedimiento realizado el día de ayer, siendo las 17:40 horas, en la oficina de la División Judicial, en donde una persona de 33 años, de sexo masculino, quien está obteniendo su libertad de la Penitenciaría Regional de Villarrica por una causa específica, pasó por dicha oficina, fue verificado sus datos en el sistema informático policial y se constató de que tenía otra orden de detención por el supuesto hecho de hurto agravado emanado del Juzgado Penal de Garantías de la ciudad de San Estanislao. Entonces, personal de la Comisaría 32 Jurisdiccional acudió al lugar, realizó el procedimiento de rigor. El sujeto fue remitido a la Comisaría Quinta Barrio Brotti, en donde quedó recluido momentáneamente hasta tanto se tenga a la disposición del juzgado quien dispuso su orden de detención.
2: Un hecho muy común ya en dicha dependencia.
3: Asimismo, normalmente el procedimiento de rigor que se realiza cuando una persona obtiene su libertad de la penitenciaría es que pasa por la oficina de judiciales para justamente volver a verificar sus datos, porque muchos de ellos cuentan con otra orden de detención pendiente y que la policía corrobora eso al verificar sus datos. De esa manera también se pone nuevamente a disposición de las autoridades pertinentes. Y fue este el caso en donde ya está a cargo del juzgado quien emitió la orden de detención. Probablemente va a ser remitido a la ciudad de San Estanislao para acudir justamente ante el juzgado correspondiente. También tuvimos el reporte, en este caso, de personal de la comisaría número 3 Barrio Centro en relación a un supuesto hecho de hurto. Esto ocurrió el día de ayer en horas de la tarde, 18 horas aproximadamente, en el interior de un local comercial denominado Dulce Mamá, ubicado en el Barrio Centro de la ciudad de Villarrica, consistente en dinero en efectivo, la suma de 900.000 guaraníes que se encontraba dentro de la caja registradora. La denuncia fue realizada por la propietaria del local, manifestando lo ocurrido. Por supuesto que personal jurisdiccional acudió, realizó todo el procedimiento de rigor. También mencionó la propietaria que hay cámara de circuito cerrado que podría eventualmente ayudar para la identificación del presunto autor de este hecho. Por supuesto que ya también el informe correspondiente se ha remitido al Ministerio Público y la investigación continúa en curso a cargo de personal jurisdiccional.
2: ¿Qué alegó esta mujer con relación a este caso? ¿Se violentó la entrada principal? ¿Cómo ocurrió este hecho?
3: Aparentemente, según datos extraoficiales que manejo, habría ingresado esta persona, un joven aparentemente, aprovechando, ¿verdad?, el descuido a lo mejor de la encargada, ¿verdad?, que mientras estuvo en otra parte, este aprovechó, agarró el dinero y salió nuevamente. No violentó ninguna puerta, nada, ya que aparentemente el local en ese horario estaba todavía abierto. Entonces aprovechó el descuido y hurtó el dinero que estaba en la caja registradora. Al menos esa es la información que se maneja, ¿verdad?, en relación a este supuesto hecho de hurto de dinero en efectivo.
2: Aparentemente se trataría de una persona adicta o ya con antecedentes oficial.
3: No se descarta esa situación, yo no manejo los datos, ¿verdad? Está a cargo de los investigadores, pero no se descarta que haya sido así, ¿verdad? Entonces, lo importante es identificar y poner a disposición del Ministerio Público para que las autoridades correspondientes también puedan tomar la intervención correspondiente en torno a este hecho que ha ocurrido el día de ayer. Y por último, personal de la comisaría número 9 en Bocayatí reportó referente a aprehensión de un joven de 23 años domiciliado en la ciudad de Bocayatí por el supuesto hecho de apropiación. La denuncia había realizado la madre de este joven, quien manifestó que su hijo en horas de la noche o madrugada habría llevado un vehículo propiedad de su madre y también otros objetos. Mencionó la madre que este joven es adicto, que consume sustancias estupefacientes y que hace poco salió de la penitenciaría por un caso que tenía y aparentemente aprovechó la noche para llevar los objetos y también el vehículo y se encontraba con paradero desconocido. Una vez que personal jurisdiccional tomó intervención, realizó las averiguaciones correspondientes, así también la búsqueda de este joven, quien posteriormente anoche se pudo localizar justamente el vehículo con las características similares, se hizo el seguimiento y tal es así de que se logró interceptar al ocupante del vehículo y se le encontró a este joven de 23 años, procediéndose así también a su aprehensión, quien fue remitido también a disposición del Ministerio Público, está recluido en la comisaría Quinta Barrio Ibarote. El vehículo, por supuesto, fue entregado nuevamente a la propietaria, en este caso la madre de este a joven sindicado. Entonces, el procedimiento de rigor también estuvo a cargo de personal policial jurisdiccional.
0: Actualmente vivimos en un ambiente de redes sociales, por supuesto, esto es aprovechado también por estafadores que se aprovechan de aquellos que pecan de inocentes. Estafas en redes sociales y clonación de WhatsApp son las principales denuncias que se encuentran en aumento. Es lo que nos informó justamente Leonardo Flecha, quien es jefe de operaciones de la Dirección contra Hechos Punibles Económicos y Financieros.
4: La denuncia que recibimos en las últimas semanas tienen que ver con la estafa en redes sociales y la vulneración de la cuenta de WhatsApp. Que aprovechando el espacio también me gustaría reiterar en realidad algunas recomendaciones en cuanto a esos hechos para la ciudadanía, de tal modo a que no caigan en ese error, ¿verdad?, de ser estafado a través de esas modalidades. En cuanto a la estafa en redes sociales, el modo operandi era de estas personas que se dedican a cometer esto ilícito a través de las plataformas digitales. Tienen que ver con las publicaciones u ofertas de mercaderías o algún tipo de productos a través de las plataformas digitales, ofertando, reitero, ofertando en cuanto al precio, en comparación al precio del mercado, es mucho más bajo. De esa manera captan la atención y el interés, ¿verdad?, de los usuarios de esas plataformas y después entablan conversaciones con los mismos y posteriormente ya les solicitan algún tipo de adelanto como para reservar esa mercadería o ese producto, ¿verdad? Bueno, la persona interesada le envía generalmente por transferencias bancarias, le envía el dinero, ¿verdad?, le hace el depósito y después simplemente la persona estas personas, ¿verdad?, que se dedican a estos ilícitos desaparecen, ya no les responden las llamadas y de esa manera es estafada la persona. Eso, entonces la recomendación al respecto sería que la persona interesada en adquirir algún tipo de producto por estos medios cerciorarse bien de la cuenta que está publicando esos productos, ¿verdad? Como te digo, indagar un poco, no de buenas a primeras, digamos, cegado por la oferta, ¿verdad?, del precio, acceder directamente a transferir el dinero. Hay que ver bien, cerciorarse, corroborar la procedencia de dónde está proviniendo esa cuenta que publica ese producto.
2: Generalmente que salen de la cárcel oficial.
4: Generalmente sale de las penitenciarías, ¿verdad? Y o no precisamente también, existen personas que se dedican a esto, generalmente son cuentas falsas. que crean estas cuentas en Facebook o en cualquier otro tipo de red social, y son cuentas falsas, y el modo, ¿verdad?, de corroborar es indagar esa cuenta, ver cuántas amistades tiene, cuántas publicaciones,
2: ¿Qué tipo de publicaciones
4: ya hizo, desde qué fecha fue creada esa cuenta, porque generalmente las cuentas falsas son que se crean para realizar este tipo de ilícitos, son cuentas nuevas, no pasan de los un mes o ponerle 3 meses. Sin embargo, si es una cuenta que ya tiene una antigüedad de 2, 3 años, que tiene muchísimas publicaciones, tiene muchos seguidores, generalmente es una cuenta oficial.
2: Estadísticamente hablando, ¿cuántas denuncias en forma semanal están reportando?
4: Aproximadamente, por no darte un número exacto, ¿verdad? Semanalmente recepcionamos 5 a 7 denuncias. No son muchas denuncias, pero sí son denuncias relevantes y, como te digo, tienen que ver con esos hechos, ¿verdad?
2: Clonaciones de WhatsApp, también hay casos.
4: Mencionando un poco también ese caso, también recibimos denuncias, y la recomendación al respecto es que la persona, mencionemos, ¿verdad?, que para que una cuenta de WhatsApp sea clonada o, hablando mal y pronto, robada del titular, ¿verdad?, de esa cuenta, se le tiene que enviar un código de verificación. Y esta persona que le envía eso le vuelve a solicitar que le reenvíe. Si la persona que no le reenvía ese código de verificación, es imposible que acceda a su cuenta de WhatsApp. Sin embargo, esta persona, ¿verdad?, le llama a la persona o le escribe, generalmente le llama y le dice que es algún funcionario de alguna telefonía y que es necesario realizar algunas actualizaciones a su número, ¿verdad? Entonces, bajo engaño, ¿verdad?, le dice que le va a enviar un

0: un código de verificación para que se proceda a realizar esas actualizaciones. Una vez que le envía, le dice, ¿verdad? Estando en llamada, en línea siempre, le dice que le reenvíe por mensaje ese código de verificación. Si la persona accede a enviarle, automáticamente ahí ya se apodera de su cuenta y ahí empiezan las extorsiones, los pedidos de dinero a los grupos familiares, haciéndose pasar por el titular de esa cuenta de WhatsApp. Entonces esa es la recomendación, no enviar ningún código, y si es que le llaman diciéndole que es un funcionario o un empleado de alguna telefonía, entonces la respuesta que hay que darle es que se va a acercar personalmente a la oficina de esa telefonía para gestionar o ver esas actualizaciones que se requieren.
1: Evidentemente se vienen los días de frío y también se vienen los cuadros gripales. Es por eso que están intensificando la campaña de vacunación. Eso es lo que nos informó la licenciada Patricia Arzamendia, encargada del área de vacunación.
2: Justamente la semana pasada estábamos haciendo la vacunación casa por casa. Aún contamos con dosis de vacuna anti-influenza para todas las edades a partir de los 6 meses en adelante. Así que le insto a la ciudadanía que se acerque al vacunatorio, ¿verdad?, para recibir la dosis de la vacuna anti-influenza. Sabemos que el invierno viene con todo, entonces la vacuna protege bien del virus de la influenza y tenemos que recordarle, ¿verdad?, que una vez recibida la dosis de la vacuna, eso hace efecto en un mes en la persona que recibe la dosis de la vacuna anti-influenza. Entonces, por eso tempranamente debemos recibir esta dosis de vacuna.
3: Bueno, ¿es la dosis con mayor demanda actualmente?
2: Sí, hasta el momento nosotros ya vacunamos más de 800 personas, lo que va acá a la zona de San Miguel y otros barrios también que acuden al servicio del vacunatorio acá del Policlínico San Miguel.
3: ¿Cuál es la meta o cuánto sería la meta para este barrio?
2: Nosotros el año pasado vacunamos más de 1,000 personas, ¿verdad? Nosotros tenemos una población muy extensa, más de 3,000 personas, pero recibimos también personas de otros lugares que se acercan al vacunatorio que le quedan más cercano que el hospital regional.
3: ¿Están realizando vacunación casa por casa?
2: Sí, estamos haciendo manzanas. Tenemos nosotros 45 manzanas acá en la zona de San Miguel que nos corresponde. Estamos haciendo casa por casa. Salimos los martes y los jueves a hacer nuestra recorrida. Hacemos una barrida general en la zona de San Miguel.
3: ¿Hay una buena recepción por parte de esta vacuna?
2: Sí, vos sabés, Marley, que el año pasado no tuvimos tanta recepción en lo que sería la vacuna anti-influenza. Este año la gente está con todo, acuden al servicio, ahora saben qué día venir, porque saben que los martes y jueves prácticamente salimos a terreno, ¿verdad? Entonces, la semana recibimos mucha cantidad de personas de temprano, vienen acá a acudir para su vacunación.
3: Bueno, es recomendable teniendo en cuenta que estamos en temporada alta de cuadros respiratorios.
2: Sí, tenemos muchos cuadros respiratorios, entonces justamente la gente acude al servicio, ¿verdad? También la doctora Dinea hace sus consultas los lunes, miércoles y viernes, nos acompaña los martes y jueves también a terreno para hacer las visitas correspondientes en pacientes encamados también. Hacemos las vacunaciones los martes y los jueves.
3: Resaltar la importancia de la aplicación de esta dosis, licenciada.
2: Sí, es muy importante porque justamente previene lo que sería los síntomas de la influenza, ¿verdad? Que sabemos que es la vacuna, previene justamente los síntomas graves del virus de la influenza. Entonces debemos de acudir al vacunatorio, más todavía los niños que son más susceptibles a esta enfermedad.
1: Eso fue todo por hoy, me despido de ustedes, yo soy Álvaro Ollino y por supuesto vuelvo mañana en Satelital Noticias para informarle de la mejor manera. Buen resto de jornada a todos.
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